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1: Estamos de regreso en Lo Mejor de Tlacuache.
2: ¿Qué te crees, hermano?
1: Amo que ya tengas un...
2: Ay, desde Puebla tiene un imitador en Puebla.
3: Uniendo a la banda tlacuachera, sí, uniendo, conectándolos. Ya hay una llamada, papote. Bueno.
4: Bueno.
1: Bueno.
4: Bueno.
2: ¿Qué te crees?
3: ¿Quién es? ¿Cuál es? Lomano. ¿El original?
4: Habla Charlie Brown.
2: Lopo, ya no sé quién es.
3: Yo no lo puedo distinguir.
2: Ya no sé si es el Mr. Hayes o Charlie Brown.
3: Es más, de hecho, ya no sé si esa frase es de Charlie Brown.
2: Ya no sé si ya es Mr. Hayes.
1: Que ya creó otro imitador. Personaje.
2: ¿Qué te crees, hermano?
4: Habla el mismo Charlie Brown.
1: Ya se fue, cabrón.
2: Mi querido Charlie Brown, los 40 Puebla.
4: ¿Pero qué te crees, hermano?
3: ¿Cómo estás, mi Charlie Brown? ¿Qué dices?
2: Mister
4: O'Hays, hermano.
2: Ah, eres Mister O'Hays. Ah, mira.
3: Ah, no estén jugando así.
2: Ya no jueguen con nuestros sentimientos, por favor. ¿Quién habla?
4: Yo también sé imitar, hermano.
3: nunca lo
2: ¿quién
3: sabemos.
2: ¿Quién es? ¿Ya quién es?
4: Soy Mr. O'Hays.
1: Ah, bueno, si eres Mr. O'Hays.
4: El mismísimo y el número one.
2: Ah, el único. El
1: indiscutible Mr. O'Hays. Cuéntanos tu historia.
4: ¿Qué te crees? ¿Qué estado, ¿qué te crees, he estado muerto de risa de tanta pendejada que dicen?
1: Bueno, pues ese es el chiste, ¿verdad? De este programa.
3: Sí, para eso estamos acá.
4: Es correcto, hermano. Pues nada más, aquí andamos saludándolos, ando aquí en este Barrientos, hermanito.
1: Ah, los 40 Barrientos FM.
2: La radio tocaya.
5: La radio de las tristezas.
2: La radio del apellido de mi bisabuelo que construyó esa cosa. Chiquis.
4: ¿Cómo estamos, hermanitos? Yo tengo una buena que me acaba de pasar el fin de semana.
1: ¿Sí?
2: ¿Qué te crees, hermano?
4: Subí a unos chicos futbolistas y venía uno que venía bien pedote. Yo creo que ya venía tomado desde hace... Bueno, por lo que venían platicando, venía...
1: Supongo no futbolistas profesionales. Pues,
4: No.
1: Venían del partidito sabatino.
3: Del llano.
4: El llanero, hermano.
1: Llanerito, ¿no? Ya.
3: Qué rico era el llano.
2: Ya pedoncillos, ¿no?
3: Ah, sí. A eso se va.
4: ¿Qué te crees?
3: A
4: eso se va. ¿Qué te crees, hermano? Que venían dos normalitos y, bueno, venían del juego y el tercero venía como que ya venía pedo, pero de algún otro lugar. Y todo marchó bien en el transcurso del viaje. Ya llegué, los dejé al finalizar su viaje, me pagó el chico. Y de repente sentí una mirada atrás aquí en el
2: me
4: sillón,
2: pagó
4: hermano.
2: Con el chico, dijo.
4: No,
2: ya. Ya cuando sientes, no la ves. Sientes la mirada, está cabrón.
4: Sí, pues volteó y ya se habían bajado los dos chicos del fútbol. Y el que se quedó fue el borrachín. Y me dice: cierra el viaje. Le digo: ya lo cerré. Y se baja y se me pone en la ventana. Y cierra el viaje. Le digo: ya lo cerré. ¿Y entonces qué? Le digo: pues qué de qué. Ya me la estaba haciendo de a pedo el güey.
3: Nah, tú también, estás viendo en el estado en el que está y tú también le respondes.
4: No, hermano, me cae que los otros dos chicos como que lo controlaron y hasta lo aventaban para que se fuera. Y estaba de insistente hasta que me hartó, hermano. Ya me iba a bajar a darle unos putazos por pinche necio.
3: No,
4: pinche gente impertinente, de veras.
3: Esa nunca es la respuesta, por favor, Mr. Reyes.
4: No, sí hay momentos que al buen entendedor pocas patadas, hermano.
2: ¿Lo que pasó? ¿Qué te crees?
4: Pues nada, de repente te digo que yo estaba bien tranquilita en mi carro y de repente me lo veo otra vez al lado de mí y me dice, bueno, ¿entonces qué?
2: ¡Ah, caray! ¿No
4: ya, me la estaba haciendo, ya me la estaba haciendo de a pedo y no, por poquito me bajo, hermano, una vez que llegaron sus amigos y lo empezaron a empujar hacia adentro de la casa. El ya, clásico borracho...
1: Mala copa,
4: cabrón. Sí,
1: o sea,
4: cabrón.
1: Te malcopearon, mi querido.
4: Sí, pero ¿qué crees que...? Es muy muy difícil que me saquen de mi centro, pero...
2: Sí, y pasa ya mucho, cuando... ¿no?
4: Sí, ya al último ya se me salieron hasta las palabras. Digo, pinche güey, digo, payaso, le digo, entre más viejo, más payaso.
1: Ah, dale. ¿Ya estaba rucón o qué?
4: Pues sí, ya estaba más veterano, estaba de mi vuelo, por decirme joven.
2: Ahí está, Mr. O'Hayes.
3: ¿Cómo que cada semana le pasa algo a Mr. O'Hayes?
2: Me encanta.
3: Sí, pero qué hermano. Chido, ¿no? Que tienen siempre de qué platicar.
2: Y sí pasa mucho en Malacopa. Y muy bien, Mr. O'Hayes, porque generalmente cuando uno está sobrio, está en su centro, está en su mood, pues ya, dice, ya bájate.
3: Sí, es más chido a exponerte a algo. Porque sí, obvio, el que trae sus copas arriba no le mide.
4: No, y la verdad es que sí lo pienso, hermano, porque te digo que pues la última vez que levanté las manos, me sacaron un fogón, hermano. Entonces, pues en lugar de hacerme para atrás, pues le dije, pues jálale, porque si no le bajas, te voy a chingar yo a ti.
2: Bueno, pues sí, ahí es.
3: No, ya, ahí muere, ya.
2: Ahí está, ahí entonces, está.
4: Entonces, desde ahí no levanto las manos, hermano, desde que me di cuenta que puede haber sido mi muerte.
2: No digas eso,
3: por favor.
2: Nos va, sí, se nos va el rating, por
3: sí,
2: favor.
3: Que te crees.
2: Que te crees, hermano.
3: Cuídate mucho.
4: Un saludo al buen Charlie Brown.
3: Saludos hasta Puebla.
2: Le manda saludos a su invitado ahorita, qué bonito, ¿no? Con esto hacemos una pausa.

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1: Amiguito, ya casi estamos de regreso. No le cambies. Escucha una rolita más que ya casi volvemos.
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1: Después de que el Departamento de Justicia de Estados Unidos acusó formalmente al gobernador de Sinaloa, Rubén Rocha Moya, y a 9 funcionarios y exfuncionarios públicos de esta entidad por narcotráfico, la Fiscalía General de la República informó que pedirá a la Secretaría de Relaciones Exteriores que solicite a las autoridades estadounidenses ampliar la información. 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En el marco del Día del Trabajo, la presidenta de México, Claudia Sheinbaum, afirmó que la primavera laboral llegó para quedarse y por ello anunció un acuerdo para que todas y todos los trabajadores del estado ganen al menos el salario medio del IMSS del 2024 y sus incrementos sean por encima de la inflación. Además, firmó el acuerdo constitucional para la implementación gradual de la jornada laboral de 40 horas semanales y para la expedición del certificado laboral de agroexportación como parte de las acciones para seguir avanzando en los derechos laborales de las y los mexicanos. 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México sumó 2 medallas de plata y una de bronce en la primera jornada de la superfinal de la Copa del Mundo de Clavados que se disputa en China, con 2 segundos puestos en 3 metros masculino sincronizado y en equipo mixto de 3 y 10 metros y un tercero en 10 metros masculino sincronizado.
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2: Una respuesta muy cañona.
3: Es que el tarot es algo importante. Creo que sí está bien aplicarlo de vez en cuando para saber por ahí cositas, para guiarnos y todo esto. Que ahora, fíjate que en redes sociales también se refleja, ¿no?, el auge de todo esto que es la magia y la comunidad mágica en internet. Que en su momento yo creo anduvo ahí oculta, pero ahorita ya estamos más...
2: Yo muchos años fui, fíjate que, Rulo, fui muchos años escéptico, decía, ay, pero no, güey, o sea, en cuestión de los signos, o sea, sí hay cosas que sí son muy...
4: Yo creo que hay temporadas, ¿te acuerdas que lo platicábamos? Yo también no creía tanto, pero después me empecé a fijar que como que los rasgos en los meses donde alguien nace, sí es como, este es más o menos este signo, este es más o menos, y yo dije ahí, pues sí, yo creo que sí tiene que ver en qué temporada naces, qué año,
3: su comportamiento,
4: sí,
3: ¿no?
4: Sí. Y ya como que ya empecé como a clavarme un poquito más en todo esto.
2: Porque al final, pues digo, entre los últimos años, cientos, no sé, pero sí ha habido como un poco esta parte de no esconder ni enterrar todo este lado.
3: El conocimiento, sí.
2: Sí, el conocimiento, ese conocimiento de otros sentidos, de otras cosas que, pues hoy por hoy los gobiernos y cómo se maneja el mundo y eso, como que tratan... De
3: hacerlo a un lado.
2: De hacerlo a un lado.
3: Pero yo creo que se ha sido desde siempre, ¿no? O sea, siento que,
2: las brujas.
3: Que ahí está la quema de brujas, por ejemplo, y cómo han ido ocultando la información. Por ejemplo, en mi escuela de magia les doy, pues sí, les enseño un montón de cosas que en libros de tarot publicados desde hace 100 años no
2: han estado. ¿Escuela de magia? ¿Dónde está? ¿Cómo se pueden inscribir?
4: ¿Por qué nunca dices, Vic, por favor?
3: Porque
4: no seas envidioso con el conocimiento.
3: Voy a hacer uno más, ¿no? Bueno, mi escuela de magia lo encuentran ahí en cualquier sitio web como escueladebrujería.com. Los cursos ahora los damos online y de repente tenemos cursos o talleres en la cafetería. Ahí como que viene gente, cerramos puertas, hacemos cursos de tarot, de magia, runas.
2: Da la dirección.
3: Y la dirección de la cafetería es Avenida Prolongación División del Norte, número 3, Colonia Belisario Domínguez.
2: Está súper cerquita.
3: Sí.
4: Oye, Vic, déjame hacerte esta pregunta.
2: A ver, no llores.
4: Sí, desde el fondo de mi corazón, no.
2: Oliver.
4: Cuando van a tomar clase contigo... ¿Todos pueden como hacer lo que tú haces? ¿O si hay gente que dices, no, esta sí trae, como que trae el don, esta no?
3: Sí, hay personas que tienen más aptitud para esto.
4: O
3: ¿no?
4: La energía, o sea, no sé qué sea.
3: Sí, que le saben un poquito más de forma instintiva y es más fácil darles una herramienta porque la asimilan rápido. Y hay algunos más que incluso van desde el escepticismo como de que, vamos a ver si esto existe, y terminan pues fascinados con el conocimiento que hay en la magia, porque la magia es conocerte a ti mismo, explorar lo que no entiendes de ti, de tu vida, etc. Y este aporte de sanación personal, posteriormente darlo a la gente que se te acerca, ¿no? Cuando tú ya conoces cómo manejar el tarot y alguien la está pasando mal y no puede decirlo, tiene depresión, tiene ansiedad, lo que sea, pues ahí está la herramienta para quitarle toda esta mala vibra, ¿no? En tanto en magia, etc. Pero que yo digo que todos pueden. Soy un fiel creyente de que cualquier persona tiene dones espirituales.
2: Sí, o sea, nada más, a veces es más difícil abrirlos o explorarlos.
3: Sí, y la educación que tenemos a veces, ¿no? Puede ser una educación muy, muy religiosa, una educación, pues claro...
2: O muy escéptica.
3: Muy escéptica y no tienes la apertura, pero quizá solamente es un tema de abrir más la mente y con eso pueden practicarlo.
2: Increíble, mi querido
4: pues
2: Víctor.
4: Mira, dicho esto, papote,
2: dicho esto, mi
4: vamos
2: querido
4: a abrir la línea, señor, ¿no? Producto.
2: Luego.
4: Pobre Morocco, una avalancha de llamadas.
2: De llamadas. Bueno.
5: ¿Qué tal? Buenas noches, chavos.
2: Buenas noches, ¿quién habla?
5: Habla Luis Fernando Rivera Guerra.
2: ¿Luis Fernando Rivera qué?
5: Guerra.
2: Aquí estás con Víctor, ya diste tu nombre completo, Luis Fernando Rivera Guerra. Y ahora sí, pregúntale a Víctor lo que quieras preguntarle, él te contestará.
4: Fecha de nacimiento,
5: ¿no? Víctor, buenas noches.
2: Fecha de nacimiento necesitamos.
3: Sí. A ver, pásame tu fechita de nacimiento y tu nombre completo y hazle una pregunta al tarot. ¿Va que va?
5: Vale. 10 de enero de 1992, Luis Fernando Rivera Guerra. ¿Y qué oportunidades laborales y económicas se están acercando a mí?

0: Okay. ¿Tu signo es, eres Capricornio?
1: Es correcto.
0: Va que va. Oportunidades laborales.
2: Uy, no, no, Lito.
3: No, no, no, no. Resiste, hermano, resiste. ¡No, no! Ah, no, pues ya con eso ya.
0: Ya. Aquí ya vamos cambiando. Mira, a ver, venga. Las oportunidades ahí van. Y vas a tener bastantes este año, ¿sabes? Pero tienes que aprender nada más una cosa. Ten cuidado con las oportunidades de hacer dinero fácil, de hacer dinero chueco, dinero que no te va a rendir después, ¿vale? Ten cuidadito con ello. Te llegarán estas tentaciones de moverte, de hacer algo más rápido, pero eso que no veo que te funcione. Venga.
2: Ahí es como el too good to be true.
0: Exacto,
2: ¿no? O sea,
0: exacto,
2: tenerlo
0: sí.
2: bien. O sea, es claro. tan bueno este negocio que es demasiado bueno para que sea verdad.
0: Claro,
2: ¿no?
0: Sí. Pero venga, que tienes caminos abiertos este año. Lo único que hace falta es que esas oportunidades que llegan, que sí que vienen, y también de amistades, tenlo en mente, personas cercanas a ti, okay. sociedades, gente con quien puedes trabajar, pero siempre y cuando las cosas sean muy claras, porque si no puedes caer en estafas o en situaciones donde tú termines perdiendo tanto tu tiempo como dinero invertido, así que por ahí hay que tener cuidadillo.
2: Ahí está,
1: Ok, ahí está.
2: De querer tener todo, de acaparador.
0: No.
2: Hay que ser inteligente también,
3: tengo emociones,
2: ¿no? Es que sí pasa también, luego de repente estas, pues luego estos negocios que se te pueden llegar a ofrecer.
0: Ya lo tenemos para las vacaciones, etcétera. Nada, mejor no. Momentito y constrúyelo pasito a paso.
2: Exacto, ahí está. Impresionante. Otra llamada, bueno.
4: Bueno.
2: ¿Sí, quién habla?
4: Abigail.
2: Abigail, ¿de dónde nos llamas, Abigail?
4: De aquí, de Tláhuac.
3: Los 440. FM. Te escuchas muy de radio, Abigail.
2: Sí,
3: Sí.
2: A mí
3: ¿sí?
2: se me hace que.
3: Sí, como
2: trabaja
3: que.
2: Trabaja aquí.
3: A mí se me hace que trabajas como que en algo parecido.
2: No puede ser, ya. La gente de. Por favor, la gente de Radiopolis. Ya dejen de usar. A mí te traen para
3: nuestras vías telefónicas.
2: Sus consultas gratis, por favor.
3: Paguen.
2: Ahora sí, te dejamos con Víctor. Nombre completo y fecha de nacimiento. Y tienes que preguntarle a Tarot lo que tú necesitas saber.
4: Va. Bueno, mi pregunta va a ser cómo le va a ir a mi esposo en el trabajo, pero tengo que darle el nombre de mi esposo y la fecha
0: sí,
4: de nacimiento
0: es.
4: De él.
0: Sí.
4: Perfecto. Se llama Pedro Jesús Ramírez Rojas y es del 4 de enero de 1989.
3: Y se lo sabe.
2: También Capricornio. ¿No?
3: Pedro y Jesús.
2: Yeah. Pedro el traidor.
3: Ajá. Poncio
2: es la víctima.
3: Ajá, ¿es Poncio?
2: Poncio Pilatos también.
0: Has preguntado respecto al trabajo, ¿cierto?
3: No ves.
4: Sí.
3: No.
2: Ay, no, no pobre, pobre Pedro Jesús.
3: Sí.
2: No,
4: quiero saber si puedo gastarme es buena, ¿eh? Los millones en el puentecito.
3: Esa vaca flaca que.
0: Esta es a una vaca
2: si,
0: flaca.
2: Si, a ver si. Si va a sacar para el puentecito, dice.
0: A ver. Hay una energía bastante desalineada en él, ¿sabes? En tenor a... Siento que está en un proceso donde hay mucha desesperación en su interior. Como que necesita justamente dar y no ser exigido. Que si hay dinero, claro, tienes un 3 de oros. Fantástico, decreta 3x3 el dinero que necesites. No el que quieras, porque si no, pues de repente el universo es como que te doy lo que, ¿sabes? Siempre hay que pedir lo que necesitamos y entonces luego nos envían más.
2: No de más.
0: Lo que necesitamos es suficiente. Y pues nada más, yo creo que necesita alinear un poquito su energía en tenor a la presión que tiene, porque siento que en
2: de
0: este
2: parte
0: momento,
2: de su pareja, dices, ¿no?
0: De parte de su pareja.
2: De Abigail.
0: Es que a ver, que sería que tú estás leyendo aquí el tarot, diablito, pero tenemos unos enamorados invertidos, o sea, que si hay un cansancio emocional, ¿sabes? Quizá por dar. Así que creo que cuando tú cuidas, una cosa que nos han dicho alguna vez es que lo que cuidas, te cuida. ¿No? Entonces hay que cuidar un poquito su mente, sus emociones, para que de esta forma pueda darte lo que necesitas sin exigirlo. Pero que hay dinero que sí que viene, que no lo gastes con miedo, pero cultiva de dónde viene nada más.
2: Y fíjate, pues sí, porque si de alguna manera ya está ya preguntando por él, es el que
0: la presión.
2: Abigail pregunta por ti, güey. Déjalo al hombre en paz, güey.
3: Dale su espacio, Abigail.
2: Ya está vivo para ver si le invita de puente, cabrón.
3: Gracias, Abigail. Gracias.
4: Saludos.
2: Ay,
3: no, la amiga es
2: Chaviga.
3: Bien tóxica,
2: tóxica, ya pidiendo, ¿no? No se muevan, vamos un corte. Estamos escuchando lo mejor de Tlacuache en los 40.

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1: Estoy contento porque tú también interrumpes.
0: Sin filtros y sin rodeos, llegaron los posicionamientos.
2: Estás escuchando lo mejor de Tlacuache.
3: Sí.
2: Bueno.
4: Hola, ¿qué tal? Buenas tardes.
3: Sí, ¿quién habla?
4: Habla Armando.
2: Armando, gracias por estar en mi casa. Cuéntanos, hermano, ¿de dónde nos llamas?
4: Ya les había marcado anteriormente desde acá, desde California.
3: ¡Ah, California! ¡Los 40 California!
2: ¡FM!
3: ¡Oh, yeah!
2: ¡Oh, yeah!
3: La radio del ICE. ICE Radio.
2: Ahora sí, mi querido Armando,
3: ¿contra quién te quieres posicionar? Y dame tus razones. Y gracias por estar en mi casa.
4: Yo me quiero posicionar contra una chica que trabajaba aquí en mi casa.
3: ¡Ah, caray! ¿Quién? Una chica que trabajaba en tu casa.
5: Tu hermana, ¿no?
3: Era la persona que te ayudaba con
2: el servicio de la casa y...
4: Me ayudaba con el servicio y cuidaba a mi niña.
2: Ok, ¿cómo se llama?
4: ¿Puedo creer el nombre? Pónganle el nombre que quieran. Pero un nombre así de una persona mala que la ves y la odia.
2: Ah, caray. ¿La hiedra venenosa?
4: Vicky.
5: ¿Qué te hizo Vicky para que la odies?
2: Laura Zapata, Dios.
3: ¿Qué hizo Vicky? No. ¿Qué hizo?
4: Oh, lo que pasa que... La muchacha llegó de México. Llegó de México y pues realmente... yo les había mencionado que la tía de mi esposa, bueno, tiene una taquería que la otra vez marqué y les comenté que la taquería está muy buena y todo. Entonces, la muchacha llegó y pues llegó pidiendo trabajo ahí. Entonces, como la señora pues no ocupaba, le digo, pues mi sobrina está ocupando quien cuida a su hija y que le haga... el servicio de la casa, como nada más, lo único era lavar los trastes y trapear la casa. No le estamos pidiendo ni que lavara los baños, nada, absolutamente nada.
5: Más tu housekeeper.
4: Simplemente, sí, cuidar a mi hija y la verdad, pues mi hija, pues ella es de que se levanta, se pone a leer, después de un rato tele, comer y la verdad ni lata da hasta eso. Entonces, esta chica trabajó unas como por 3 semanas y yo le decía, saca a mi hija a jugar, sacaría fuera al patio, jugar con ella, porque nada más la veía, no jugaba con ella ni nada. Entonces, al paso del tiempo...
5: ¿Cuántos años tenía tu hija?
4: Mi hija tiene 2 años.
2: Ok.
4: Y entonces, para esto, la hermana de mi esposa cumplió años. Entonces, decidimos hacer un viaje. En ese viaje, yo le comenté a ella, como ella tiene 20 años, la muchacha tiene 20 años, yo dije, pues es menor de edad aquí, en Estados Unidos. Entonces, hablé con su tía, porque yo le pregunté a ella, oye, ¿quieres ir? Te voy a pagar... tus días de que vas para la nieve, vamos a rentar una camioneta grande para que todos vayamos cómodos. Se llama Rino, el lugar de aquí donde...
5: O sea, le estabas dando todas las facilidades para ir y hacer su chamba.
4: Exactamente.
5: Bien.
4: Exactamente. Y pues nosotros le dijimos, te vamos a pagar los 2 días. Te vamos a pagar los 2 días que vamos a ir a la nieve. Para que también vayas cómoda, comida y todo eso, no te preocupes, te vamos a dar pues ahora sí para que vayas cómoda, ¿verdad?
5: Porque como una más de la familia. Cuando...
6: Claro.
4: Sí, qué bueno, la verdad.
6: Pues, es que, pues, sí, la verdad, sí, pues, o sea.
5: Sí, pues cuida a tu hija.
6: La gente que cuida a tus hijos, que también trabaja en tu casa.
5: Es pues, lo más preciado que tienes.
6: Es lo más preciado que uno tiene. Sí. Hay que cuidarlos y pues así es.
4: Está bien, muy la bien. La verdad, la muchacha venía aquí y nosotros le decíamos, oye, come, ahí está el refri abierto, agarra sodas, agarra lo que quieras sodas. Del refri.
6: Menos los por chiles eso, rellenos. No, sacó a la de los chiles rellenos.
4: Con los chiles rellenos no te metas porque me
5: no vayas a agarrar mis migas.
3: Son los que me hace mi mami. Okay.
4: No vayas a agarrar mis migas. Guácala.
6: Ese es nuestro team este, güey.
4: Okay.
5: Sí, ¿se fueron a la nieve o no fueron a la nieve?
4: Sí, a la hora de nosotros sí fuimos, pero ella al se puede decir un día antes de que dijimos, oye, mañana a qué hora pasamos por ti y todo, y nada más dijo, no voy a poder ir. Y nosotros ya habíamos contemplado ese gasto de que por ella rentamos una camioneta, le pagamos el espacio del Airbnb. Dijo, no voy a ir porque me salió que tengo que hacer un trabajo, voy a trabajar. Y nosotros le preguntamos, oye, te dijimos con anticipación, le rogamos, no sabes la idea, no tienes idea, mi esposa estuvo, oye, por favor.
5: Se cancela el viaje, ¿no? Si no va ella.
4: No, porque pues teníamos planeado como pues mi esposa y yo pues no tenemos quien nos cuide de nuestra hija, pues una escapadita, ¿verdad? Una ahí, ga.
3: Una escapadita.
4: Entonces pues realmente nos quedamos sin
5: estuvo favorable, como que le dice en inglés, ¿no?
4: Entonces bueno, resulta ya nosotros nos fuimos todo, ella no fue, okay, ya pasó. Al regresar nosotros le debíamos lo que era una semana. Para esto yo al regresar mi camioneta se me descompuso, entonces yo tuve que invertirle un billete a mi camioneta y pasó como 15 días y ella empezó, oye, ¿me pueden pagar? Y yo le pregunté.
3: O sea, ella ya no regresó a trabajar.
4: No, ella ya dijo, ya, bye, o sea, ya agarré tu trabajo y ya, bye. Y nosotros pues sí le dijimos, oye, pues nos hubieras dicho desde un principio bien, contábamos contigo. Y yo pues sí le dije, yo sé que estás muchacha, estás niña y las oportunidades no son siempre. Digo, yo te entiendo, está perfecto, pero también tú ahorita me pones a correr, buscar una niñera, todo eso. Le dije, pues eso no está bien. Entonces nosotros le debíamos $300. Con lo que pasó de mi camioneta, yo le dije, sí te los voy a pagar. Yo no te estoy diciendo que no te los voy a pagar nada.
6: Dame chance para...
5: Pero que en la cheque. Nieve.
6: No, pues sí, ya había pasado eso.
4: Sí, y digo, dame chance, te deposito tus $300, pero me cobraron como $3,000 de mi camioneta para arreglármela. Entonces digo, ahorita la verdad digo, me quedé así como que de fuck, no tengo, ¿verdad? Fuck. Entonces bueno, la cuestión fuck. Que pasaron los 15 días...
6: Man.
4: Y la muchacha empieza a mandar así bastantes mensajes así cabrones, así de que oye, ¿qué está pasando? Mi dinero, ya no me quieren contestar y que no sé qué. Mi esposa le empezó a decir detallar cómo estaba la cosa. Pasó una semana, se le dijo que se le iba a dar dinero tal tiempo y para eso ya mete a su tía y su tía empieza a meter que
5: como chiste,
4: le voy a hablar a mi abogado y que no sé qué y que el abogado y que esto y que el otro. Y la señora se puso súper intensa, sí, cabronzote. Entonces yo le dije, okay señora, okay, yo entiendo su posición de que yo le debo. Yo nunca le dije
6: que no le iba a pagar.
4: De paisanos a paisanos nos queramos chingar. Digo, no, chingar es de que yo me le contestara a usted y decirle, la bloqueo, ahí sí le estoy chingando a ella. Pero es que yo
5: a lo mejor vivía al día.
3: Al final tienes un... Tú tienes
6: la razón y tienes el punto. Pero también pasa muy seguido. O sea, pasa seguido. Yo he tenido nanas de mi hijo que y lo quieren y todo. Y de repente empiezan a pedir más.
3: ¿Se le paga ese más?
6: Hasta que llega un tope de, bueno, soy buena onda, pero no soy pendeja.
5: Medio millón ya no puedo.
3: Y de repente ya es de, bueno, pues me voy. Y es de, ¿y el cariño a mi hijo dónde quedó? De la noche a la mañana desapareció y ya no regresó. O sea, por eso está...
4: ¿Dónde? ponle tú que por esa parte pues yo entendí, las oportunidades si le dieron está bien, pero la señora me empezó a amenazar que me iba a demandar y que no sé qué. Yo le dije, para empezar no firmamos ni un contrato para empezar. La muchacha, yo iba por ella a buscarla, no necesitaba de pagar pasaje, no, nada.
5: ¿Y sabes qué es? Bien por la muchacha que te demandó.
6: No, ¿qué? Okay.
5: Porque también no le tienes bajo algo legal. Hablas? Bajo un contrato bien habla, hecho. Rulo,
6: el señor nunca las dejó. Y esto no, parece la corte del diablo, pero...
4: Yo no la contraté porque ella dijo, yo voy... Aunque me paguen $50 y nosotros le estamos dando el doble.
5: Sí, pero no tú confiaste en la palabra.
6: Confió donde no debía de confiar.
5: Debe de haber seriedad en un contrato.
6: No, Rulo, no seas así. No seas así con la gente que habla.
5: Si estuvieras en México.
7: Yo sí voy por $50.
6: Esto no es la corte del diablo.
5: Dice el Moroca que por 50 varos él va.
6: Él va. Por 50 pesos, no dólares, man.
4: Y también
6: ya ni te lo pudiste.
5: Dice que entonces por 30.
4: Para terminar, la cuestión de que la muchacha, bueno, todo eso pasó. Y yo le dije a la señora, ok, señora, ella quedó conmigo que iba a ir a la nieve, cuidar a mi hija. ¿Y quién me va a devolver a mí lo que pagué de transporte y el Airbnb, que casi fueron $500? ¿Quién me va a regresar ese dinero que yo gasté por ella?
6: Ahora, cosa que nunca tenías planeado ni siquiera cantarlo. Tú le ibas a pagar ese dinero que le debías.
5: Que te diera chance.
6: Que le diera chance. Sí. También la gente luego Exacto. también es de... Así como yo te di chance de que no fueras con lo que ya gasté, pues dame chance tú, o sea, unas por otras. Tienes toda la razón.
5: No todos tienen esa buena fe, güey.
6: Pues ya sé, exacto, papo, pero exacto. No se
4: Entonces,
6: vale.
4: Entonces, la verdad, yo sí. Ah, y para esto todavía, en Navidad.
6: Hay más.
4: Yo pedí unos tenis unos
6: sneakers.
4: Tenis Adidas que están muy de moda para mi esposa, no le quedaron. Y le dije, ¿tienes tenis? Apenas vengo llegando de México, no me he comprado. Dije, para que no gastes, ahí están estos tenis. Eran de mi esposa. ¿Qué número eres? Ah, soy 6. Al pie le quedó. Ok, toma.
6: Como a la Cenicienta.
4: Unos tenis de casi $250 y yo nunca jamás se lo eché en cara ni nada. La señora nada. Empezó a gritar, me empezó a decir, yo nunca...
6: Hasta unos patanones, ¿no? Te aventó con los tenis.
4: De lo que le di, sí, yo nunca le toqué el tema porque yo es feo cuando llegas a un lugar y no tienes a tu familia, en este caso era su tía política y yo sí sentía feo. Sí, dije, no, difícil. Pues te tratan bien, ¿cómo ves? Y esto, y siempre nosotros le damos consejos, esto y el otro. Mi esposa ponía a hablar con ella. La cuestión de que, pues, el último, por ser buena gente, todo eso pasó.
5: Sí, tú te portaste chido, la neta.
6: Pues es que pasa, pero sí pasa con la gente luego que trabaja en tu casa. Y hay un dicho acá de no te vayas como... Porque así pasa, ¿no? Que puede estar ahí años, puede trabajar contigo y de repente de un día al otro no se va porque no están de acuerdo
5: contigo. Tú debes de estar tranquilo porque todo lo hiciste bien.
6: Tú lo hiciste
5: de buen corazón.
6: Pero no importa, son los posicionamientos. Adelante, habitante. Tienes enfrente a Vicky. Dile todo lo que le tienes que decir
5: con sus temas.
4: Mira, Vicky, la verdad, pues ya. Ya me culiaste. Y desculiados no hay, dijera quién.
6: Te voy a mandar a ICE, dice.
4: Ahora, no te quiero fuera de mi casa.
6: Te quiero fuera.
4: Te quiero fuera de
6: mí. Te fuiste sin decir adiós.
8: Get out of my life.
6: Ya se vivía abandonada.
8: No, no va bien.
6: Ahí está.
4: Saqué todo pues, lo que tenía que sacar.
6: Ahí está, hermoso habitante. Gracias por estar en mi casa. Te mando saludos hasta California. No te vayas. 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
1: Cuatro bodegas donde se almacenan transformadores, plástico, cartón y madera en la alcaldía Tláhuac se incendiaron la tarde de este viernes. Servicios de emergencia y bomberos de la Ciudad de México acudieron al lugar en Manuel M. López, colonia Santa Ana Poniente. 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La presidenta Claudia Sheinbaum destacó que la soberanía es un principio que no se negocia y que se defiende. También reiteró que México coopera con Estados Unidos, pero nunca se va a subordinar porque es un asunto de dignidad. Los 40. El presidente de Estados Unidos, Donald Trump, anunció que la próxima semana aumentará los aranceles sobre los automóviles y camiones procedentes de la Unión Europea, debido a que, aseguró, Bruselas no está cumpliendo sus compromisos comerciales.
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0: Ya estamos de vuelta. Sigo siendo yo, la AI del Diablito. ChatGPT me está poniendo. ¡Feliz viernes!
1: ¡Orden en la sala, por favor!
0: ¡Joyo! ¡Por favor! Años dirigiendo esta corte y la gente sigue hablando. Pura gente chismosa que veo acá, porque
1: ni tienen que ver con los juicios que va a haber acá. Por favor.
0: Silencio. Moroco, pásame el expediente del próximo caso.
2: Debo
1: que
2: contener, ¿no?
1: Ah, ay, Dios mío.
0: ¡Wow, Moroco! A ver, camina hacia allá.
1: Oh, my.

0: God.
1: Viene de blanco. Ay, ay, ay.
2: Trae manchado de salsa, su señoría.
1: ¿Eh?
2: Trae manchada la salsa, la falda de salsa.
1: Pues, ay, mal, se cayó. Usted trae como gravy en su pantalón, abogado.
3: Ay, ¿qué te veo?
1: Ya está hablando.
2: Tuvimos unas diligencias con Morocco, su señoría.
1: ¿De qué habla, ro abogado? Respeto en esta corte, ro abogado. No,
3: disculpa.
1: ¿Se siente el bueno o se siente el malo? Aquí dictaremos sentencia, bueno.
4: Hola.
1: Oli, ¿quién habla?
4: Giselle.
1: Cuéntanos tu caso y pon la mano en el libro. ¿Jura usted decir la verdad, solamente la verdad y nada más que la verdad?
2: ¿Y si no, que se le acabe el papel cuando esté en el trono?
1: Dios mío, no.
4: Lo juro.
1: ¿La jura? Cuéntenos su caso y aquí la atenderemos.
4: Bueno, pues quiero traerles el caso de mi cuñada. Quiero que la enjuicien.
1: Ok.
4: El día de hoy me enteré, bueno, les pongo en contexto. Mi cuñada trabajaba conmigo en una empresa. Y el día de hoy me enteré que mi cuñada, al salir de la empresa, mantuvo relación con una empleada actual.
1: A ver, silencio. Silencio en la corte. Silencio en la corte, por favor. A ver.
4: Respeto, por favor, respeto.
1: A ver, Giselle. Respeto, si es.
2: Su señora. A ver. Incesto empresarial.
1: Incesto empresarial.
2: Dios.
1: A ver. Es su cuñada. Su cuñada, estamos hablando que es. Esposa de su hermano.
2: Su hermano. En primer grado con sangre.
1: Hermana de su esposo.
4: Hermana.
1: Es la hermana de su esposo. Ella es soltera.
4: Sí, es soltera.
1: Y empezó a andar con.
4: Empezó a involucrarse con una compañera del mismo trabajo.
1: Ah, es lesbiana.
4: Así es.
1: Dios.
2: No, las cosas por su nombre, señoría, por favor.
1: La señora.
2: Los hechos como son.
1: La señora entonces está en una relación lésbica.
4: Sí.
1: Homosexual.
4: Pero ese no es el problema.
1: Se vale. No. Aquí eso somos de mente, pero.
4: Vale.
1: Yo estoy hablando como alguien de Guadalajara. Oh, Dios mío. Pero bueno, sigue usted. Ella se involucró con una compañera de su trabajo.
4: Sí, así es.
1: Adelante.
4: Y el problema es que. Esta compañera, que aún sigue siendo mi compañera de trabajo, está llevando y trayendo chismes a la empresa sobre mí, involucrando a más familiares que nada tienen que ver en la empresa.
5: Su señoría, perdón.
1: Adelante, Rulo Abogado.
5: Me gustaría que.
1: Al lugar.
5: Gracias, su señoría. Me gustaría que nos nombrara algún ejemplo de chisme que han llevado a la empresa.
1: Ah, por favor.
2: De los más
1: favor.
2: Fuertes, por
1: sí.
2: favor.
1: Sí. Por favor, creo que.
5: Para dar contexto.
2: Las pruebas.
1: Contexto, por favor.
4: Bueno, pues para dar un poquito de contexto, no es un negocio familiar, pero sí hay otra persona de la familia trabajando ahí.
2: No, bueno, pues intrigas.
4: Y se puso a inventar que yo estaba involucrándome, o sea, estando casada con otro compañero de trabajo de la empresa.
2: Oh, Dios mío. Señoría.
1: Silencio. En la corte, por favor. ¡Cago! A ver, entonces, fíjate esto, ¿eh? Porque al final, esos chismes que está hablando usted, su cuñada lesbiana, ¿será que se los está pasando a su pareja lesbiana? Mientras.
4: Exactamente.
1: Así. O sea que entonces el problema no es con esta señora, sino con su cuñada.
4: Así
1: ¿qué
4: es.
1: Relación? ¿Y se lleva usted bien con su cuñada, señorita Giselle?
4: Pues yo pensaba que sí. De hecho, a mí, al menos conmigo, es muy hipócrita, ahora lo entiendo.
1: Ya vemos que.
4: Pero no. Yo pensaba que teníamos una buena relación hasta el día de hoy que me enteré de eso.
2: De estos chismes. de que tú andas con alguien que no es tu marido.
4: Con otro compañero y exactamente.
2: O sea, no puro drama laboral, de intriga, de índole, drama caliente, de alto nivel, su señoría.
5: ¿Y tú la has encarado para decirle que por qué está diciendo eso?
2: Pinche chismosa.
4: No, son los primeros a los que les cuento. Estoy muy enchilada.
1: Por favor, Ro, abogado, le voy a pedir respeto y sobre todo tranquilidad. La señora lesbiana se lo puede madrear, por favor.
5: Es muy visceral, Ro, abogado.
2: Lo siento, me gana la pasión del caso.
1: Ok. Usted ya habló entonces con su cuñada, no ha hablado con ella. ¿Usted no sabe si ella la está escuchando en estos momentos?
4: Pues yo esperaría que sí.
1: Pues sí, seguramente somos el programa más escuchado en la...
2: ¿Qué habla la cuñada?
1: En la galaxia. La Vía Láctea. A ver, Morocco, pásame el resultado del jurado, por favor. ¡Ay, Dios!
5: ¡Oh,
1: my gosh!
0: Montoneo.
1: Sí, te voy a voltear.
0: Diablito, está sudando, Diablito.
5: Qué chamorros, es que...
2: Se trajo las
0: está limpiando el sudor el
1: que,
0: señor Diablito.
1: Que la calor. Perdón.
0: Se lo
1: voy a voltear.
0: Se está limpiando.
1: Gracias, Morocco. Qué contoneo. Impresionante.
0: Oye, nunca te había visto sudar así, Diablito.
1: No, así es. Estás
0: sudando, te estás limpiando el sudor. Morocco.
1: Me pone mal.
0: Morocco.
2: No trae bien los
0: encantos. Qué encanto
1: orden,
0: tiene Morocco.
1: Orden en la sala. No lo puedo por evitar. Favor. No lo puedo evitar, dice.
2: Si toma bien el dictado, su señoría.
5: Estás yendo al gimnasio, ¿eh?
1: Orden en la sala, por favor. Dictaremos sentencia. Por favor. Para la ciudadana Giselle. En este caso vemos que su cuñada está hablando mal de usted. Usted lo que tiene que hacer es no encararla. Tenga mucho cuidado. Porque ellas son lesbianas. Luego traen hacha. Luego traen siempre un hacha para talar árboles. Por favor.
2: Y la intriga.
1: Y la intriga. Entonces, tenga mucho cuidado, porque...
2: Quédese del mal de ojo.
1: Conozco a muchas que traen hachas para talar árboles. No vaya a ser que esto llegue a un nivel donde usted sea lastimada. Lo que vamos a hacer es poner una orden de restricción contra su cuñada. Y la chismosa de la novia.
2: Por favor.
1: Vamos a chismosa.
2: Tres cubículos de diferencia, de distancia.
1: Tres cubículos de distancia. Y en este momento usted le va a marcar ya, porque en este momento estamos emitiendo esta orden de restricción, así que no se va a poder acercar con usted con su hacha.
2: A más de tres cubículos de distancia.
1: A más de tres cubículos. Así que puede usted encarar a, no a su compañera de trabajo.
2: No.
1: A su cuñada. A su cuñada.
2: Exacto.
1: Y aparte vamos a pedirle a su esposo. Sí, porque es la hermana de su esposo, ¿verdad?
2: Sí.
1: Que se ponga de escudo. Porque así.
2: Los hachazos van a estar.
1: ¿Dónde está? ¿Dónde está quedando en esta?
0: ¿Y la familia?
1: ¿Dónde está quedando el esposo aquí? ¿Por qué no la defiende a usted?
2: Que pida disculpas.
1: Que dé la cara.
2: Que pida una disculpa.
1: Que dé la cara. Ahí está, puede ir en paz. Usted no se le van a acercar y ponga a su esposo de escudo. Esto es un caso cerrado. No se muevan, vamos un corte. 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
15: La temperatura, 29 grados.
16: 8-2. Ay, se te nota que eres bien adictazo.

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1: Seguimos con el viernesito y

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1: Aleluya.
0: Sí, así es.
1: Y olé.
0: Ya estamos aquí en el confesionario y honrados de tener la presencia del Papa Inocencio Quinto Medallas. Papa, ¿cómo está?
2: Muy bien, Padre Mauricio, aquí viendo cómo el mundo se destroza, cómo un mundo peca.
0: No lo tuvimos la semana pasada, lo cual me da mucho miedo porque...
2: Estuve, fuimos a la iglesia móvil.
0: Lo veo sediento de sangre. Ah, sí es cierto. Sí es cierto. O sea, es que ese día lo tengo olvidado porque no me gusta ser un monigote.
3: A la iglesia móvil.
0: A la iglesia móvil, a la iglesia móvil.
2: A la iglesia móvil.
0: Ahora sí, Papa.
2: A la misa en libre...
3: A repartir hostias.
2: A repartir hostias, al aire libre.
0: Así es. Ahora sí estamos listos para recibir a esos pecadores. Que nos cuenten sus pecados. Hola.
4: Hola, Padre.
0: Hola.
4: ¿Cómo está, Padre? Buenas noches.
0: Buenas noches, hijo. ¿Cómo te llamas?
4: Panchito.
0: ¿Panchito?
4: Es que vamos a llamarlos, pues, si quieres comulgar mis pecados, pero...
0: Si no quieres dar tus pecados, tu nombre, así se dan tus pecados.
2: Pero Dios te ve. Dios te ve,
0: que es lo importante.
2: Desde las alturas.
0: Dios, ¿de dónde nos llamas?
4: Él reconoce mi pecado y yo quiero confesarlo.
0: ¿De dónde nos llamas, Panchito?
4: De la pequeña Ciudad de México.

0: Ahora sí. Ya sabes lo que tienes que hacer. Híncate y bésale el anillo al Papa Inocencio.
1: ¿Al quinto?
0: ¿Al quinto?
1: Al quinto se lo ves. Sin problema, le vino padre.
2: Labios está mi anillo, Señor.
0: Ahora sí, Panchito, contanos tus pecados.
1: Padre, quiero confesar que he caído en uno de los 7 pecados capitales.
0: ¿La gula?
1: No, padre.
0: La lujuria.
1: La lujuria, claro.
0: Así Dios es. Mío, hijo, por favor, hijo, dinos por qué lo dices.
1: Padre, soy una persona casada.
0: Ajá.
1: Y tengo 2 novias.
3: ¿Dos novias?
1: Así es, padre.
3: O sea, tu esposa y 2 novias.
1: Es correcto.
3: Muy bien.
1: Aquí el tema es que no puedo dejar de ver a mis novias porque... No puedo.
3: ¿Y cómo las divides? ¿A lunes a quién le toca?
1: Lo mejor de todo es que en ocasiones hemos concordado mis 2 novias también.
3: Ah, ok. Pero entonces, a ver, ¿cómo divides tu semana? ¿El lunes a quién le toca?
0: Es un estratega este hombre.
1: No, de lunes a viernes obviamente la casa, ¿no? La casa es la casa.
3: Ah, de lunes a viernes a tu casa.
1: Sí, de lunes a viernes es la casa. Y a veces, ahí de vez en cuando, un jueves, un miércoles, pues una escapadita, ¿no? Que tenemos horario ampliado en la oficina, ¿no?
3: Ok, 2x1 el miércoles, muy bien.
1: Exactamente. Y a los fines de semana, un sábado, un domingo, ahí ya depende mucho del horario de la novia 2.
0: Puede ser.
3: O la novia 1, porque dices que han conseguido.
1: También ha pasado, padre, que puede ser que me cancele.
0: Pero no puedes decirle novia, hijo.
1: Para usted sabe que siempre hay que tener... Hay que tener una vela prendida o una de repuesto.
0: No, tampoco estamos en la jungla.
3: Tampoco es plan.
0: Como Tarzán agarrándote de una liana para después soltar la otra, hijo.
1: La noche es oscura y llena de terrores, padre.
0: No, hijo, no hay pretexto. Esto, papá, yo no sé, pero es un cinismo el de este hombre que...
3: Cinismo porque además... Pero a ver, dime una cosa.
1: Dígame, padre.
3: ¿Te sientes culpable?
1: En ocasiones.
3: ¿Sí?
1: Sí, sí, claro.
3: ¿Sientes? O sea, ¿qué culpa sientes? ¿Qué remordimiento? ¿Qué te viene a la mente cuando estás haciendo el acto?
1: En el momento no me arrepiento, padre. Después cuando regreso a mi casa.
0: Ah, caray.
3: Cuando regresas a tu casa y tu esposa te dice, hola, mi amor, ¿cómo estás?
1: Exactamente.
0: O sea, hay una esposa y 2 novias. Este hombre de verdad.
3: Yo creo
1: que me arrepiento. Y me da culpa cuando me besa, porque ya besé otros labios.
0: Pues culpa la que te va a dar ahorita que te den el castigo, porque el Papa estoy viendo que está abriendo el portafolio.
1: Padre, pero pido indulgencia suya, por favor.
0: No hay indulgencia, pero por supuesto
3: que
0: no.
3: ¿Cómo te atreves?
0: De hecho, pase al banquillo, párese
1: ahí.
0: Ok,
1: padre.
3: Primero le vamos a hacer un lavatorio.
0: Ah, ¿de qué?
1: Ah, cabrón.
3: Un lavatorio. Eso no lo habíamos hecho antes.
1: El lavatorio de...
3: El lavatorio.
0: Escrotal.
3: Sí.
0: Ah, vamos, okay. Déjeme desinfecto, papá. Sí. El área.
1: Por favor, cuidado.
3: Silencio. Me voy a poner los guantes.
0: Ahí está, se está lavando las manos, impresionante.
3: Las manos con agua bendita, por cierto.
1: Pero cualquier cosa, padre, porque no. Frío sí espanta.
0: Vamos a poner agüita para desinfectar el área. Su área masculina. Tantita
3: agüita bendita, moroco, por favor.
0: Así es. Ya vemos al Papa tomando el miedo. Es impresionante lo que vemos.
3: Ok.
1: Ah, ahí está, padre. Sí, gracias.
0: Usted está sacando brillo.
1: Espérese, padre. No. Acuérdese que después de 3 días no...
3: A ver si con esto, es que a ver si con esto tú sigues.
0: Ajá, más bien, sigues. Despídete de él.
1: Qué padre,
0: entonces, despídete de él.
3: Vámonos con el
0: cebucho. Castración.
3: Castración, sí,
0: castración.
1: No, padre, espéreme.
0: Castración.
1: Por favor,
0: castración. Castración.
1: Ah,
0: uy.
1: Ay.
0: Ay, Dios mío, mis ojos no pueden ver esto.
3: Ay, ya, pásenme el frasco.
0: Póngalo en formol.
3: En formol.
0: Para que lo vea todas las noches ahí.
3: Ahí.
0: Castigo de Dios.
1: ¿Pero me puedo llevar el frasco, padre?
3: No, porque puedes implantártelo de nuevo.
0: Lo vamos a tener aquí para los estudios de los alumnos. Así es, puedes ir en paz. Estás salvado, hijo. Sin nepe, pero eso sí, puro. Puro hoyo ahí. No se muevan, vamos un corte. Estamos escuchando lo mejor de Tlacuache en los 40.

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3: No me dejarás mentir.
1: Estamos de regreso.

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2: Después de que el Departamento de Justicia de Estados Unidos acusó formalmente al gobernador de Sinaloa, Rubén Rocha Moya, y a 9 funcionarios y exfuncionarios públicos de esta entidad por narcotráfico, la Fiscalía General de la República informó que pedirá a la Secretaría de Relaciones Exteriores que solicite a las autoridades estadounidenses ampliar la información. 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En el marco del Día del Trabajo, la presidenta de México, Claudia Sheinbaum, afirmó que la primavera laboral llegó para quedarse y por ello anunció un acuerdo para que todas y todos los trabajadores del estado ganen al menos el salario medio del IMSS del 2024 y sus incrementos sean por encima de la inflación. Además, firmó el acuerdo constitucional para la implementación gradual de la jornada laboral de 40 horas semanales y para la expedición del certificado laboral de agroexportación como parte de las acciones para seguir avanzando en los derechos laborales de las y los mexicanos. México sumó 2 medallas de plata y 1 de bronce en la primera jornada de la superfinal de la Copa del Mundo de Clavados que se disputa en China, con 2 segundos puestos en 3 metros masculino sincronizado y en equipo mixto de 3 y 10 metros y un tercero en 10 metros masculino sincronizado.
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2: ¡Ay, tacos, tacos! ¡Huevo pochado!
3: ¡Llévalo, llévalo!
0: Ay, el moroca dice que sí está de niño. De niño.
2: ¿Cuántos de macizo?
3: ¿Cuántos de macizo? ¡Buche, nana y tenepir!
2: ¿Torrita de chicharrón y de requesón?
3: ¡Chicharrón de puerco y puerca! ¡Ostión fresco de Ajusco!
0: ¿Te acuerdas?
2: Fresco.
0: Era de Héctor Suárez. ¿De qué nos pasa, güey?
2: De Ajusco decía, güey.
0: El gran Héctor Suárez. Saludos hasta el cielo.
2: Que Dios lo tenga en su santo.
0: Era un chingón.
2: Salió de mi papá en una. Bueno, hice el roast con él, el roast.
0: Ajá. Y luego salió de mi papá también.
2: ¿Neta?
0: En... sí, en una inventada de padre, una película. ¿No la has visto?
2: No.
0: Uy, no, tienes que verla, te va a encantar.
2: Mentada de padre, se llama. Está en Prime.
0: Véala, es muy buena.
2: Hoy mismo, güey.
0: Hoy mismo, véala.
2: Hoy mismo, güey. Sí, sí debe de estar ahí. Si no está ahí, está en VIX. Pero
0: ya tiene ya sus 10 años.
2: Güey, yo consumiendo todo el cine. Yo lo sostengo.
0: Te encanta, ¿verdad?
2: Sí, claro.
0: Bueno.
4: Bueno, Diablito, mi buen Gabo, muy buena tarde.
0: ¿Quién habla?
4: El Becho de Iztapalapa.
0: ¿Qué?
4: Pecho, apacho y apapacho.
0: Al Becho.
2: Al Becho.
0: 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FM.
2: La radio para el mundo.
4: Ya te la sabes.
2: Me encanta cuando lo rematan.
0: Que,
2: sí.
0: Que ellos les gusta, siga.
2: Mi querido.
4: Muy buenas tardes.
0: Becho, Becho y apapacho.
2: Cuéntanos.
0: A ver. Siento que traes buena garnacha, no sé por qué, mi sí, hecho.
4: Pero te digo una cosa, esto es para no cualquier paladar.
2: Ok, Becho, ¿no vas a salir con las migas?
4: No, pero a ver, no.
2: Bájale a tu radio tantito, porfa, porque tenemos un
0: eso ahí.
4: Ahí estamos.
0: Ahí está, perfecto.
2: Qué diferencia, papá.
0: Ahora sí.
4: Bueno, le quiero hacer una pregunta. ¿A ustedes les gusta la tripa de res? ¿La han probado?
2: ¿La tripita? ¿Taco de tripa?
0: Sí. Claro,
2: sí, doradita.
4: Oh, uf. Un manjar, bueno, pues yo.
2: En Tepito hay muy buenas sí, las de Tepito, ¿eh?
4: Le traigo algo similar, nada más que de diferente animal. Por eso digo que no es para cualquier paladar.
2: Tripa de pollo, dice.
4: Tripa de pollo, mi diablito.
2: ¿Ah, sí? ¿En serio?
4: Sí.
2: Hijo, ¿cómo la había escuchado?
0: ¿Sabes la molleja de pollo también?
2: Sí.
4: Claro, exactamente, viene así mezcladita, con tripita, la mollejita, no hombre.
2: Uy, tienes carajo, mucha razón, Becho, y haces bien en decir que
0: si no es para cualquier paladar,
4: Sí, la neta es que sí, la verdad es que no es para cualquier paladar.
2: Ay,
4: yo les recomendaría que la probaran antes de decir, no me gusta simplemente nada más porque es una víscera, pero híjole, no sabes de lo que se pierde.
2: Pero se come igual que la tripa con de res, la
5: taquito, ¿no?
2: En taquito doradito.
4: No, fíjate. Aquí se prepara diferente. Bueno, mi familia anteriormente, cuando yo era muy morro, ellos se dedicaban a la venta de pollos. Entonces, cuando llegaba a haber fiesta ahí en la casa, pues, ya sabes, mataban acá los pollos para hacer la comida y no se les aprovechaba nada.
0: Entonces,
4: juntaban acá la tripita.
5: Me estaban tocando hasta que escuché
0: la historia. Becho, nos podríamos saltar esa parte de que es día del niño.
2: Qué necesidad, Becho.
0: Nos podríamos saltar la parte de la matanza de los pollos.
4: Perdón. Bueno, va, ok. Entonces aprovechaban las vísceras, la sangrita. Entonces, las tías en ese entonces se ponían a picar cilantro, chile jalapeño.
0: Okay.
4: Entonces,
2: con limón.
4: Lo freían con cebollita y luego se ponían a cocer las tripas. La sangre de los pollos.
5: ¿Me ayudas a bajarle otro poquito a tu radio, por favor?
4: A ver, ahí estamos.
2: Ahí estamos.
0: Ahí está.
2: Oye, okay. Becho, o sea,
4: mándeme.
2: Lo estás contando y se te está haciendo agua a la boca.
4: No manches, se me escucha la voz.
2: ¡Cañón! Ay, entonces. Y luego.
0: Mira, suena, fíjate. Me suena bien porque
2: siento que como que estás hablando de una nostalgia de tus tías, todo cuando eras niño, o el día del niño, güey.
4: Estoy hablando de cuando yo tenía, empezaba a tener uso de razón 5 años. Híjole, el hecho era de que hasta nosotros los niños teníamos que ir a atrapar los pollos. A nosotros los niños nos mandaban a atrapar los pollos. Para que pues ya
5: ¿Hace cuánto proceso, te echaste, ¿verdad?, unos, Becho?
4: Mándeme.
5: ¿Hace cuánto te echaste unos?
4: ¿Hace cuánto? Para ser exacto, mi Rulo, hace 8 días, el viernes.
2: ¡Ay, qué delicia!
4: Estos antojitos están ahí en la tercera sección de Leyes de Reforma. Es la calle de Silao y Guerra de Reforma.
5: ¿En cuánto andan y con cuántos quedas chido?
4: No manches. Mira, es que como es de antojitos, venden quesadillas, sopes, venden mucha variedad, pozole, pero yo, para mí, la especialidad, la tripa. La tripa de pollo con la mollejita, no, hombre. No, me estás salivando.
5: No, mi de hecho.
2: No estás salivando, güey.
5: Lánzate por unos, ¿abren diario?
2: A ver, o sea,
4: ¿y son igual? Cuando ustedes me digan, con todo gusto, yo los invito, yo a tomar unas agüitas que atarantan. ¿Qué les parece?
2: Oye, ¿son iguales a los que comías de tus tías y eso?
4: Fíjate que es algo similar. Es muy parecido, pero ya sabes que el sazón de las tías, de mi abuelita, mi señora madre, que en paz descansen. Híjole, no. A lo mejor no se puede comparar, pero es algo muy, muy similar, la verdad.
5: Sí, no hay como el sabor de casa.
4: Pues sí. Sí, la verdad es que sí. El sazón de casa, incomparable. Pero esto es algo que se asemeje. Híjole, pero muy, muy buena. Y como les repito, cuando ustedes gusten, nos ponemos de acuerdo y vámonos, Riesio.
2: Oye, entonces, ¿cómo la preparas? ¿Cómo te los comes? ¿Cómo...?
4: Yo, por ejemplo, los pido en taco, en una tortilla.
2: ¿En taquito?
5: Es que es más chido.
2: ¿Y es doradito?
5: Más fácil.
2: ¿Es doradito? Dorado,
4: ¿Y sabes cuál es lo también lo primordial, mi diablito? Que te hacen la tortilla ahí mismo.
2: Ok, o tortillita hecha a mano.
6: Yo sé hacerlas.
4: Tortillita. ¿Tú la mano?
2: Yo ya sé hacerlas.
6: Ya sé hacerlas. ¿Viste cómo me quedaron mis parejitas?
5: No, ¿dónde?
6: Hoy soy el chef.
2: Yo seré el chef. Siempre me equivoco. Oye, mi querido Becho, pues gracias, ahí está tripitas de pollo.
5: Buena recomendación.
2: Ay, güey, habrá que con su limonzón
5: y la sal,
2: cilantrito, la salsa, que es muy importante, ¿no?
4: La recomendación es que vaya limpio el taco. Limpio para que
5: disfrute todo, sucio,
4: de los sabores. Sí, limpio.
2: Nada,
4: ni salsa, porque trae los chiles jalapeños. Entonces, todo juntito es limpio el taco. Mira,
2: al estilo carnitas michoacanas,
6: que te sirve la carnita con el chile jalapeño. Nosotros estamos acostumbrados aquí en la ciudad a comerlo con salsa, las carnitas. Pero en Quiroga y en esos lados son...
2: Es la carne,
5: ¿cómo va?
2: Ya estoy como el pinche.
5: Sí,
4: dicen por ahí que
2: con su chile.
4: La magia de los tacos es la salsa.
5: Siempre.
4: Y yo les pregunto qué tal la salsa.
5: hasta el cielo, Becho.
2: Hasta el cielo. Querido Becho, muchas gracias por tu recomendación.
6: Se tomará en cuenta.
4: Querido, la invitación.
2: La vamos a mandar para Michelin. Así que,
5: Estrella Michelin.
2: Así es, mi querido.
4: Reciban un
2: bien ponderado Becho.
4: Excelente fin de semana en Puente.
6: Ay, gracias, mi querido Becho. Y te mandamos saludos hasta
2: Iztapalapa, FM Los 40. Y mi querido Morocco
6: rifándose en los controles. Yo soy el Diablito y esto fue Tlacoche de los 40.
2: Les aviso.
6: Y lo mejor es que el lunes, a pesar de puente, aquí estaremos. Para que no anden diciendo que no te

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3: La temperatura, 28 grados.
4: Las 9.
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Herrera, estoy contigo nuevamente por acá en Los 40 Veracruz y arrancamos la última nochecita de la semana contigo, pero iniciamos con todo este mes de mayo, hoy viernes primero de mayo, y quédate hasta las 11 de la noche porque tengo muchísimo que contarte. Recuerda que puedes subir una story en Instagram, etiquetarnos @los40veracruz. A mí me encuentras como @UrsulaHerrera para que nos muestres desde dónde nos estás escuchando, para que sepamos a quién estamos acompañando y te quedes por ahí a checar todo lo que Los 40 tiene para ti, mientras nos vamos con más música, así que no te despegues de Los 40 Veracruz. ¿Qué tal si

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1: Con 7 minutos.

Sigues escuchando Los 40, la radio de los conciertos, y te cuento de un chisme que lleva rato dando vueltas, pero que ahora resulta que ya hubo respuesta. Te estoy hablando de Barry Keoghan y Sabrina Carpenter, porque después de su ruptura empezaron a circular rumores de que él había sido infiel. Y obvio, las redes sociales le dieron la vuelta a la historia, sacaron teorías, investigaron, hubo mucho hate y una narrativa que se volvió viral, pero ahora Barry rompió el silencio y fue muy claro. Dijo que eso no es verdad, de hecho dijo que todo viene de una versión falsa, que no sabe de dónde salió y que ni siquiera se confirmó, pero que de todas formas sí se salió de control, tanto que terminó él mismo alejándose de redes sociales, dejando de ir a eventos y prácticamente desapareciendo un tiempo del ojo público, e incluso pidió algo muy directo, que la gente dejara de asumir y de atacarlo por algo que nunca pasó y que además es su vida personal, es válido, él puede hacer lo que quiera. Y aquí es donde el fandom se divide, porque hay quienes dicen, ok, pues sí, hay que escuchar su versión, pero otros siguen convencidos en teorías, así que esto ya no solamente fue una ruptura de una popstar, fue una conversación sobre cómo se están construyendo las historias en internet y hasta dónde se sobrepasa la línea de donde queda la vida personal de un artista. Es una locura. Seguimos con más No te despegues de los 40, la radio de los conciertos.

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seguimos contigo en los 40 Veracruz. Y todavía hablando de teorías y polémicas, esto se está poniendo interesante porque Taylor Swift por fin habló de algo que todos hacemos: analizar sus canciones y crear teorías. Esas teorías donde intentamos descifrar de quién habla cada letra, o a quién le tiró qué indirecta, o qué historia real está detrás de esta canción. Bueno, pues Taylor ya dio su opinión y digamos que no está tan encantada. De hecho, dijo que a veces todo eso se vuelve un poco raro para ella, sobre todo cuando los fans tratan sus canciones como si fueran un detective, o peor, como si estuvieran en una prueba para descubrir exactamente de quién habla cada tema. O sea, cuando convierten sus letras en algo tipo "esto es sobre tal ex", 100% confirmado. Y ella dejó claro algo muy importante, y es que sus canciones vienen desde su perspectiva, de emociones, no de dar pistas exactas sobre su vida privada, porque imagínate, ya conociéramos cada detalle de su vida y creemos que lo hacemos por todo lo que se sabe o todo lo que se ha dicho en las teorías. Pero también se sabe que ella ha creado universos desde cero, o sea, de historias que no son reales. Entonces ella también entiende por qué sucede esto, porque ella misma es quien ha alimentado esta necesidad de crear teorías. Llena de detalles cada uno de sus videos, de easter eggs, de simbolismos. Pero sí, en esta conversación, en esta entrevista donde opinó esto, puso un límite y dijo que una cosa es conectar con la música y otra es llevarlo al extremo, tanto que intentan meterse con su vida personal. Así que sí, las teorías siguen, los fans no van a parar, pero ahora sabemos que Taylor también lo está viendo todo, ella está enterada de todo. Y la pregunta es, ¿será que luego de esta confesión todo su fandom al fin va a detener un poquito la intensidad sobre comparar todo lo que sucede entre su música y su vida privada? ¿Quién sabe? Ya lo veremos por ahí si siguen las teorías. Mientras nos vamos con más música, no te despegues de los 40 Veracruz.

Buenas noches, escuchas a Úrsula en los 40. 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

contigo en los 40, la radio de los conciertos. Y oye, a ver, ya habíamos hablado hace unos días del compromiso de Harry Styles con Zoe Kravitz, que nos dejó en shock. Pero esto acaba de ponerse todavía más interesante, y es que resulta que el ex de Zoe, Channing Tatum, ya reaccionó. Y no fue con un comunicado ni con una entrevista, fue con algo mucho más intenso e interesante, porque el mismo día en el que se confirmó el compromiso de manera oficial, él subió a sus redes un poema bastante emocional donde habla de un divorcio entre el corazón y la mente y de sentirse como un desastre. Literalmente, una reflexión sobre el caos emocional y conflicto interno, y obvio que toda la gente en redes sociales lo volvieron loco, porque aunque nunca mencionó directamente a Zoe o a Harry, la coincidencia fue demasiado perfecta, sobre todo considerando que ellos tuvieron una relación muy larga y hasta un compromiso antes de terminar. Así que mientras unos están celebrando boda, otros están escribiendo poesía desde el sentimiento, y aquí todos están preguntando si sí fue una indirecta o solamente fue un bad timing muy sospechosamente perfecto. Eso no lo sabremos, pero ahí ya está la evidencia. En redes sociales ya pueden ver lo que él publicó, un poema bastante lindo, bastante interesante y muy sospechoso. ¿Tú qué opinas? Seguimos con más, no te despegues de los 40, la radio de los conciertos. 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

0: temperatura, 28 grados.
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3: Son las 10 con 1.

regresando contigo en los 40 Veracruz y se viene un regreso, pero con toda la extensión de la palabra, porque Maluma está oficialmente de vuelta en la música y no con cualquier música. Viene con un nuevo álbum llamado Loco por Volver. Después de casi 3 años sin lanzar disco, él regresa con el que él mismo dice que va a ser el más personal de toda su carrera. Y es que no es solamente música para bailar o para pasarlo de fiesta, dice que este álbum viene desde un lugar muy emocional. Y de hecho, él mismo contó que este proyecto lo ayudó a sanar y a reencontrarse consigo mismo y volver a su propia esencia. Literalmente es un regreso a sus raíces, a quien era antes de toda la fama. Y este disco sale ya casi el 15 de mayo y va a traer colaboraciones con artistas como Kany García, Arcángel y Ryan Castro. Imagínate, ya se tienen las expectativas en todo lo alto. Así que este no va a ser cualquier regreso, va a ser una reinvención. Porque cuando un artista se atreve a abrir su corazón, a ser más vulnerable, es cuando salen sus mejores canciones, ¿eh? Y ahora la pregunta es, ¿ya estamos listos para conocer al Maluma más real de todos, según lo que él nos cuenta? Seguimos con más, no te despegues de los 40, la radio de los conciertos.

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1: Son las 10:14 en los 40 Veracruz.
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Hola, hola, yo soy Úrsula, sigo contigo en los 40 Veracruz y hoy te voy a contar de un artista que cambió la música a partir de un corazón roto, de un cambio de idioma y de una decisión que la terminó transformando por completo. Así fue como se reescribió la historia de Shakira. A finales de los 90, su carrera no estaba en su mejor momento, tenía dudas, presión de la industria y una ruptura amorosa que la dejó muy vulnerable, y en lugar de esconderse, ella hizo lo contrario. Escribió. De ahí nació ¿Dónde están los ladrones?, un disco súper cargado de emociones reales, dolor, enojo, confusión, pero también de mucha fuerza. Y de ahí vinieron canciones como Ojos así, Ciega, Sordomuda. No eran solamente canciones pegajosas, eran personales. Y ese fue el punto de quiebre de Shakira, porque ahí fue donde todo el público conectó, no con una versión perfecta, sino con una versión real. Y ahí fue donde explotó, y bueno, el resto es historia, Shakira es historia y hoy es una de las grandes de la música latina y ahora de la música a nivel internacional. ¿Quieres saber más historias como esta? Bueno, todo eso te lo platico en Archivo Pop, desempolvamos el cassette y todos los archivos secretos de la historia que no conocías detrás de las canciones, de tus artistas favoritos, de las películas que más te gustan o de los programas con los que creciste. ¿En dónde? Bueno, pues conmigo, pero de 4 a 6 de la tarde, así que también te invito a que me escuches en ese horario de lunes a viernes y seguimos con más en los 40 Veracruz.

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sigues escuchando Los 40 Veracruz y ya sabemos que Harry Styles y Zoe Kravitz están en boca de todos, más ahora con el compromiso, pero hay algo que todavía no ha pasado y que todo el mundo está esperando, que lo confirmen de manera oficial, verlos juntos y verlos posando, confirmando esta noticia. Esa foto icónica, esa alfombra roja, ese momento donde dicen, ok, esto es real. Y ojo, porque ya hay teorías de dónde podría suceder. Todo apunta a que puede ser en la Met Gala de este año 2026, literalmente el evento más importante de la moda, donde cada look es una declaración y cada aparición se vuelve una historia. Además, esto no es casualidad, porque Zoe va a ser parte del comité organizador, tiene un papel clave dentro del evento, y si a eso le sumas el estilo de Harry Styles y todo lo que hemos visto antes de él en Met Gala, la estética de ambos y todo lo que se está hablando de ellos, bueno, sería el momento perfecto y las teorías puede que estén apuntando y acercándose, porque no sería solamente una foto, sería una confirmación, todo lo que estamos esperando. Así que todas las miradas van a estar fijas en la Met Gala, que va a ser este lunes 4 de mayo, y vamos a estar bien pendientes, porque si esto sucede, yo voy a ser la primera en contártelo por aquí nuevamente. No te despegues, seguimos con más.

Hola, hola, yo soy Úrsula, estoy de regreso contigo en los 40 Veracruz, pero ¿qué crees? Ya llegó el momento de despedirnos y me voy no sin antes agradecerte por haberme dejado acompañarte una nochecita más. Hoy viernes primero de mayo, al fin viernes, findecito de semana, pero iniciando con todo este nuevo mes. Y oye, también gracias por dejarme acompañarte el resto de la semana, porque lo pasamos bien a gusto, con mucha información, con buena música, y así te espero la siguiente semana, porque se viene muchísimo más, muchísima música, mucha más información. Recuerda que puedes seguirnos en redes sociales @los40veracruz, porque tenemos todavía muchos más premios y regalos para ti. Ya sabes que nos encanta consentirte, y a mí me encuentras como @UrsulaHerrera. Y ahora sí te dejo, que tengas una excelente noche, excelente fin de semana. ¡Mua! Te mando un besote. Recuerda siempre subir el volumen a todo lo que te hace feliz. Yo soy Úrsula Herrera y me acabas de escuchar en los 40 Veracruz. Gimme, gimme.

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0: Once nueve.

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1: Once veintiuno.

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10: 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A un nuevo episodio de Ya Oíste. Es un espacio de aquí, vamos a abordar temas de salud con información clara y confiable. Este episodio, la verdad, lo había estado esperando con mucha emoción, porque es un tema que ha estado sonando últimamente en la radio, en las redes sociales, con nuestra familia, y vamos a hablar sobre el tararán sarampión, una enfermedad que muchas personas ya consideraban del pasado y que nunca les iba a volver a pasar, pero ¿qué creen? Estamos retomando este tema. Y para poder hablar mejor sobre esto, nos acompaña nuestro querido doctor Jesús Manuel Rodríguez. ¿Cómo está, doctor?
15: Hola, ¿cómo estás? Muy bien, gracias.
10: Ah, pues yo contenta, la verdad, aquí desde que empezamos a hablar un poquito antes de iniciar el podcast, yo ya estoy con un montón de preguntas, de dudas, y creo que los que nos están escuchando también. Así que vamos a empezar por lo básico, doctor. ¿Qué es el sarampión?
15: Bueno, el sarampión es parte de un grupo de enfermedades que se llaman enfermedades febriles exantemáticas. Esto quiere decir que, como su nombre lo dice, preceden de fiebre y un exantema, o lo que conocemos como rash. Entonces, okay. Es una enfermedad de tipo viral.
10: Actualmente con el COVID podemos detectarlo con ciertas pruebas y ese todo tipo de situaciones, ¿no? Pero con el sarampión, en este caso, ¿qué se hace?
15: Muy bien. Depende de dónde, del tiempo en el que nos encontremos con la enfermedad. Existen de forma inicial, si estamos en la parte donde está el exantema, está la fiebre y tengamos esta sospecha, podemos ocupar un exudado que es un exudado faríngeo. Ocupamos las flemitas y se hace una prueba que se llama PCR, pero también en sangre. De hecho, justamente en sangre vemos la titulación y vemos si es o no un caso confirmado para sarampión.
10: Por ejemplo, ahí las personas, lo primero que tienen que hacer sí o sí es ir con su médico, ¿no? O en este caso, mejor te aíslas. ¿Qué hacemos, doctor?
15: Muy bien. Mira, te voy a comentar algo que me gusta. Muchas veces es lo primero que le digo a mis pacientes. Lo primero que hay que tener en cuenta es que hay un periodo de transmisión que es bastante amplio, que va desde los 7 hasta los 21 días y en promedio se dice que son de los 10 a los 12 días en promedio. Pero ¿qué es importante de tu pregunta? Yo creo que muchos ni siquiera... Esto que mencionas tú me parece extraordinario, porque me refiero a lo siguiente. Si vamos a sarampión, las personas piensan que son ronchas.
10: Exacto.
15: Y entonces, ¿lo contagioso son las ronchas? Y la realidad es que no. Lo contagioso o el mecanismo de transmisión de esta enfermedad es justamente por vías respiratorias, porque realmente es el contexto. Ahora, muchos no lo asociamos de esta manera. De hecho, incluso es una pregunta frecuente, ¿cómo se contagia? Y es lo que acabas de mencionar. Sería una cosa realmente majestuosa el hecho de decir cualquier persona que inicia con síntomas respiratorios ya se protege para tratar de evitarlo.
10: Claro.
15: Decirte que te quedas aislada en casa a lo mejor sería a veces hasta inviable, porque tenemos actividades, tienes que trabajar, tienen hijos, tienen actividades que le impide el que realmente te quedes en casa, que sí sería prudente el uso de un cubreboca, ¿no?
10: Uh-huh. Pero hay gente que no conoce cuáles son los síntomas que empieza, porque creo que va por etapas, ¿no?
15: Claro, existen tres etapas, que es el periodo prodrómico, una parte que se le llama el periodo exantemático y una parte que se llama de convalecencia. Pero ¿qué es lo realmente interesante? El prodrómico es el inicio de la fiebre y estos síntomas respiratorios. De hecho, antes del exantema se ve la fiebre y otras cosas como se le llama coriza. Coriza es escurrimiento nasal, estornudos, el conjuntivitis, que puede ser enrojecimiento a nivel de los ojitos, que podamos tener un poquito de lagrimeo excesivo o incluso tos, que puede aparecer en esos primeros días. Una ligera tos, de hecho, se describe como ya en el día 2-3 que se puede tener. Ya tenemos entonces la fiebre. Posteriormente, y se describe que como para el día 4, ya viene nuestra fase de la parte exantemática. Empiezan a aparecer las ronchitas o estas exantemas. ¿Qué características tiene? Que son maculopapulares, no tienen líquido. Eso es bien interesante. De hecho, existen diferentes. Sí, pueden ser como planitas que confluyen y hay espacios entre ellas, como si fueran islitas, digámoslo, pero no están llenas de líquido. Okay. ¿Por qué menciono esto? Porque justo, por ejemplo, en varicela, y si ya te digo varicela, ¿qué vemos? Están llenas de agüita, ¿no? Vesículas.
10: Una ampollita.
15: Ándale, ¿no? Justo. Y entonces lo que te pasa en sarampión es que solamente queda como la ronchita sin líquido adentro. Uh-huh. Entonces nosotros le llamamos pápulas. Así es. Y bueno, vemos que entonces a partir del día 4, pero otra cosa que tenemos que saber, ¿de dónde empiezan? Empiezan de arriba para abajo.
10: ¿Dan comezón esas ronchitas?
15: Sí, llegan a describir que son pruriginosas. Aunque depende del contexto, ¿no?
10: Un tema que me parece interesante, cuando estaba investigando un poquito más sobre el tema, dice que es como una enfermedad más para niños, o sea, que les pasa más a los niños y... O sea, nadie está exento, a que le suceda. Incluso como lo platicamos, o sea, aunque estés vacunado, pues puede ser el poquito porcentaje de la población que te toque. Pero ¿por qué lo catalogan mucho hacia los niños?
15: Bien, porque eso creo que sí sería un mito. Viene derivado de lo siguiente. Yo asumo que lo mencionan porque habitualmente es en niños donde se ve la varicela, el parvovirus B19 y estas enfermedades. La situación real es que en la Ciudad de México, tan solo de los casos que tenemos, el grupo más afectado ha sido desde los 25 hasta los 34 años, donde vemos que literalmente es donde está el grupo más afectado. O sea, no es ni siquiera en los niños, de hecho, es menor la tasa de incidencia que hemos presentado en comparación con este grupo. Entonces, sí sería como más un mito, porque la realidad es de que, insisto, el grupo más afectado en este momento en la Ciudad de México sí es de los 25 hasta los 34 años.
10: Y eso se debe, doctor, cerrando paréntesis de los niños, es un mito, pero hablando del sector que está viendo afectado, ¿eso a qué se debe hoy en día en México?
15: Si individualizaríamos los casos, en su mayoría han sido personas no vacunadas, en su mayoría.
10: Ay, no.
15: Pero ¿qué quiere decir también esto, no? En el grupo de la Ciudad de México que te mencionaba, ¿qué vemos en este grupo de edad? Que son las personas más activas o que se movilizan más.
10: Claro,
15: de hecho, sí. Pues bueno, esto tiene mucho que ver con la parte de que son personas activas laboralmente, de que las actividades en este grupo son más activas, más la movilización.
10: Pero van en el metro, que es más transporte público.
15: De hecho, sí. De hecho, es importante eso que mencionas, porque tan solo en la cadena de transmisión veíamos que, te mencionaba, son respiratorios. Yo estornudo y esas partículas con este virus, específicamente, varía dependiendo del tipo de virus, por el peso, por todo. Pero quedan suspendidas en el aire hasta por 2 horas.
10: Ay.
15: O sea, me refiero a... Es lo que te mencionaba. Si todos tuviéramos una buena educación, y que desde el primer síntoma respiratorio, uso de cubrebocas, independientemente de la causa, y si ya tengo, me cambio de cubrebocas tricapa a un N95, que era lo que veíamos en COVID, buena higiene de manos, yo prevendría muchísimo.
10: Ay, la verdad es que estoy súper, hiper, mega picada con este tema, doctor. Sí, yo sé que hay muchas cosas que, pues, no podemos abarcar en un solo episodio, pero me gustaría que antes de retirarnos, de despedirnos, nos dejara un mensaje final sobre todo este tema, usted como de lo que ha visto, lo que ha vivido.
15: Pues yo creo que el principal tema y la principal reflexión es ponernos a pensar que había sido un logro impresionante para este país porque tenemos uno de los mejores esquemas de vacunación. Es retomarlo, o sea, me refiero a incluso nosotros como hacernos conscientes de sí mismos y de las personas que están a nuestro alrededor. No le estamos haciendo un favor a nadie más que a nosotros mismos. Son como muestras de amor propio, autocuidado, el hecho de irnos a vacunar. Entonces, en definitiva, sí creo que sería una de las cosas que tenemos que aprovechar. Nuestro programa universal de vacunación, tenemos que aprovecharlo.
10: Súper,
15: o sea, vayamos viendo nuestro grupo de edad, pidamos nuestra cartilla, asesorémonos con el epidemiólogo, con el infectólogo, con el médico internista, con todas las especialidades y pues saquémosle provecho.
10: Yo encantada, doctor, de que nos haya acompañado el día de hoy. Espero que también usted se lo haya pasado muy bien. Muchas gracias por la compañía, por la información principalmente.
15: Pues gracias a ustedes por el espacio en realidad. Y yo creo que lo más importante de todo es, insisto, vacúnense.
10: Pues muchas gracias, Sister Lovers. Gracias a los que nos están escuchando del otro lado de la radio, de Spotify, donde ustedes nos estén acompañando. Gracias, muchas, muchas gracias. Vacúnense. Y gracias, doctor. Nos vemos en el siguiente episodio. Yo soy Génesis Sainz y fue un gusto estar con ustedes. Adiós.

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1: Billie Jean. Soundtrack de la película Michael.

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0: Nike, Puma y Simple Fashion. Los modelos mejor evaluados al promediar todas las pruebas son Shaq, Simply Basic y Wilson.
1: Y en el caso de las calcetas tipo largas, Gap, Everlast y Wilson no son veraces con la composición de fibras. Las que calificaron como excelentes fueron Champion, Hanes y Tessa. Elegir calcetas adecuadas para tu actividad ayuda a cuidar tus pies y mejorar tu desempeño.
0: Por eso te recomendamos adquirirlas en establecimientos formales que garanticen condiciones de higiene. Verificar la talla, ya que en algunos casos no hay cambios. Elegir el material según la actividad y el clima. Seguir las instrucciones de lavado. Lavarlas por separado para evitar que la fricción con otras prendas pueda acelerar el desgaste. Y reemplazarlas cuando presenten deterioro para evitar molestias.
1: No olvides que una vez que tus calcetas hayan llegado al final de su vida útil, debes desecharlas de forma responsable conforme a las disposiciones ambientales de tu localidad.
2: Vista del consumidor.
0: Imagina que te despediste de ese servicio que ya no usabas. Telefonía, televisión o internet. Solicitaste la cancelación y de inmediato los cargos dejaron de aparecer. Así, sin complicaciones. Es común que aún después de cancelar, algunos proveedores continúen haciendo cobros de forma injustificada.
1: Para empezar, ¿sabes cuáles son las principales causas de los cobros persistentes? Pueden ser no concluir correctamente el proceso de cancelación, no contar con un folio o constancia de cancelación, desconocimiento de cláusulas sobre plazos mínimos o penalizaciones al cancelar, errores administrativos del proveedor.
0: Además, cuando un proveedor no puede demostrar lo que anuncia, no es un simple error de comunicación, es publicidad engañosa. Esto genera expectativas irreales sobre los beneficios del producto y vulnera tu derecho a recibir información veraz. No tienes por qué quedarte de brazos cruzados. Si identificas un anuncio con publicidad engañosa, tu denuncia se convierte en una herramienta clave, porque además de expresar la inconformidad, proteges el interés colectivo.
1: Denunciar es la opción para que nadie más sea engañado. Pensemos en un caso hipotético. En enero del 2025, Adriana contrató a Pink Gimnasio con pago domiciliado, pero en julio solicitó la cancelación por cambio de domicilio y el proveedor confirmó el trámite e incluso le proporcionó su folio. En agosto y septiembre se realizaron cargos adicionales injustificados. Sin embargo, la empresa se negó al reembolso, argumentando que se trataba de un error administrativo y le solicitó esperar 3 meses más. Adriana acudió a la Profeco y entregó una copia de su identificación oficial, el contrato, su folio de cancelación, los comprobantes de pago de las mensualidades del gimnasio, así como el estado de cuenta donde se reflejan los cargos posteriores a la cancelación.
0: Se determinó que la cancelación incumplió la Ley Federal de Protección al Consumidor y los cargos fueron indebidos. Como resultado, el proveedor suspendió de manera definitiva cualquier cargo relacionado, reintegró la totalidad de los montos cobrados y otorgó una bonificación adicional del 20%. Al final, Adriana quedó satisfecha con el apoyo que le proporcionó la Profeco, ya que obtuvo una buena resolución a su situación y sabe que sus derechos como persona consumidora serán protegidos.
1: Presta atención. Si ofreces un bien o un servicio, recuerda que las personas consumidoras tienen derecho a solicitar un contrato. Este debe incluir una cláusula de cancelación y es tu responsabilidad respetar cualquier solicitud en los términos y plazos que hayan sido acordados.
0: Además, si te cobran, aunque sea un solo peso de forma injustificada, no solo tienes derecho a recuperarlo. La ley también establece que puedes recibir una compensación adicional conforme a lo dispuesto.
1: Para evitar y/o suspender los cargos indebidos, debes de revisar tu contrato para identificar el proceso de cancelación, los plazos y las condiciones. Solicitar la cancelación al proveedor por distintos medios: teléfono, sucursal, correo electrónico o aplicación. Y no lo olvides, el proveedor debe darte un número de folio o un comprobante que respalde tu solicitud.
0: Pedir al proveedor la devolución de los montos cobrados indebidamente y la suspensión inmediata de los cargos. Conservar la evidencia de tu solicitud de cancelación, como el folio proporcionado por el proveedor, correos electrónicos o capturas de pantalla. Por último, contactar al proveedor.

0: Y exigir la suspensión inmediata de los cargos.
1: Si el proveedor se niega a cancelar el servicio, te pone condiciones, mantiene los cargos o no te devuelve tu dinero, acércate a la Profeco. Aquí puedes recibir apoyo, orientación, asesoría y también presentar tu queja.
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0: arrancamos ya párate los 40. Muy buenos días, arroba el Juanjo Herrera.
1: Buenas, ¿cómo andamos, amigos? ¿Cómo vamos?
0: Pasos. Arroba el Atomics.
2: Sí, tráfico gacho.
3: No, pues, yo no quería llegar tarde ayer, pero. Perdónenme,
4: la vida.
0: Eso
4: misma.
0: Fue ayer, hoy
3: me
0: estás
3: llegó
0: acá,
3: un trailero.
0: Presente, arroba Nashi Roll.
4: Yeah, oigan, muy contenta.
0: Oigan, hoy, operación dejando a la Bendy. Y también.
3: No,
0: yo decía,
3: espérate.
0: Y el tema del día de hoy. Los hombres se disculpan aunque tengan la razón para terminar una discusión.
4: Ay, tírate.
2: La neta sí, verdad.
4: Tírate, Gabo, para que Octavia te recoja.
0: ¿Cuántas veces he dicho sí, mi amor, yo tengo la culpa? No ya, te preocupes.
1: Pero las mujeres también lo hacen.
0: Sí.
4: Pues mira, la mayoría de veces, sin temor a equivocarme, los hombres tienen la culpa. Y con eso nos vamos a corte. Ah, okay.
0: Es verdad, yo
1: sí,
0: tengo la culpa.
1: Sí, la neta es verdad.
4: ¿Ven?
0: Sí, siempre.
4: Somos. Atomics.
2: Usted es la culpable, mina es la preciosita.
0: Hoy también tendremos el Club de los Ex para que nos cuente su historia. Puede ser ex trabajo, ex novio, ex manager, ex perro.
2: Exacto.
0: Exterian.
2: Exterian.
0: ¿Qué pasó con los Terian?
2: Wow, oye. Ah, sí. Ya se desapareció.
1: Les dije que para qué les andaba llorando.

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0: nos adentramos a el Club de los Seis.
1: Tan, tan, tan, tan, tan. Tenemos llamada.
0: Bueno.
2: ¿Qué tal? Muy buenos días.
0: ¿Cómo estás? ¿Cómo te llamas?
2: Anónimo.
3: Anónimo.
0: Y adelante, Anoni.
2: Hace como unos 4 años. Yo trabajaba en una empresa, yo era supervisor. Y bien de repente entra una muchacha, pues me tocaba, pues sí, supervisar más o menos esa área. Como a los 2 meses le pedí que fuera mi novia y
0: así era.
2: Como al año me empecé a decir, oye, es que, pues es que hay que quiero ayudar a mi familia y pues ocupo ganar poquito más dinero y no sé si pues me ayudas a, pues sí, pues a crecer laboralmente.
0: Ya vi la red flag.
2: Sí, sí. Entonces ya pasaron otros 2-3 meses y la mandábamos, pues porque ya había crecido, la mandábamos con otros choferes pues para que se fueran supervisando a ver cómo iban el trabajo en las otras empresas.
0: Claro.
2: Pues resulta ser que llegó a la empresa donde les tocaba ir y que no habían llegado, cuando normalmente se llegaba como en una hora y media.
0: Claro, no estaba coincidiendo los tiempos.
2: Exacto, y yo llego a las 2 horas, pues me supongo que ya estaban ahí, pues resulta que no habían llegado. Les marco, oigan, disculpa, pues acabo de llegar, te voy a un problema, no. Pues ¿qué onda va? Uh-huh. Pues resulta ser que cuando voy saliendo, me voy de ahí a la empresa, que porque habían terminado un percance, por el mismo camino los veo saliendo de un 5 letras.
0: ¡No!
2: Me sentí utilizado, pues, porque había una relación chida. De todos modos, a fin de cuentas, Tomás duró como otro medio añito más trabajando y se salió y ya no supe más de ella.
1: Guau, wow, o sea, ¿te usó?
2: Sí, la visionaria.
1: Pues sí, pero...
0: Voy a agarrar tu gafete y le voy a borrar el nombre de la visionaria. También tras... aquí en la pleca del streaming vamos a borrarla y vamos a ponerle...
4: La puerconaria.
0: Anoni... La chambitas.
4: La chambita.
0: Ahí la dejamos. La chambitas. Oye, te mandamos
1: la
0: un abrazo.
1: Chambitas.
3: La chambitas.
1: Anoni.

0: Dime si estás lista.
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5: Hoy sábado 2 de mayo de 2004, los lectores de la revista Total Guitar votaron el himno de Guns N' Roses, Sweet Child O' Mine, como el mejor riff de guitarra de todos los tiempos, por delante del himno grunge de Nirvana y Led Zeppelin.
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0: Lo que no sabías.
1: ¿De qué se trata el día de hoy?
2: Tengo una pregunta para todos los de la mesa y aparatiana y bastante personal.
0: Híjole.
2: Ok. ¿Usar ChatGPT es hacer trampa o es una herramienta?
0: Te lo hicieron adrede.
2: Me la hizo el Mau sorpresivo.
0: Te lo escribió el Mau, mano.
2: A ver, rápido.
1: Es trampa.
0: Yo digo que, a ver, ahora sí que en veces puede ser que sea trampa algunas, pero otras te sirve mucho, es bueno.
2: A ver, justo lo hicieron, contestaron bastante bien. Porque sí, depende de cómo lo uses.
1: El contexto.
2: Puede ser una herramienta educativa, pero también puede ser trampa si se usa mal.
0: Claro.
2: Oye, esto me lo están como dando.
0: Pero directo.
2: Muy directo, pero dicen así. El nivel de,
0: sin vaselina.
2: El nivel de copiar o hacer trampa no ha cambiado mucho con el AI, porque ya existía antes. Solo cambió la forma. El problema no es nuevo, solo evolucionó. Y es verdad, o sea.
1: Sí, se cambió de escaparate, pero es lo mismo.
2: Claro, hacer tu acordeón.
1: Era lo mismo.
2: No era de hoy.
0: A mí me tocó la Encarta 2006, 2005, ¿no?
1: A mí me tocó ponerlos en papel, esconderlos en algún lugar.
0: Pequeño Larús, dice.
1: Atrás del reloj, ahora ya.
2: Pero a ver.
1: Ashla, ya se pregunta.
2: Sí, bueno, porque aquí dicen que yo en el turbolengua.
1: No dicen, ha sucedido.
0: Pero ya no.
1: Ha sucedido.
0: Ya sucedió en el pasado.
2: En el pasado.
1: Pero eres mujer nueva.
2: Exacto, me estoy renovando. Pero a ver, según estudios educativos, dice que ChatGPT mejora el aprendizaje personalizado, ayuda a entender temas difíciles y facilita escribir y organizar ideas. Okay. Y la verdad es que retweet.
1: ¿En la versión gratuita o en la pagada?
2: Da igual. En la gratuita.
0: No, la pagada no tiene de todo.
2: Pero a ver, si nos hemos hecho un poco dependientes o mejores amigos del sí. ChatGPT.
1: Yo te juro que trato de no tocarlo tanto porque siento que voy a acabar siendo de, le voy a pedir matrimonio.
2: Es que está increíble.
1: Empieza a hablarme como yo quiero que me hable.
0: Ajá, lo configuras bien bonito.
1: Como yo quiero que me entiendan. Digo, no puedo.
2: Está muy elevado. O sea, yo les confieso que incluso le pregunté mi retorno al sol. O sea, en plan de cartas.
0: ¿De verdad sí?
2: Sí.
0: Wow.
1: Lo que no sabías.
3: ¿Qué

0: ahora sí, llegó, ya está aquí nuestro veterinario de confianza, Alan Rodríguez.
1: ¡Bravo!
0: Oye, Alan, ¿de qué hablaremos hoy?
1: El día de hoy vamos a hablar de un tema bastante importante, que es lo que nadie nos dice antes de adoptar o comprar a una mascota. Pero aquí lo que es indispensable es que se consideren principalmente tres situaciones. Punto número uno, ¿qué cantidad de tiempo tenemos para ofrecerle a la mascota? También hay que considerar que no es algo a corto plazo. O sea, es una decisión que se tiene que respetar a largo plazo. O sea, la esperanza de vida de un perro más o menos depende mucho de la raza, la predisposición genética y el tamaño del animal, pero por lo menos son de 8 a 12 años aproximadamente.
2: Sí, ¿no?
1: Entonces, digamos que tu planificación o tu proyecto de vida a esa fecha más o menos tiene que estar considerada la mascota. Se me hace algo sumamente injusto que cuando llega a haber alguna modificación o algún cambio, el primero que sale de la casa es el perro. Los animales adoptados, si me preguntas qué es más fácil que se enferme un animal adoptado, o sea, un perro mestizo o un perro de raza, es más fácil, yo creo, estadísticamente hablando, que se enferme un perro de raza.
2: Hay que saber antes de adoptar.
3: Sí, claro.
4: Ok, o sea, más bien prevenir.
1: Exacto.
4: Si no puedes, no adoptes.
0: Oye, otro dato dice, si no planifican un hijo, menos un perro. ¡No!
1: ¡No, sáquese! No,
0: bueno, ahí
1: desafortunadamente
0: está.
1: Desafortunadamente, esa es la situación.

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0: Oye, sí, sí, de verdad que, ¿sabes qué? Yo sé, mi pato, que no soy tecnológica, pero cuando tú vienes me doy cuenta que súper no soy tecnológica, porque descubro siempre algo nuevo contigo. ¡Bienvenido!
1: Pues, ¿de qué vamos a hablar?
2: Porque hoy vamos a hablar de cómo grabar mejores videos con tu celular. Pero a ver, primero, para videos, todos los teléfonos hoy en día, la gran mayoría, te graban en diferentes resoluciones, que si diferentes cuadros, que si... ¿Cuántos formatos aquí por allá?
3: El ISO, la velocidad.
2: ¿Qué necesito grabar? Porque ni siquiera te dejan controlar el ISO. Ya te ponen esos números y la gente mortal dice, ajá, ¿y qué hago con estos números? Ajá. ¿Qué hace? ¿Con qué se come? Pero bueno, los principales aspectos que tienes que fijar. Ajá. Les pone principalmente dos números. Seguramente ven el 4K.
0: Ajá.
2: Y el 60. 4K, sí. Lo primero es la resolución. Ahí tienes una elección entre HD, que es 1080p, o 4K. 4K es literalmente cuatro veces la resolución, la cantidad de cuadritos que el Full HD. Pero te ocupa cuatro veces más espacio de tu almacenamiento. Entonces, si tienes un teléfono con menos memoria y no quieres gastar tantos datos o no lo vas a editar, es como, bueno, 1080 está bien. Porque a final de cuentas, si es algo que van a ver todos en su celular, en historias de Instagram, lo van a ver en su pantalla, que son 4K. Que son 1080. O sea, ninguna pantalla celular llega a 4K. Creo que nada más una de un sonido, no sé cuántos años atrás. Ni siquiera el más caro ahorita de cualquier marca llega a 4K. Entonces,
3: sí, no es como una pantalla, ¿no?
2: Entonces necesitas, si lo vas a ver en, si estás grabando un video para, oye, que lo voy a poner en tele, en algún podcast, que ya son 4K, la mayoría de las teles, ok, ahí ya puedes invertirla a grabar en 4K. Esa es una. La segunda, están los cuadros por segundo.
3: Los famosos frames.
2: Los frames que puedes ver justamente por sus siglas en inglés. Puedes ver el FPS, frames per second.
0: Ok.
2: Entonces, ¿qué va a hacer eso? Eso va a hacer que cuando tú grabes, se va a ver más fluido todo, se va a ver más rápido. Okay. Entonces, si yo estoy grabando algo en movimiento con amigos y que hay mucho movimiento, los 60 cuadros te van a servir bastante. Oye, voy a grabar en un concierto que está oscuro.
3: Te dan si la le torre.
2: Si le pones a más cuadros por segundo,
3: más oscuro.
2: Se pone más oscuro porque no tiene tanto tiempo por segundo la cámara para capturar luz.
1: Hoy sí nos puso a tomar notas.
0: Sí, sí, no,
1: nunca nos había visto a Nash y a mí tan entrados.
3: Creo que no me los había visto yo tampoco.
2: Y me faltó lo según yo lo mejor, pero será.
0: No,
2: para
0: pero sabes que la próxima semana 100% tenemos que continuar esta conversación.

0: ¿qué tal? ¿Cómo estás? ¿Cómo te llamas?
1: Tiago.
0: Tiago, muy.
2: Buenos días, Tiago.
0: Oye, Tiago, ¿desde dónde nos marcas?
1: Desde San Luis.
0: Qué rico, San Luis Potosí. Vaya.
3: Unas enchiladitas.
4: Qué ganas, ¿no?
5: Unas potosinas.
0: Las potosinas. Oye, ¿qué preparaste para nosotros aquí en Ya Párate? No sé, ¿quieres contarnos una anécdota, un poema, un chiste?
4: Un poema.
5: O quejarte, o que se queje de
1: algo. Un chiste.
0: Un chiste. Órale, va. Chiste, en tres, potosino. Dos, uno, ya.
1: ¿Por qué la computadora fue al doctor?
4: ¿Por qué la computadora fue al doctor?
0: Exactamente, hoy que no traje mi computadora.
5: Se le sentía mal el hardware.
4: Dejamos andar el doctor, de hecho.
0: ¿Qué? ¿Por qué? ¿Por qué?
1: Porque tenía un virus.
0: ¿Sí? Ay, qué bonito.
3: Pobrecita. Es chistoso porque es real.

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0: Esto es lo que no sabías.
1: ¿Qué sabías?
2: Y venga, tengo una pregunta para ustedes y espero que me contesten.
1: Venga, venga, suéltala.
2: ¿Se puede vivir una semana sin celular, Gabo Ramos?
0: No, no se puede.
1: No.
0: No, pues, la verdad no.
2: ¿Juanjo?
3: Ay, Dios, hasta sudé. No tengo respuesta, Nashla.
1: A menos que entres a la casa de los famosos y te paguen. Sí.
3: Solo ahí, solo así.
2: O sea.
3: Sí, sí, hasta tres meses.
0: A ver, a menos que tengas gente alrededor con un celular, sí. O sea, tienes cero celular en ningún lado, ni un amigo, nada.
2: Exacto, no celular, una semana. ¿Se puede o no?
1: No, Nash, no.
2: ¿Neta? ¿Esa es la respuesta?
3: O sea, sí se puede, pero sí creo que trae repercusiones psicológicas muy fuertes cuando te lo
2: revisas. Pues la respuesta es sí, sí se puede. Y puede cambiar tu atención. Ay. Algunos estudios sobre digital detox o desintoxicación digital muestran que reducir o pausar el uso del celular puede mejorar tu atención.
0: Ay, no.
2: Tu bienestar.
0: Ay, no.
2: Y tu autocontrol.
0: Ay, no.
2: O sea, porque, a ver, no me dejarán mentir. O sea, de pronto vas hasta el baño con el celular, ¿ves? Te sientas y checas el TikTok. Sí.
3: De hecho, das dos horas.
0: Inventas que vas al baño, pero realmente vas a ver el celular.
1: Te salen hemorroides.
3: ¿Sabes qué también pasa? Cuando se te acabó la pila, el estarlo agarrando para ver quién. O sea, sabes que no. Sabes que está apagado.
0: Sirve. Se te acabó la pila y se te acabó la pila de la reunión, de la fiesta, de la vida. Y no, tengo que ir a mi casa.
3: Pero cuando a tu cabeza se le olvida que ya no tienes pila, sigues y agarrándolo con la esperanza de pagar una notificación.
0: No.
2: Pues miren, la realidad es que sí deberíamos tener un poco de más abstinencia con el celular. O sea, no podemos ser tan dependientes. ¿Por qué? Porque el uso excesivo, sí lo hemos hablado aquí, genera, por supuesto, ansiedad. Ese impulso de estar revise y revise y revise el teléfono. Y como ya hemos también mencionado, el FOMO, ¿no? El miedo a perderse algo. Uh-huh. Entonces, es bueno pausarlo, pero por supuesto.
1: Claro.
2: Pero por supuesto, no sé, y también lo hemos dicho aquí en este programa. O sea, si sales sin celular, o sea, sientes que sales sin calzones.
1: Claro, literal.
2: ¿No?
0: ¿Qué pasa?
2: Pero fíjense, aunque es posible vivir una semana sin celular, obviamente todo esto mejora tu atención, va a mejorar tu sueño, va a mejorar tu sueño, tu bienestar, y también nos va a revelar qué tanto dependemos del aparatito, diría mi papá.
0: Mira, yo, esto fue lo que no sabías.
4: ¿Qué sabías?
0: Sin

0: párate, ¿quién habla?
1: Paola.
2: Muy, pero muy, pero muy. Buenos días, Paola.
0: ¿Y qué nos traes el día de hoy? ¿Qué nos quieres contar?
1: Un chiste.
0: Venga.
1: ¿Puedes meterte a una taza?
0: ¿Taza? ¿Puedes meterte una taza?
3: No, pues no.
4: Una de baño sí, ¿no?
3: No.
1: Sí, sí puedes.
0: ¿Por qué?
3: ¿O cómo?
1: Meterte.
2: ¡Ah! ¡No!
5: ¡Se la insertó todita!
0: Oye, no, muy bueno. Muy bueno, muy bueno.
3: Nos
0: muy truqueado.
3: Nos hizo pensar, ¿eh?
0: Muy truqueado. O sea,
3: escribilloso, ¿eh?
5: Meterte, meterte en una taza. Wow.
0: ¿Sabes qué pasa? Muchos de los niños de aquí de Ya Párate nos hacen pensar afuera de la caja.
3: Ándale.
0: ¿Sabes?
3: Siempre mente abierta, ¿no?
0: Mente abierta, nos dan como este tipo de chistes, no tan, no facilísimos, pero a la vez no los tenemos nunca.
3: Oigan, te mandamos un abrazo.

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0: Alejandro, bienvenido a Ya Párate, y esto es el Club de los Ex. Cuéntanos, ¿cómo le ponemos, Alejandro, a tu historia?
1: Pues yo diría que el karma.
0: Adelante con tu historia en el Club de los Ex.
1: Y fíjate que hace como 3, casi 4 años, trabajaba con, era algún amigo, pero era mi jefe. Hubo un tema ahí con su pareja. Ups. Que traía a su pareja ahí trabajando con él, y me quiso poner como un 4 esta chica, y pues él, para lavarse las manos, pues me dijo, hasta aquí, ¿no? O sea, ya no quiero que trabajes conmigo. Uh-huh. Y yo llevaba más de 10 años trabajando ahí. Yo dije, sí, ¿no? Entonces pues, me corrió, y yo pues apenas acaba de ser papá, o sea, tenía así como que muchos gastos, todo. Uh-huh. Y pues cortó todo. Entonces hace apenas como unos 3 meses, yo ya tengo mi despacho. Uh-huh. Entonces hace como hace 3 meses, esta persona, bueno, con el equipo que tenemos, empezamos a solicitar abogados, ¿no?
0: Ok.
1: Entonces nos llegaron currículums y todo. Entonces yo no sabía, yo no había visto a nadie, hasta que me dijeron, oye, ya tenemos varios prospectos y pues creo que estos son los mejores, ¿no?
0: Sí.
1: Y pues ya nos empezamos a ver, a analizar, y cuando empezamos a entrevistar a las personas, que veo al que era mi jefe, ¿no?
0: Órale.
1: Y pues ya ahí empezamos a pues primero me empezó a decir que me llegó así diciéndome que una disculpa, o sea, disculpándose conmigo, ¿no? No, pues yo pensé que no me ibas a aceptar en la entrevista. Le dije, mira, la verdad es que yo no sabía que ibas a venir a la entrevista.
0: Es sorpresa.
1: Ajá, no sabía.
0: No te acepté.
1: Sí, yo no sabía. Y pues ya de ahí, pues lo que pues me empezó a decir que estaba mal económicamente, que tuvo que vender su carro, que ahorita no alcanza para nada. Y pues ahorita, pues, tal vez estamos viendo si lo contratamos o no. Digo, al final del día, pues sí trae experiencia y todo, pero ajá. Pero pues ahora está en mis manos el decirle si o si no.
0: Pero él te trató muy mal, ¿no?
1: Sí, la verdad es que sí me dio una patada muy feo. O sea, cuando más yo sentía que necesitaba ese ingreso con mi bebé, pues okay. La verdad es que sí sentí como que estuvo feo esa parte. Yeah. Pero pues no sé, o sea, no sé si yo sé el karma o el dharma, ¿no?
0: Pues suerte, sí, que tome la mejor decisión.
2: No, contrátalo.
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0: En Yapárate, sigue en la mesa yapárateana, Juanjo Herrera, El Atomics.
1: Sigue, aquí estamos.
0: Nashi Roll.
2: Y así aquí sigo.
0: Y aquí Gabo Ramos. Nos vamos, Leoncio Cósmico en los controles, Rulo Verea en la producción, yo Zacarías dirigiendo el streaming. Chau.

0: Gabo Ramos, Nashla y Juanjo Herrera. Escúchanos en el podcast por Spotify y sintonízanos mañana en punto de las 6 de la mañana. Hasta la vista, baby.
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El viaje por los recuerdos ha iniciado como cada fin de semana. Es un placer acompañarte en sábado. Espero que todos estén listos para disfrutar de esta edición con la música de Linkin Park, Michael Jackson, MGMT y más artistas que hoy estarán presentes en este programa. Desde aquí saludo a todas las ciudades que se conectan con la nostalgia en cualquier parte de México. Si lo tuyo era tener tu colección de CDs bien ordenadita, grabar tus playlists o esperar a que pasaran tu video favorito en la tele, este es tu espacio. Te saludo, soy Alex Cámara, tu guía por la nostalgia. Arrancamos con una de las figuras que dominó el pop de los 2000 con hits inmediatos, una imagen muy fuerte y mucho color. Aquí continúa los 40 Classics, solo tus números 1.

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fue Kalimba con Se Te Olvidó. Feliz sábado. Y sí, esta canción sigue siendo una gran rola. ¿Por qué? Porque representó ese momento donde el pop mexicano incorporaba más R&B, más soul y una interpretación mucho más madura. Iba creciendo el gran Kalimba. Ahora, ¿qué te parece si nos vamos con una artista que hizo exactamente lo mismo, pero a nivel global? Te hablo de Pink con So What, parte del álbum Funhouse del año 2008. Un disco muy personal, inspirado en una ruptura, pero con una energía completamente explosiva. En esos años estaba de moda MySpace, los primeros smartphones, y la cultura digital comenzaban a dominar, y canciones así se convertían en himnos inmediatos. Continuamos con más. 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

Fue Jarabe de Palo con Bonito y la verdad pasan los años y cómo nos sigue gustando esta canción. Es de esas rolas que no solo suenan bien, sino que te dejan algo, te ponen como que en actitud positiva. Así es, directo, completamente temporal. Ahora, ¿qué te parece si nos movemos un poquito más para acá con una banda que definió el sonido de toda una generación? Linkin Park con What I've Done, parte del álbum Minutes to Midnight del año 2007. ¡Oh! ¿Cómo ha pasado el tiempo? Un disco clave porque marcó una evolución en su sonido. Menos nu metal, más rock alternativo, más estructura, pero con la misma intensidad. ¿Recuerdas cuando este tipo de canciones sonaban en todos lados? Radio, videojuegos, películas, en fin. Continuamos con más. 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

Y así llegamos al final del primer viaje. Continuamos mañana domingo con música de Juanes, Ricky Martin, Moenia y mucho más. Vamos a poner a descansar tantito nuestra máquina del tiempo. Muchas gracias, cabina, por el viaje. Lucero Gama por la selección musical. Y a ti por viajar con nuestra música en esta ocasión. Soy @AlexCámaraMX, tu guía por la nostalgia. Hasta la próxima. 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
1: Hola a todos, soy Roberto Contreras, dándote la bienvenida al programa que te presenta los 40 sencillos más importantes de los 40.
2: Canciones que reciben tu voto desde los40.com.mx. Gracias por escuchar. Yo soy Paulina Valerio y ya está todo preparado para presentarte los temas de esta semana.
1: Tu comunicación vía los40mx, paovalero40 y @robertocon40. Y a partir de este momento damos paso a la música. Así que bienvenidos sean todos. 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

0: Estamos contigo, Roberto Contreras y Paulina Valerio, y seguimos disfrutando toda esta variedad increíble de música que tú elegiste votando por ella desde los40.com.mx.
1: Canciones que están empezando su camino por la lista y que necesitan más de tu apoyo para que puedan acceder a lugares más importantes en las próximas ediciones.
0: De hecho, puedes apoyarlas votando por ellas desde la app de Los 40. Esto está empezando, y si quieres saber cuáles son las canciones más importantes de esta semana, quédate y descúbrelo escuchando.
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1: Soy Roberto Contreras y seguimos disfrutando de un gran fin de semana acompañado, por supuesto, por la mejor música de Los 40. Tú escuchas Del 40 al 1.
0: Soy Paulina Valerio y a continuación te presentamos las canciones que durante la semana recibieron los votos necesarios para formar parte de esta edición.
1: Es claro.

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0: atención todos, ha llegado el momento de develar cuál es el sencillo con más votos y que hoy se convierte en la canción número uno.
1: Agradecemos a Pedro Villaseñor la producción de esta edición. Nosotros somos Paulina Valerio y Roberto Contreras. Gracias por escucharnos, que tengas un feliz fin de semana. Esta es una canción que el internet convirtió en un fenómeno global, lanzada en 2018, pero revivida años después gracias a TikTok, donde se volvió viral y acumuló millones de plays. Su vibra relajada y nostálgica la hizo conectar con toda una generación. Esta es la canción número uno de Dominic Fike, se llama Baby Doll.

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2: Todos. ¿No te sientes un poco como ropa interior de prostituta?
3: Porque
2: pues así hemos andado en estos días, en estos momentos, trabajando mucho por ustedes, así como ese calzón que tanto la sufre, así nos han traído al señor Videgaray, un servidor,
3: como tanga calzón, de meretriz.
2: Exactamente, como trapo de Taira.
3: ¿Cachetero de Suripanta?
2: Correcto. Bueno,
3: es que estamos en épocas muy intensas, ya se perfila ya, el mundial se acerca, está a la vuelta de la esquina, presentó Javier Aguirre la alineación y ¡oh, sorpresa! ¡El Memote de Pumas convocado a la selección!
2: Muy bien, me gusta.
3: Todo se está alineando, fíjate. Pumas se perfila para campeón, digo, después de pasarle por encima a las Águilas. Ya la apuesta ya está cruzada, ¿eh? Ya no hay mucho que, ya no te puedes echar para atrás.
2: Ya hay que hablarle a Olvera, güey.
3: Hay que hablarle a Enrique Olvera de
2: Puyol. Necesitamos una mesa en Puyol. No sé quién va a pagar todavía.
3: Si le hablamos, no nos va a dejar pagar, güey.
2: No, yo no voy. Yo no voy si no pago o pagas tú.
3: Tienes que pagar.
2: Creo que vas a pagar tú y eso está bien. Vele avisando a Olvera que vas a pagar. Y voy a esforzarme por pedir lo más caro que encuentre, ¿no? Un espejo de mole, no sé qué, ya sabes, de esas cosas.
3: Eso bueno. tiene que haber el espejo de mole madre que le hacen ahí en Puyol, que es buenísimo. Bueno, el punto es que se perfila Pumas para el campeonato, estamos entrando a la liguilla, una muy buena época del fútbol mexicano, y luego pues el mundo se detendrá un poco, espero, para poder disfrutar de la Copa del Mundo.
2: El Mundial detiene al mundo, por lo menos en países como México, que somos afectísimos y aficionados al fútbol, y sede además de todo, sí se va a detener. O sea, sí vamos a seguir escuchando estupideces de nuestros políticos, viendo que si la guerra por aquí, la guerra por allá, que si lo que hace el loco de
3: ya no estén jodiendo,
2: Estados Unidos.
3: Dejen ver el fut en paz.
2: Dejen ver el fut en paz y después vemos qué hacemos con sus malditas guerras y sus desmadritos, ¿no? Pero bueno, aún no.
3: Y que el estrecho de Hormuz y que. Ya hablaremos de eso, pero...
2: Con todas estas alzas en el petróleo y demás, uno diría, bueno, México con su independencia energética y demás debería de capitalizar, y pues ya ven, ¿no? El petróleo es nuestro y la chinga, pero no sirve de nada.
3: Que no estés jorobando.
2: No sirve de nada, güey.
3: La alegría de lo que viene a continuación.
2: Es increíble.
3: Este gran año de 2026 lo vamos a disfrutar. Y además les estamos preparando algo especial.
2: Sí, algo buenísimo. Algo realmente delicioso.
3: Algo increíble que vamos a hacer este mundial.
2: Mis sueños se hicieron realidad, güey.
3: Los míos también.
2: Mis sueños se hicieron realidad con dos individuos que no les vamos a decir todavía,
3: no,
2: pero
3: decir
2: con dos personajes de relevancia, o sea, nacional en el deporte, que ustedes van, o sea, a ver qué programa.
3: Si te hubieran dicho con quién quieres hacer el programa del Mundial.
2: No hubiera podido escoger a dos personas mejores.
3: Que esas dos personas con las que vamos a trabajar.
2: Y
3: no
2: muchos otros, ¿eh?
3: Adelantar nada.
2: O sea, esos son, digamos, algunos de los que tendremos, pero vamos a hacer algo realmente interesante.
3: Gigantesco.
2: Y algo que no se había hecho antes, jamás. Entonces, jamás. Estamos contentos. Aquí estamos, sus meras.
3: Agárrense.
2: Las rameras del radio, ¿sí? Vamos a entregarles algo que les va a gustar. Por eso hemos estado como ropa interior. ¿Qué dijiste? ¿Cachetero de Taira?
3: Ajá. Como bragas de obrera horizontal.
2: Tanga de... ¿Qué más, güey? ¿Tanga de guerrera del colchón?
3: ¿Qué prefieres, tanga o cachetero? Porque los dos se te ven bien, ¿eh?
2: Los dos son bonitos, güey. Los dos son bonitos. La tanga luego es incómoda.
3: Sí, pero levanta y separa, ¿no?
2: ¿La tanga? No, la tanga deja todo al descubierto. La tanga no hace nada. La tanga nomás es. O sea, ahí sí puedes ver perfectamente cómo está todo. O sea, el cachetero en todo caso ayuda.
3: Ajá,
2: o sea, ese da forma.
3: Contiene un poco, exacto.
2: Da forma. Del cachetero da forma, pero la tanga no deja duda. O sea,
3: así es como
2: así
3: son.
2: Así está. Así están.
3: No hay mucho más.
2: No hay mucho que mover ahí. O
3: pues,
2: sí,
3: bueno.
2: Puede ser que se mueva todo, ¿no? También sucede.
3: Puede ser que se mueva todo. ¿Cómo estás, mi querido Nuevo? ¿Ya estás entusiasmado con lo que viene para este Mundial 2026?
4: Ya me enteré.
3: Porque tú eres, pieza fundamental en esta ecuación, además.
4: Todavía no sé qué voy a hacer, pero feliz.
2: Lo que siempre haces, güey, lo que haces, darle magia, a esto, güey.
3: Darle vida.
2: Y extorsionarnos con lo que sabes y podrías decir.
4: La neta es que estoy muy emocionado, ¿eh? Felicidades.
2: Gracias.
3: Igualmente. A todos los involucrados, muchísimas gracias. Pero bueno. Basta ya de ello, ya les podremos decir más adelante, pero por lo pronto tenemos un delicioso menú informativo para el día de hoy. El presidente de los Estados Unidos, ya saben quién.
2: Ese güey.
3: ¿Estás cansado, güey? No, me agarraste
2: a la mitad acá.
3: ¿Muy temprano?
2: Sí, güey, me levanté a las 5:30 de la mañana, güey.
3: ¿Por qué? Ya estás muy bien. Eso es de viejito, güey.
2: No, de hecho no dormí bien porque hay una situación aquí en casa. Hubo una mudanza importante, una mudanza a otro país en la cual me vi involucrado. No la mía, pero han sido momentos álgidos en casa, pero ya pasó. Entonces ayer no dormí ni mal. Si bostezo un poquito, no estén jodiendo, por favor.
3: Y ayer criticabas a Sergio Maya porque bostezó en una sesión allá en el Congreso, güey.
2: Yo no lo critiqué, yo lo defendí. Además, yo soy un adulto mayor y ya me ando durmiendo por todos lados, como dijo Sergio Mayer, igual.
3: Pero tú todavía no, güey, apenas el mes que entra cumple 57.
2: Sí, pero ayer me dormí a las 3 de la mañana y me despertaron a las 6, güey.
3: ¿No nos vas a decir por qué? Estás crudo, güey. Estuviste chupando.
2: Ojalá, o sea, hasta fui al gimnasio en la mañana. No, güey. Sí, les voy a decir por qué hubo una...

0: terminado con conflictos inexistentes incluso, citó una guerra de dos países que ni siquiera están cerca. O sea, sí, porque no, el señor ya está demente.
1: Y la verdad se las pasa por el arco del triunfo, pero eso es algo muy moderno. Yo quiero aclarar una cosa. Ahorita que le está diciendo, no, que en el mundial se olviden las... Ok, sí vivimos en tiempos complicados, pero la humanidad ha pasado tiempos muchísimo más complicados. El país, México, ha pasado momentos muchísimo más difíciles. No estamos en un momento terminal, estamos en un momento.
0: Nadie dijo terminal. Oye, pero fíjate.
1: Y hay que verlo con ánimo. Hay que resolver los problemas y salir adelante.
0: Leyendo sobre el peor año de la humanidad, y fue por ahí de 1700, no sé qué, que había peste en Europa, güey.
1: Guerras,
0: se había oscurecido el cielo.
1: Hambrunas,
0: porque se había oscurecido el cielo por explosiones volcánicas. Y entonces llegó un invierno como de 4 años que no había comida. O sea, no me acuerdo cuál fue el año, pero el año más pinche para la humanidad. O sea, yo lo leía y decía, güey, pobre gente, qué horror, cabrón. Qué feo.
1: Sí, pero bueno, son tiempos complejos, pero hasta
0: para
1: ahí.
0: Diversión, Donald Trump y la visita del rey de Inglaterra, güey. Qué manera de hacerme reír con sus estupideces.
1: Me caía pésimo el rey de Inglaterra, ahora soy su fan.
0: Qué bruto, qué gozo. Hablando este güey.
1: El rey Carlos.
0: Hablando Trump de que a su mamá se le calentaba el bollo, se le mojaba la bolsita de té, viendo al príncipe Carlos y el rey Carlos, que entonces el príncipe...
1: Lo dijo Trump, dijo...
0: Haciendo una jeta así de qué pedo que estoy oyendo, güey.
1: A mi mamá se le
0: alborotaba el chocho. Exacto. Cuando te veía, mi Charlie. O sea, güey, qué pedo. Luego se le cruzó enfrente a la reina, o sea, están saludando, ya sabes, y pues la reina tiene que ir adelante por protocolo y por educación básica, es una mujer, pues se cruza el cerdo este anaranjado, güey, a darle la mano a todo el mundo, le da sus nalgotas aguadas a la reina, güey, y el rey Carlos así como diciendo, que a mí, la neta, los reyes de Inglaterra me caen en los huevos, pero...
1: Me caían, este güey se rifó, porque entre chiste y chiste, porque
0: sí, Donald Trump
1: dijo recientemente... Inglaterra nos debería dar las gracias. Gracias a Estados Unidos. No hablan alemán ustedes.
0: Exacto. Y se la revira el rey.
1: Y se la revira el rey Carlos. Le dice: pues sí, usted dijo eso, presidente Trump. Pero yo recuerdo que si no fuera por nosotros, ustedes en Estados Unidos hablarían francés.
0: Exacto, Titos.
1: Y después de esos chistes que hasta Trump dijo: pues sí, tiene razón este güey. Uh-huh. Pues hizo un llamado a la unidad.
0: Así es.
1: No a la división. Colaboración, al trabajo en conjunto.
0: De alguna manera, el rey Carlos está representando a Europa, que Europa ha sido castigadísima por las políticas de Donald Trump, que les ha dicho, pues rásquense con sus uñas, háganle como quieran. Alemania se está volviendo a armar, o sea, está armando un desmadre mundial este güey, porque así es. O sea, es una bestia peluda que sin un plan, sin estrategia, sin nada, más que el plan es para enriquecerse a sí mismo y a su familia y a sus allegados, está dándole la madre a el orden mundial. Sí lo sabemos, güey, por favor.
1: No,
0: se está repartiendo el pastel. Él
1: no
0: y su familia.
1: No sabemos lo que piensa Trump. ¿Tú crees
0: no sabemos lo que piensa, pero sí sabemos lo que hace. ¿Qué tal que manda este güey a su yernito a hacer negocios al Medio Oriente, güey? Y se está inflando el cabrón. O sea, precioso, Jared Kushner se está llenando de dinero, llenándose de lana, güey.
1: Kushner se iba a ir ahí a Islamabad, a Pakistán, a las pláticas
0: ese güey ni siquiera es parte del gabinete, güey.
1: No, es su yerno.
0: ¿Qué tiene que ver, cabrón? O sea, de plano, pero bueno.
1: Bueno, el caso es que el presidente Trump dijo que México estaba perdido sin él. Y cuestionaron a nuestra presidenta en la mañanera, Claudia Sheinbaum, sobre estas declaraciones. Y contestó como ella lo hace, atinadamente. Adelante, presidenta.
2: Bueno, ya sabemos cómo declara a veces el presidente Trump. Nosotros sabemos que la esperanza de México está en su pueblo. La esperanza de México está en el pueblo.
3: Perfecto.
2: Y de sus gobiernos en estar cerca siempre del pueblo.
1: Gracias, presidenta. Me encanta su respuesta. No sé qué chingado significa.
0: Nada.
1: Pero nada. Estoy de acuerdo con usted. Era la respuesta.
0: En su pueblo. Me encanta que el pueblo es como el DW40 o cómo se llama. Sirve para todo. Sí. El WD40 sirve para todo el pueblo. Es de poca. Oye, hablando del pueblo, güey, ¿no viste a la ministra del pueblo, güey? Parándole en la madre a la gente, ni medicinas, ni lentes, ni nada. Aprobando una iniciativa.
1: ¿Línea Batres?
0: Sí, que hace que el ISSSTE no va a repartir ahora nada, quitándole al pueblo. Ese es su pinche corte de tres patines del acordeón, jodiendo al pueblo. ¿Cómo no? Muy bien, bueno, Lenny Abates.
1: Eso no lo vi, tendré que investigar al respecto para poder opinar.
0: Qué bárbaro.
1: En este momento no tengo la información.
0: Qué asco, qué asco.

0: Qué asco me dan.
1: Pero esta idea de que el pueblo pone, el pueblo quita.
0: El pueblo para todo sirve.
1: ¿Qué es el pueblo? El pueblo es una sola, como un bloque no existe. Yo soy parte del pueblo y para nada pienso lo que piensa el señor San Cristóbal y viceversa.
0: Yo soy parte del pueblo también y no comulgo con sus mamarrachadas del pueblo.
1: El pueblo. Sí, a mí me da.
0: Me encanta.
1: No sé, me gusta más el discurso de bueno, vamos a hacerlo por la democracia.
0: Oye, pero ¿sabes qué me gustó de lo que dijo Claudia Sheinbaum? Sheinbaum, cuando dice, ya sabemos cómo, pero nada más me faltó que dije, ya sabemos cómo es de pendejo. Mira, pon la declaración otra vez y nada más oigan el ya sabemos cómo es de pendejo. Va, adelante, presidenta, mire.
2: Ya sabemos cómo de pendejo.
0: ¿Cómo es de pendejo?
1: A veces sabemos cómo es.
0: Ya sabemos cómo es este pendejo. Sí, pues sí.
1: Uy, me acaba de llegar un cable de último minuto. Estábamos haciendo una encuesta de aquí en el programa a través del teléfono de a quién de los políticos mexicanos le va a caer la voladora gringa.
0: Y adivinen qué.
1: Dijeron que ya no va, los gringos dijeron, ya no vamos nada más a quitar visas, ahora vamos a proceder penalmente contra los que sabemos que tienen vínculos con el narcotráfico y que han salido a Estados Unidos.
0: La de último minuto, la Fiscalía de Nueva York. ¿Cómo ven? Acusa a altos funcionarios de Sinaloa por narcotráfico y homicidios. Estados Unidos acusa a Rubén Rocha, gobernador de Sinaloa, de vínculos con el narcotráfico. ¡Mocos! ¡Mocos! ¡Al fin, cabrón! O sea, de verdad, al fin. Se está pues dándole un poquito de luz a lo que muchos personajes, que todos en México sabemos, pues, que andan metidos en quién sabe qué. O por lo menos
1: pues sospechamos. No sabemos, sospechamos, ¿no?
0: Pero la verdad, hay ciertos nombres que suenan durísimos desde hace un buen rato. Ahí está Rocha Moya ya señalado. No sé, está por ahí también gente como
1: oye,
0: Monreal.
1: Cuando secuestraron al Mayo Zambada, se iba a reunir con Rocha Moya.
0: Sí.
1: Por lo menos eso es lo que trascendió. No, a mí no me consta que así haya sido, pero eso es lo que dicen los periódicos.
0: Pero mira, enfrentarían cargos por tráfico de drogas y delitos relacionados con armas de fuego. Y en el cártel de... Bueno.
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10: Ustedes bien saben lo que yo opino de Donald Trump, pero esto, que se vea presionado el gobierno mexicano, a todos sus niveles, o sea, desde el federal, porque esto va a llegar hasta quién sabe dónde.
11: Sí, pero Donald Trump no es el paladín de la justicia y la legalidad.
10: No es el paladín. Ese güey es más corrupto. Este güey es corruptísimo. Donald Trump es corruptísimo y mentiroso y lo que tú quieras.
11: Para apretar sus negociaciones con México.
10: Me da mucho gusto que haya presión sobre ciertos personajes en México que todos sospechamos, por lo menos, que están metidos en todo tipo de
11: actividades. Pero espérate, también aquí en México impera la presunción de inocencia.
10: No, claro,
11: no podemos nosotros decir, porque los gringos dicen Rochamoya es culpable.
10: No.
11: Tendrán que presentar evidencia,
10: nadie está
11: como dijo
10: diciendo,
11: la presidenta el día de ayer.
10: Nadie está diciendo que Rochamoya es culpable. Nadie está diciendo eso. Pero a mí sí me da gusto que haya presión sobre los gobiernos, tanto estatal como federal en México, para limpiar su propia casa. ¿No iba a barrer el viejo pedorro la escalera de arriba para abajo y nunca hizo nada? Muchas otras mentiras que dijo el viejo meteórico, ¿no? La ensució más, güey. De sus regadas, güey.
11: Okay. A ver, mantén la calma, sé objetivo. Respira hondo.
10: ¿No sientes tú que floreció el vínculo de ciertos gobiernos con el narcotráfico bajo los abrazos no balazos del viejito gaseoso?
11: Yo lo que puedo decir es que creo que esa estrategia fue fallida.
10: Yo creo que esa estrategia fue un contubernio y fue a propósito y fue alevosa y fue, o sea, pensada y ejecutada y solapada desde hasta arriba.
11: Madre, es que noticia la que sale en estos momentos y la acaban de escuchar aquí en La Corneta. Estados Unidos acusa formalmente al gobernador de Sinaloa, Rubén Rochamoya, de vínculos con el narcotráfico.
10: Y me imagino que ahorita le están temblando los glúteos a muchos otros personajes en este país que probablemente también tengan cola que les pisen.
11: Ahora, en el supuesto caso de que sea culpable Rochamoya, ¿no? Y que enfrente un juicio efectivamente allá en Estados Unidos, que también lo veo complicado, porque pues el gobierno mexicano no lo va a entregar, ¿no? Así, llévenselo.
10: No es que se lo lleven, pero o sea, si se presentan pruebas, como pide la presidenta, se presentan pruebas y se dice, miren, esto,
11: no va a salir de vínculos, México, no lo van a dejar salir de México.
10: No va a salir de México porque
11: si llega a Estados Unidos y canta.
10: Y canta y embarra a todos los demás. Es que esto es lo horrible, que ya lo tenemos muy aceptado en México. O sea, que sí, que nosotros todos pensamos que sí, seguramente tiene algo que ver, ¿no? Sí. Y ya sabemos también
11: que ya no somos niños.
10: Que no lo va a dejar ir porque entonces canta y embarra a todos los demás criminales que tenemos en nuestro gobierno.
11: O sea,
10: entonces,
11: de ese tamaño de hipocresía
10: de facto
11: de la sociedad
10: México
11: mexicana,
10: ya acepta que su gobierno está plagado de criminales.
11: Es que todos sabemos que hay corrupción, que hay colusión. Todos, al mexicano que le preguntes va a decir lo mismo.
10: ¿Y entonces por qué esos mismos mexicanos se creyeron el cuento de que iba a desaparecer mágicamente la corrupción?
11: Porque es lo que todos queremos, y todos queremos soluciones mágicas y sencillas.
10: Pero no estás de acuerdo que lo mágico y lo sencillo no existe, y que la gente se compró un cuento de mentiras que ahorita... Ahora sí que está regresando la marea, con toda la mierda que dejamos ir al mar, está regresando a la playa, esa cagada que nos trajo un viejo mentiroso. Bueno, él y muchos otros, porque mira, la corrupción en México no es del sexenio de López Obrador, viene de todos los sexenios, estaba, de todos los presidentes.
11: Después del priismo, México estaba harto del prianismo, vamos a decir, de la corrupción.
10: Donde hubo corrupción
11: de la
10: también.
11: Distancia que había entre los gobernantes, sí, y los gobernados, ¿no? Donde uh-huh. éramos unos parias y ellos eran la casta divina.
10: Y nos vinieron a vender un cuento.
11: Y sus camionetas. Uh-huh. Y entonces capitalizó eso muy bien López Obrador y despresurizó, ¿sí?, a la sociedad. Hubo una
10: nos vino a vender
11: sensación
10: un cuento.
11: De que estamos representados.
10: Una cortina de humo.
11: Lo triste es que... Sí, ¿me sigo yendo? Porque yo perdí...
10: Sí, de pronto perdimos la señal, pero ya regresó. Una cortina de humo nos vendieron.
11: Lo que yo veo con tristeza es que 8 años después, la percepción que tenemos todos los mexicanos, o casi todos, es de que nada realmente cambió.
10: A ver, todo pero igual. Uno de los mayores desfalcos, si no el mayor, fue el del huachicol fiscal. O sea, son unas cantidades de dinero las más grandes. La deuda, por ejemplo, creció muchísimo. ¿A dónde se fue la lana? Toda la lana que gastó López Obrador, que nos endeudó más que nunca. Y eso que él decía que no nos íbamos a endeudar nada. Y ahorita, ¿qué tenemos? Pues tenemos un desmadre porque tuvimos otro sexenio corrupto.
11: Bastante manejables.
10: Entonces,
11: ¿eh?
10: Engañó, o sea, a la gente.
11: Muchísimo menos deuda.
10: Engañó a la
11: Unidos,
10: gente con un pinche cuento mamón que todo el mundo le compró. No todo el mundo, yo no, y muchos otros tampoco, pero la gran mayoría de los mexicanos sí le creyó a este hojaldra.
11: Bueno, vamos a ver, saquen las palomitas porque esto se va a poner bueno, se va a poner interesante.
10: Te estás yendo y me da un coraje.
11: No, me estoy yendo yo, se está yendo él, güey.
10: Algo se está yendo, ¿qué está pasando nuevo?
11: ¿Se está yendo el programa a la mierda?
4: No, Eduardo está medio cortando, pero ahorita bien, ¿eh?
10: O sea, ¿todo bien? ¿O ya nos están saboteando los agentes secretos de algún país, ya sea Estados Unidos o México o algún otro que no quiere que la verdad se diga en este programa?
11: La verdad, no se calles.
10: ¡No te oigo! ¡Algo está pasando!
11: Bueno, este enfrentamiento...
4: Mira, ahí te estás yendo.
10: Se está yendo.
4: Ahí sí.
10: Nos están cortando. A ver. Nos está. ¡Ah! ¡Auxilio! ¡Ah!
12: Bueno.
10: Bueno. Bueno. Bueno.
12: Sí, ¿quién habla?
10: Nuevo.
11: Ah, sí, ya estoy aquí de vuelta.
10: Estoy en un agujero.
11: ¿Qué pasó, don Isíbalo?
10: ¿Cómo están?
11: Vamos aquí, ¿cómo ve la
10: Oiga,
11: noticia?
10: No, estaba yo aquí cortando un cable que me mandaron del gobierno, pero...
11: ¿Chupando un cable, dijo?
10: No, cortándolo. Ah, no, ni que fuera... Sí, tengo un cortador en el ano.
11: Cortapuros.
10: Tengo el cortacables. Oiga, ¿en qué estábamos? Porque perdí la mitad de lo que estaba diciendo.
11: No,
10: ¿qué?
11: Pues la noticia está tremenda de que Estados Unidos va a proceder contra el gobernador de Sinaloa, Rubén Rocha Moya.
10: Ya no nos hagamos güeyes, o sea, si yo creo que México va a tener que empezar a pensar muy seriamente, y por México me refiero a Claudia Sheinbaum, a pensar muy seriamente qué cabeza se va a entregar, porque yo creo que van a tener que entregar algo, O sea, no nada más a Estados Unidos, también al pueblo mexicano, que ya todos tenemos nuestras sospechas, ¿no?
11: Es que no se trata de eso, pues no queremos linchar a nadie, hay que entregarlo a la justicia.
10: No, linchar no, por eso, o sea, hacerles un juicio, no, un juicio. No, yo no dije que lo suelten en una plaza pública para que lo cuelguen de un pinche árbol. No, yo digo que lo manden a juicio. ¿Cómo cree? Ni que estuviéramos en tiempos de la revolución. O sea, no somos la bola. Ya no somos la bola
11: de la república. Parece que sí seguimos en tiempos de la revolución.
10: No, ya sé, pero yo creo que entonces ya estuvo bueno, ¿no? O sea, ya, a ver quién es quién en los precios. Digo, para que nos vayamos enterando. Bueno, ya voy. Me voy a cortar otro cable.
11: Bueno, les decía yo que en el Senado de la República el debate, pues ya saben, es de ínfima calidad. Son una bola de insultos y groserías unos contra otros. Pero aquí se dio algo que está más allá de Ring Royal, o ¿cómo se llama la otra empresa que hace?
10: Ring Royal, ¿no?
11: O Supernova. Fíjense nada más, es hombre contra mujer. Lili Téllez, ex militante de Morena, hoy en día panista. En contra de Javier Corral, ex gobernador de Chihuahua, panista, hoy en día... perteneciente a la bancada de Morena. El morepanista y la panimorena, uh-huh, que en alguna época pues se trataron mucho y se conocen bien desde hace muchos años, se enfrentan de esta manera deliciosa. Adelante.
10: Grosera.
11: Grosera y deliciosa.
10: Sí.
13: Lo único que quiero destacar hoy, que nadie retrata como usted el deterioro moral de Acción Nacional. Nadie retrata como usted lo hace la crisis que este partido histórico de México, que tuvo grandes épocas de oradores, de parlamentarios, que usted haya secuestrado a todo el grupo parlamentario del PAN bajo insinuaciones, calumnias y vulgaridad, lo único que demuestra es que efectivamente Acción Nacional hoy está también moralmente derrotado, como lo dijo el presidente Andrés Manuel López Obrador.
10: Otro.
11: Muy bien, en los últimos
10: tiempos. Moralmente derrotado. Pues, a ver. Güey,
11: después de lo mal que lo hicieron.
10: Bueno,
11: y, oye, yo empiezo a ver moralmente derrotados
10: que,
11: a todos.
10: Yo también. ¿Eh? O sea, yo tengo que explicarles con palitos y bolitas qué tan moralmente derrotada está Morena. Pero bueno, esto le contestó Lili Téllez a estas cosas que le dijo, porque le dijo pues, bastante gacho, ¿no? Le dijo putrefacta y demás. Adelante, Lili Téllez.
14: Le conozco todas sus imposturas de charro frustrado, toda su caricatura de tratar de imitar el estilo de Diego Fernández de Ceballos. Yo a usted le conozco muy bien. Por último, cuídese las uñas, que están más deterioradas ya que lo que queda de su reputación.
11: ¡Mocos! Oye, Lili, pero decirle a un político que se cuide las uñas pues es dejarlo casi sin ingresos.
10: ¿Pero qué le quiso decir? O sea, le quiso decir ladrón, porque si están deterioradas las uñas, entonces ya no son tan efectivas, Lili. Si le querías decir, cuídese las uñas, que las tiene muy afiladas y agarra... O sea, como que no acabó de salir bien el insulto de Lili. Creo que nació muerto. No fue el mejor.
11: Es que yo no he visto las manos de Javier Corral.
10: ¿Y lo de charro frustrado? ¿Y lo de charro frustrado qué onda? ¿Ya pues no puede florear la reata? Exacto, ¿ya no puede?
11: Ya no puede florear bien las reatas.
10: ¿No puede hacer el paso de la muerte? ¿Cómo se llama esa cosa cuando lazan una vaquilla y le sale hasta humo a la montura? Así que corre la cuerda y la vaca sigue jalando la... ¿No? ¿No has visto eso?
11: No. O sea, sí se
10: amarran
11: sí
10: a lo que te amarran refieres, a la cabeza de la silla, que no sé cómo se llama la cabeza de la silla, pero la madre esa que tiene adelante.
11: Ahí donde te sientas.
10: No, que sientas que más atrás. Así sé, te sientas tú en los caballos, güey.
11: ¿No? No, yo los monto por abajo, a los burros.
10: Ah, ya,
11: al
10: ya.
11: Estilo
10: ya.
11: Mongol.
10: Mongol.
11: De las estepas.
10: Para no caerte, ¿no? Ahí te abrochas exacto, y ya no te sueltas.
11: Así van los mongoles, manos libres, güey, disparando para los dos lados porque iban bien agarrados.
10: ¿Se han visto un arquero mongol que se agarran con las piernas del caballo y van prácticamente de lado?
11: Abajo,
10: sí, sí, sí, el estilo mongol. Y si le pegas una piedra, no, te quedas.
11: Así es.
10: En bueno, Mongolia.
11: En Mongolia, sí. Les mandamos un saludo a los que estén escuchando los que mongoles. Sean de ese país.
10: Sí, a todos los que vengan de Mongolia.
11: ¿Tú crees que hay muchos mongoles oyéndonos en este momento?
10: Seguro, muchísimos.
11: No creo.
10: Alguien habrá, o sea, ¿cuánto que sean más de 10?
11: Que habla español.
10: Algún mongol hay ahorita.
11: Oyendo la corneta, sí, sí.
10: Montado en su caballo, disparando de manera magistral, ¿no? Saludos.
11: Saludos.
10: A Mongolia.
11: Bueno, y Lili Téllez ya se siguió en banda y decidió insultar ya no nada más a Javier Corral, sino a todos los integrantes de la bancada de Morena. Parejo. Adelante, Lili.
14: Pero qué, qué burdos. Solo querían lincharla. Y aquí aplica perfectamente bien
11: a la gobernadora de Chihuahua.
14: Aquello de que no hay que darle perlas a los cerdos. Felicito a Maru Campos por no venir a darle perlas a los cerdos de la bancada de los mafiosos. Qué bien que no cayó en la trampa, Maru Campos.
10: Maru Campos. Maru Campos, ¿no? Al principio sí que tiene patios, tiene canchas y edificios.
11: La gobernadora de Chihuahua, que si ustedes recuerdan, hace unos días o unas semanas hubo un desafortunadísimo accidente de tráfico en el cual murieron dos agentes de la CIA que estaban junto con agentes mexicanos.
10: Que nadie sabe qué estaban haciendo en México, o por lo menos no sabía la presidenta, ¿no?
11: Dice la presidenta que no sabía, dice la misma gobernadora que no sabía. La citaron a declarar al Senado y no fue.
10: O sea, nadie sabe, nadie supo.
11: Pues no, nada, esto está
10: y había agentes de la CIA, de una corporación de otro país, operando dentro de...
11: Sí, la Agencia Central de Inteligencia Norteamericana.
10: Que te diré, la Inteligencia Norteamericana, ¿no has visto al director del FBI, güey? ¿Has visto a Cash Patel, por ejemplo?
11: Sí, digo, lo otra, vi el otro día pedísimo cantando en su casa.
10: Es un idiota, güey. Es un idiota. Pero bueno.
11: Bueno. Antes
10: hasta, de... Fíjate, hasta eso, antes la CIA, la CIA, y ahorita ya medio que da risa a todo mundo, güey, ya no es, güey, bola de culéis todos por todos lados.
11: Tenemos mucha más información que compartir con todos ustedes, pero antes déjenos decirles cuál será el top 10 del día de hoy. Se va a llamar Mis dos tipos de economías.
10: Wow, mis dos tipos de economías. Mande sus dos tipos de economías @lacornetafm. Esa es la vía gratuita de este su programa, de su radio. Mis dos tipos de economías. Salario mínimo y pues, mínimo salario, ¿no? O sea, no te quejes.
11: Salario mínimo y pues mínimo hay salario, ¿no? Está hay bien. Peor, ¿no? Mis dos tipos de economías. Sin dinero y debiendo dinero.
10: Qué bruto. Mis dos tipos de economías, en las bajas y en las inframundas.
11: Okay, arroba la corneta FM, volvemos.
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3: Güey, o sea, te lo digo desde el fondo del alma. La mejor decisión que he tomado en mi vida es volver a ser padre, güey. O sea, tener un bebé a esta edad es una maravilla. Es lo más gozoso que he
4: conocido. Te recomiendo. Te veo que estás feliz. Yo, la verdad es que ya no estoy en posición de tener bebés porque nosotros ya cerramos la fábrica. Ya no.
2: Adopten.
4: No, tampoco. No. Yo tengo dos. Imagínate, güey. Ahorita, ¿tú sabes lo que cuesta las universidades en Estados Unidos, güey?
2: Sí, no, es inotendido.
4: Es una lana, güey.
2: Qué rudeza.
4: Y luego departamentito en Nueva York, güey. O sea, y tengo que estar aquí diciendo estupideces para.
3: Háblale a Marcelo Ebrard que te ayude ahí, que te presten el consulado
4: sí,
3: de Nueva York.
4: A ver si me reciben a mi hija en el consulado 6 meses.
3: Sí,
4: total.
3: No creo que haya problema. Si Marcelo pudo.
4: Porque no es ningún tipo de abuso, ¿no? Es solamente un padre buscando
3: procurando el bien de su hijo.
4: Un padre que procura. Pero bueno. Sí, sí.
3: Oye, se lanzó ya la convocatoria de jugadores, ¿no? La lista de jugadores del Mundial.
4: Ya sabemos quién va, ahora sí, ya tenemos alineación completa de quién nos va a representar en esta justa deportiva que cada 4 años nos hace tan feliz.
3: Al parecer sí, y lo que más me llamó la atención de lo que vi, aquí está la lista oficial de los convocados de la Liga MX para la selección mexicana rumbo al Mundial. O sea, no incluye los europeos, hasta donde entiendo. Y lo que me llamó la atención es que están los porteros, el tal Rangel, Carlos Acevedo y Oscar García.
4: Ok.
3: No está Memo Ochoa.
4: ¿No está Memo Ochoa?
3: Ah, porque él es europeo. Ah, claro, él juega en la Liga Chipriota. Ah, gracias. Ya, Fingers, respeta. Y luego... Entre los convocados está Guillermo Martínez, el Memote, el delantero de Pumas, que está teniendo una gran temporada y que pues, orgullosamente representa a la sangre azul y dorada.
4: Está bien, mira, Pumas está pasando por un buen momento, te veo muy contento, siento que...
3: No, espérate a que le ganemos al América.
4: Es que ese es el problema, tengo el horrible miedo de que se rompa tu corazoncito gatete.
3: Creo que esta vez se les vamos a pasar por encima durísimo.
4: Yo creo que no, güey. Yo creo
3: es que no tienen argumentos deportivos los de América ahorita y Pumas viene en su mejor momento.
4: Pero fíjate que
3: confío ya les ganamos hace
4: en que la historia así sea, se repita como siempre, pues los equipos chicos se acaban yendo por chicos.
3: No es un equipo chico, fue el número uno de este torneo, te lo recuerdo. Y fíjate que es una pena que no haya venido Moisés Muñoz, porque le tenía yo aquí una información, lo iba a desenmascarar públicamente, porque lo que él dijo en este programa es una mentira podrida.
4: A ver, cuando se refirió a que los equipos que están en bajos en la tabla, como en octavo lugar está ahora América, acaban ganando los torneos.
3: Y que la maldición del líder, eso no existe. Está equivocado. No sé. Simple y sencillamente.
4: ¿Qué información nos tienes? A ver.
3: Aquí lo tengo, los campeones por posición de la tabla. Los que han llegado en primer lugar a la liguilla han ganado en 11 ocasiones.
4: Ajá.
3: Y los que han llegado en octavo lugar, como el América está llegando en esta ocasión, solo han ganado en 5.
4: O sea que entonces nos mintió Moisés, o sea, nos mintió, nos engañó.
3: Él estaba mal informado. En lo que sí tiene razón es que los que han llegado en sexto lugar nunca han ganado.
4: Okay.
3: Jamás. 0 okay. veces. Creo que en esta ocasión mintió. Es el Atlas. Ahí no mintió, ahí sí dijo la verdad. Pero 11 veces el super líder, que es Pumas en este momento, se ha coronado campeón. Y solamente 5 veces el octavo como América ha ganado campeón. O sea que, estadísticamente, también Pumas tiene la ventaja.
4: Fíjate que de verdad oigo y aprecio tu entusiasmo. Más me duele la decepción que te vas a llevar. Pero qué bueno que ahorita estés contento, que ahorita estés revisando con esa ilusión estos datos,
3: ¿sí?
4: Que tienes ese brillo en el ojo, que se te va a apagar.
3: Vamos a ver.
4: Bueno, yo espero y te deseo que goces mucho estos momentos y que los aquilates.
3: Mira, si pierde Pumas, por lo menos tendré el gusto de invitarte a un buen restaurante.
4: Esto es lo bonito, esto es lo bueno. Y ahí mismo pues podremos, al calor de unos finísimos caldos que tú pagues, hablar de esto, ¿no?
3: Bueno, me están corrigiendo y tienen toda la razón. Estos no son los seleccionados que van al Mundial. Son para los partidos que tenemos previos, los amistosos, como el que tenemos en contra del poderosísimo equipo de Ghana el viernes 22 de mayo.
4: A ver, Ghana,
3: en Puebla.
4: ¿Vamos a enfrentar a Ghana?
3: Sí. A ver si gana, gana.
4: ¿Qué es lo que me da la gana? La gana.
3: Posteriormente, histórica. El viernes 30 de mayo en California se va a enfrentar la selección al poderosísimo equipo de Australia. Y luego Serbia el jueves 4 de junio. Ese es el último encuentro que tiene la selección antes de entrar al Mundial, que como saben, arranca el día 11 de junio. 11 de junio. Uy, les tenemos unas sorpresas para buenísima. El Mundial. Brutales y sensacionales que todavía no podemos adelantar porque nos corren, pero va a estar muy cañón lo que vamos a hacer este año.
4: Va a estar buenísimo. Y además, fíjate, entre cosas que tenemos en el futuro, también están los premios Spotify. Perdón que los meta aquí a la mitad de la sección, pero
3: bueno,
4: es momento.
3: Nuevo
4: es momento de mendigar. Es momento de arrastrarnos como etairas de la radio que somos, sacarles la piernita y abrirnos el escote para que ustedes nos den su voto en
3: por
4: Spotify.
3: Favor.
4: Abran su plataforma de Spotify, busquen Del Aire al Podcast, como si estuvieran buscando una canción. Ahí encuentran un botoncito que dice votar y encuentran los nominados en nuestra categoría y voten por la corneta. Si tienen cuenta premium, voten tres veces, por favor.
3: A ver, ¿me puedes repetir las instrucciones? Porque lo voy a hacer en esto. Abro mi aplicación de Spotify.
4: Abres Spotify. ¿Ya la abriste? Ok, bueno, ahí pones...
3: Oprimo
4: como si
3: la lupa.
4: Sí, buscar. Como si estuvieras buscando una canción. Buscar. Y pones del aire al podcast.
3: Al podcast. Okay. Ah, ya, mira. Podcast favorito del aire al podcast.
4: Y dice votar.
3: Dice votar.
4: Lo abres y encuentras a los demás nominados. Solamente
3: no
4: vota
3: ellos.
4: Por la corneta. No. Todos esos valen pito. Tú vota por la corneta. La corneta 40. ¿Ok?
3: La Corneta no solo es el programa más sintonizado en la radio, también es el programa más descargado como podcast en Spotify.
4: Correcto.
3: Entonces, si no ganamos es porque nuestro público nos dio la espalda, güey, porque no votaron a tiempo.
4: No nos den la espalda, si nos van a dar algo, denos otra cosa. Denos su voto, por favor.
3: Sí, por favor, que les cuesta, nunca les pedimos nada, por favorcito. Pues, es que nunca, además nunca hemos ganado nada, ¿no, güey?
4: No, nunca hemos ganado nada. Entonces, ni dinero, o sea, realmente. Entonces, sí les vamos a agradecer que nos echen la mano en esta ocasión para que podamos ganar alguito.
3: Una vez en la vida.
4: Así es.
3: Solamente una vez.
4: Así que, por favor.
3: ¿No? ¿Qué? Que nunca hemos ganado nada.
4: Nunca hemos ganado nada.
3: Nada. Pero bueno, damas y caballeros, estábamos en el fútbol y... Pues no está convocado Paco Memo porque está en Europa, ya me aclararon y me endejearon suficiente en redes sociales. La pregunta es si Paco Memo se retira o no a sus 40 años. Adelante, Guillermo Ochoa.
5: Ya veremos. No, espero enfocarme al Mundial. Quiero estar ahí, quiero estar en esta lista del Mundial. Mi cabeza está ahí. Por supuesto, sería cerrar una linda etapa con la selección mexicana. He disfrutado muchísimo y poder cerrarla en tu casa, con tu gente, con tu familia. Solo quiero disfrutar.
4: Ok.
3: Un hedonista, Paco Memo.
4: Entonces me parece bien que quiera estar en el Mundial y estar involucrado. A mí me daría mucho gusto incluso que tuviera México la holgura en resultados y demás, para darle la oportunidad de saltar a la cancha, para verlo en la cancha, ¿no? O sea, que no haya momentos difíciles para el equipo, para que pues, de repente échenlo a la cancha, aunque sea el tercer portero,
3: o sea, ya,
4: échenlo a jugar.
3: Cuando le vayamos ganando 6-0 a Argentina.
4: A Alemania.
3: Que diga en ese momento el Vasco, vas Paco Memo.
4: Vas, échate ahí tú. Y en ese momento nos mete 3 goles a Alemania y a la chinga.
3: Y saca por meter a Paco Memo.
4: Y Paco Memo históricamente arruinado. No,
3: no
4: sería
3: no,
4: terrible.
3: Y el Vasco también de la mano. Todos. No, de ninguna manera. Pero bueno, otro que anda coqueteando o no con el retiro es Javier el Chicharito Hernández, que ya tiene sus años y en este momento pues no está jugando. Y la pregunta es, ¿qué piensa hacer con su carrera, Javier Hernández? ¿Piensa retirarse? ¿Piensa continuar?
4: ¿Por qué no sigue como influencer y filósofo y nos sigue dando perlas de sabiduría como nos ha dado a últimas fechas? O sea,
3: oye,
4: lo ha hecho muy bien.
3: Me tiene una noticia el nuevo, pero primero vamos a escuchar la declaración de Javier y luego nos lo cuentas nuevo, ¿te parece? Venga.
6: Creo que llegó el momento para anunciar que me voy a retirar. A ver qué estarán diciendo las redes de mí.
3: ¿Qué dicen las redes?
6: Es que me voy a retirar. Nos vemos pronto.
4: Ni madres
3: que me voy a retirar. Nos vemos pronto, dice el Chicharito. Y esto me parece a mí una buena noticia.
4: Sin duda.
3: Que me gusta verlo jugar. Me gusta verlo meter goles con cualquier parte de su cuerpo.
4: Y a mí también me gusta lo que dice luego.
3: Sí, a veces, digo, de repente no estoy de acuerdo con lo que dice, pero está en su derecho de decirlo, ¿no?
4: Así es.
3: Y esta noticia puede emocionar a varios. Adelante, Nueve.
7: Se habla, mis fuentes cercanas dicen, que va a ir a jugar al Atlante ahora que regresa a Primera División en Atlante.
3: Okay. ¡Vámonos! O sea que Atlante se refuerza con Miguel El Piojo Herrera en el banquillo, como técnico, y Javier Hernández. ¡Órale! Pues ahí está una opción, esta quita precioso. Ahora que ya no quieres ir al América y después de que Pumas lo deje fuera del torneo, podrías ir la temporada en pro del Atlante.
4: Voy a ver si mi americanismo sobrevive a este torneo. Yo estoy seguro de que sí y seguiré apoyando al más grande y el mejor, a menos de que no gane, entonces chaquetee yo y me vaya yo al Atlante.
7: Ahora, los tres equipos...
3: que no va a ganar.
7: Perdón, los tres equipos, América, Cruz Azul y Atlante, van a jugar aquí en el Estadio Banorte. Los tres. No tendría que irme muy lejos.
3: El Estadio Azteca.
4: No tendría que cambiarme de sede. Podría estar porque ahí siempre he ido.
3: Atlante solía jugar en Cancún. Pero vuelve a ser un equipo capitalino entonces, mi querido Nuevo.
7: Así es, señor.
3: Ah, pues esa es una muy buena noticia. ¿Tú a qué equipo le vas, Nuevo?
7: Yo le voy al América.
4: Vaya, veces, qué bien.
7: Y a veces, Pumas. Yes. Y a veces ya al Toluca.
3: O sea, eres un aficionado flexible.
4: Y a veces al Toluca.
7: Ya es al Toluca.
4: O sea, depende.
3: El chorizo.
4: ¿De cómo amaneciste?
3: Pero
4: ¿cómo, o qué?
3: O sea, ¿qué fanatismo es ese? ¿Cómo le puedes ir a América y a Pumas? Eso, nadie le va a América y a Pumas.
7: Es que no soy tan apasionado como usted, señor.
3: No, pues como nadie. Y luego encima ahí de repente al Toluca.
7: Ya, de repente a los Tigres.
4: De repente se le antoja un choricito.
3: Chorizo,
4: ¿no?
3: Power.
4: Y los Tigres de repente. ¿Y los Tigres por qué, güey? ¿Qué
7: pues tuvieron una racha chida también hace poquito, ¿no?
4: O sea, eres como una veleta. Eres.
3: Sí.
7: O sea, a lo mismo.
3: Mira, ¿sabes cómo te hubiera calificado Pulpomo Rentería?
7: Aficionado Balín, me hubiera dicho.
3: Correcto, sí. Así te hubiera dicho atinadamente nuestro querido Pulpomo Rentería. Ah, cómo lo voy a extrañar ahora en el Mundial. Imagínate tener al Pulpo con nosotros en este proyectazo que se está cocinando para el Mundial.
4: Bueno, pues ya lo tendremos. Ahora que nos vayamos al infierno, estaremos de vuelta con él.
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2: ¿Tú sabías que la grandísima, muy querida y muy admirada Montserrat Oliver no se llama Montserrat Oliver?
3: ¿Montserrat Oliver no se llama Montserrat Oliver?
2: No se llama Montserrat Oliver. Primera noticia, yo no sabía que no se llama Montserrat Oliver. Montserrat a mí se me hace un muy bonito nombre. Me parece un nombre muy bonito. Oliver, yo solamente conozco a ella como Oliver. Es un apellido que no siento que sea muy común. Pero les tenemos una nota que nos aclara cuál es el verdadero nombre de Montserrat Oliver. Vamos a ver.
3: Es que Montserrat se oye bien, pero Monse no.
2: ¿Monse no? Suena así como que Monse. Pero Montserrat es muy inteligente.
3: Sí, no lo digo por ella de ninguna manera, ¿no? Ella la respeto y la admiro. Adelante, Montserrat Oliver.
4: ¿Nombre completo?
5: Ay, no, qué vergüenza en la televisión.
4: No importa.
6: Nombre completo nada más.
5: Es que mis papás no se pusieron de acuerdo.
6: ¿Cómo?
5: Montserrat Lourdes Socorro Oliver Grima.
6: ¿Cómo?
4: Madre.
5: Así. Es que miren, mi mamá, les voy a contar otra vez la historia rápidamente. Nació siete mesina en aquel entonces, 1927, cuando no había incubadoras. Casi se muere. Mi abuelita le promete a la Virgen de Lourdes que un día, si se salva a su hija, a los 11 años la va a llevar a Lourdes con una veladora de su tamaño. Mi mamá va a Lourdes a los 11 años con una veladora de su tamaño a prometerle a la Virgen de Lourdes, si un día se casa, le va a poner a su, y tiene una hija, le pone Lourdes. Mi papá le promete a su mamá que le va a poner Socorro a una hija cuando tenga hijos. Están en el hospital, nazco yo. Que Lourdes, ¿no? Que Socorro, que Lourdes. Llega mi tía y dice, dejen de pelearse, pónganle Montserrat, que los dos, uno es de Palma de Mallorca, el otro es de Barcelona, es catalán el nombre y ya. Ah, pues no, me pusieron Montserrat Lourdes Socorro.
2: Montserrat Lourdes Socorro.
3: Pobre, qué hueva llenar trámites de gobierno y
2: bueno,
3: así.
2: Bueno, pero esos segundos nombres, nada más le pones las iniciales.
3: No, los tienes que poner completos.
2: Fíjate que yo, por ejemplo, aquí en Estados Unidos cambié mi nombre. Soy José San Cristóbal, no José Ramón, porque se confunden. Entonces soy Mr. Ramón, que no, carajo, es un nombre compuesto. Me llamo José Ramón y el apellido es San Cristóbal.
3: Ah, pensaban que eras José Ramón.
2: José Ramón, entonces Mr. Ramón, de repente así en el avión, Mr. Ramón, Mr. Ramón, no, güey.
3: No volteas a Mr. Ramón.
2: No volteas, ¿quién será Mr. Ramón, güey? Yo no soy Mr. Ramón, soy José Ramón, chinga. Entonces aquí
3: José
2: ya nomás me llamo.
3: Ramón San Cristóbal, si está.
2: Y fíjate que un día me vino a visitar una amistad de México y la invité a cenar. Y entonces llegamos al restaurante y me piden el nombre y pues, José San Cristóbal. Y me dice, oh, San Cristóbal, qué mamón. Le digo, no, pues es
3: que
2: es más fácil.
3: Era lo que te iba a decir en este momento, San Cristóbal.
2: Si les dices San Cristóbal.
3: Yo, San Cristóbal.
2: Dicen, ¿qué? Entonces, si dices San Cristóbal, ya lo saben escribir, güey. Entonces, la verdad es que aquí en Estados Unidos ando por la vida llamándome José San Cristóbal. Y es mucho más fácil, güey.
3: Ay, San Cristóbal, San
2: Cristóbal. Hace más fácil la vida, güey. Suena muy mamón, pero... Y yo me acuerdo que mi amiga nomás se rió y me dice, ¡ay, San Cristóbal!
3: San Cristóbal.
2: No, güey, pues es que es más fácil.
3: Sí, nunca debiste haberme contado eso, San Cristóbal.
2: No, pues es más fácil, güey. Es más fácil que lo pronuncien y que no la sufren. Sí, porque luego, San Cristóbal, ¿what? ¿Cómo se dice eso?
3: Entonces, mi apellido Videgaray lo han masacrado, pero la mejor manera como lo masacraron.
2: ¿Qué serás?
3: ¿Videgaray? Videgaray, de todo me han dicho, okay. Pero el que más me gustó fue Mr. Viagra.
2: ¿Mister? ¿Así te dijeron? ¿Mr. Viagra?
3: Okay. Señor Viagraray o algo
2: muy
3: así.
2: Muy bien.
3: Eso fue en Las Vegas.
2: Mr. Viagraray.
3: Mr. Viagraray.
2: Yes.
3: Pastillitas. Bueno, en fin. Gracias, Montserrat, por contarnos cuál es el verdadero nombre que tienes. Y vamos ahora con nuestro querido Facundo.
2: Todo Pinto. Tiene menos pelo, igual que yo. Pero todo tiene. Y se la pasa bomba el güey, además. Sube y baja.
3: Hoy,
2: y hace lo
3: hoy
2: que
3: estábamos
2: quiere.
3: En una junta.
2: Ajá.
3: Y había un estaca 2 en el.
2: Ah, sí, no, o sea, había un
3: güey
2: clon.
3: Pelón con barba y cejas negras. O sea, yo decía, ¿cuál es el estaca? ¿Qué está pasando aquí?
2: Había un clon, en efecto.
3: Un clon colombiano. Saludos, por cierto, a los muchachos y muchachas con las que estuvimos en esta junta el día de hoy. Y muchísimas gracias. Pero bueno, vamos a escuchar a Facundo, que lo atoraron por entrar a una zona arqueológica por una alcantarilla y ponerse a vender. Adelante.
2: ¿Se metió por una alcantarilla? Uh-huh. ¿Se metió por...? No.
3: Sí. Bueno. ¿Tú te has metido algo? Sí, tú nadaste en alcantarilla.
2: ¿Sí me he metido algo por la alcantarilla?
3: También lo has comentado.
2: También lo he hecho. Sí, me he metido cosas por la alcantarilla. Vamos con Facundo mejor.
7: Y un güey había descubierto, tenía unos amigos, Adrián y Joaquín, saludos.
8: Que ya están en la cárcel hoy por hoy, pero...
7: Creo que sí, güey.
8: No, esos güeyes eran buenos.
3: En el altiplano.
7: Y eran estudiosos. Ah. Y entonces ellos habían descubierto un túnel O sea, una coladera, tal cual, una coladera que cruzaba Insurgentes y que está enfrente de Villa Olímpica, Cuicuilco.
3: No, mames.
7: Pero las pirámides de Cuicuilco. Entonces, cruzabas por abajo, veías así los coches pasar en Insurgentes.
2: ¿Neta?
7: Y salías a una coladera en Cuicuilco, güey. Entonces, ya que entrabas, decías, ¿y ahora qué chingados hacemos ya por quinta vez, güey? Entrar a la zona arqueológica. Hasta que dijimos, güey, si tenemos esta entrada, vamos a hacer negocio. Íbamos a la cooperativa y con el güero comprábamos así lo que tuviéramos, güey. Dos refrescos, un chocolate, unas cazuelitas y unos miguelitos. Y nos cruzábamos, güey, y vendíamos en un pinche puestito así. Vendíamos, obviamente, productos ilegales, güey. Tal cual, güey. Y cuando venía un seguridad, ya los guardábamos y nos hacíamos güeyes. Y la neta es que sí, estuvimos yendo varias veces. Hasta que, pues ya una vez nos atoraron y ya no pudimos regresar nunca a vender. Pero te podría decir que fuimos microempresarios como...
8: Las tortugas ninja.
2: Ahí.
3: Sí. Pues micromalandros, están, ¿qué microempresarios?
2: ¿Por qué malandros? Estaban vendiendo cosas,
3: se
2: no estaban robando.
3: Estaban ilegalmente en una zona arqueológica.
2: Pero no estaban robando.
3: Y se pusieron a vender sin permiso de las autoridades.
2: No estaban robando. ¿De quién es esa zona arqueológica? De todos los mexicanos, ¿no? Del pueblo.
3: ¿Y
2: los niños solamente trataban de ganarse unos centavitos para pues, hacer negocio.
3: Sí, es pecata minuta, pero pues estaban haciendo.
2: Lo que suena peligroso
3: drama.
2: Es que un niño se mete una coladera que pasa por debajo de una avenida, güey.
3: Periférico, güey.
2: O sea, güey, eso sí suena terrible. Pero bueno.
3: Pero estuvo buena la anécdota de Facundo, me gustó. Y ahora vamos con... ¿se acuerdan del programa que hacía Adal Ramones de Otro Rollo, no? Fue legendario, uno de los programas históricos de la televisión mexicana.
2: Un madrazo en su momento.
3: Sí,
2: un madrazo,
3: ¿no? México se detenía los martes o miércoles, no me acuerdo qué día era, y todo el mundo al día siguiente estaba comentando lo que había hecho Adal Ramones en Otro Rollo, su monólogo, sus entrevistas, sus sketches y demás. Bueno, pues había una banda en vivo y había un baterista que tocaba en la banda que se llamaba Rudy.
2: Uh-huh.
3: Y Rudy en sí mismo era una celebridad. Pues aquí tenemos para ustedes la historia de Rudy, el baterista de Otro Rollo.
7: La anécdota era que los hijos de Rudy estaban muy chicos y le dicen, papá, si fueras tan buen baterista, estarías en Otro Rollo. Nosotros decíamos, tenemos que cambiar al baterista. Necesitamos a alguien más cajeto, más, pero ¿cómo? Y de repente el baterista renuncia casualmente. Y entonces el cuate dice, oigan, yo toco la batería, porque él fue de espectador al programa.
2: No.
7: Y yo le digo... ¿Qué también toca la batería? Antes de entrar al aire. Tráquelo, tráquelo, tráquelo. Y digo, ok. Digo, ¿puedes venir el próximo martes? Y entonces el cuate no le dice a sus hijos. Y

0: retado, si fueras buen baterista estarías en otro rollo. Y de repente dice, papá está tocando la batería en otro rollo y se quedó. Y bueno, la verdad se hizo bien famoso.
1: Sí.
2: Sorprendente. Sorprendente. Bueno, el final de la declaración de Adal me llamó muchísimo la atención. Lo que dijo al final.
3: Totalmente fuera de lugar, me pareció. O sea, no sé. ¿Qué necesidad había de arrojar?
2: Pero ensalzó el cuento de Rudy, la verdad. Pero fíjate, ahí está la maquiavélicamente de Adal Ramones. Ahí se dieron cuenta de por qué el güey era tan chingón. Se le ocurrían estas cosas, güey. ¿Cómo introducir a un nuevo miembro del elenco? ¿Cómo hacerlo orgánico, chido y divertido?
3: Pues que sucedió de manera orgánica, por lo menos así lo cuenta.
2: No, bueno, pero él sabía que Rudy era batería. Y la manera de introducirlo fue sacarlo del público, como que, ay, mira un güey que sabe tocar la batería y tomando en su casa tragándosela.
3: O sea, estás diciendo que no le crees lo que contó, que está contando una mentira.
2: No, lo que te estoy diciendo es que es un genio el güey que ideó la manera de meter a Rudy, de reemplazar al baterista viejo de esta manera innovadora, haciendo que el público creyera que debiera ser un güey que salió del público a tocar
3: pero
2: la batería.
3: Eso no es lo que dijo.
2: Eso es lo que entendí.
3: No.
2: Sí, güey.
3: O sea, dijo que efectivamente era un güey del público que dijo, yo sé tocar la batería.
2: No. Yo creo que no entendiste, yo creo que no. Nuevo, ¿tú qué dices? ¿Quién no entendió? Yo entendí que el güey ya había quedado con Rudy de que así lo iban a presentar.
1: Exacto, sí, sí, sí. Así fue.
2: Eso
1: ¿sí?
2: es lo que dijo, sí. Sí, güey, es que no entendiste lo que dijo Adal. Esa es la genialidad de Adal. Es la genialidad de Adal, por eso era tan chingón el güey. Pero, ¿qué estás tragando? ¿Es camote?
3: Camote.
2: O sea, porque te oigo que comes, pero no sé qué comes, güey. Te veo.
3: Bueno, y ahora, damas y caballeros, les recordamos que tendremos Top Ten el día de hoy aquí en La Corneta.
2: Y el Top Ten se llama... se llama Mis Dos Tipos de Economías. Mis Dos Tipos de Economías. Cuando me endeudo con una moto en Electra y cuando tengo que hacer el primer pago de la moto que compré en Electra. Ahí está.
3: Bueno, si quieren participar en esto que se llama Mis Dos Tipos de Economías, lo único que tienen que hacer es enviar su propuesta a través de @lacornetafm en X y nosotros volvemos en un momento. Y siempre está el misterio, güey.
2: ¿De qué?
3: De si van a encarcelar a Rochamoya. No.
2: Oye, ¿ya viste que hay otros involucrados? Está Rochamoya, el gobernador. Está Enrique Insunza, senador de Morena y expresidente del Poder Judicial en Sinaloa. Está Juan de... Sí. O sea, hay muchísimos. Luego Juan de Dios Gámez Mendívil, presidente municipal sustituto en Culiacán. El secretario de Administración y Finanzas del gobierno de Sinaloa, Enrique Díaz Vega. Damaso Castro Saavedra, vicefiscal de Sinaloa. O sea, la mitad de los funcionarios de Sinaloa están metidos ahí.
3: Yo no soy jurista, pero me surge una duda.
2: Y todos estos son morenistas, ¿eh? Todos.
3: No está solo.
2: No está solo. Están involucrados varios, güey.
3: Tengo una pregunta. En el caso de que haya una imputación, como en este caso, contra un senador de la República,
2: sí,
3: que tiene fuero constitucional, y la acusación no viene de México, sino viene de Estados Unidos.
2: ¿Sirve el fuero?
3: El fuero lo protege contra una investigación. Mira, o contra una acción judicial en México.
2: Creo que, como bien dijiste hace rato, a menos de que el gobierno... O sea, pon tú que hubiera una investigación por parte del gobierno estadounidense y encontraran culpable a cualquiera de estos individuos, ¿no? Tendría México que entregar, o sea, que extraditar. No tendría. O sea, para que lo procesaran en Estados Unidos, tendría México que decir, sí, yo te lo mando. Pero si no, los puede proteger el gobierno mexicano. Y eso se vería muy mal.
3: Eso no lo veo suceder, que los extraditen.
2: No sé, yo tampoco lo veo suceder, pero también se vería mal. Aunque podría aducir el gobierno mexicano, pues es que son acusaciones falsas y entonces poner en tela de juicio la veracidad de la información de Estados Unidos y que se arme un borlote grandísimo.
3: No, ya
2: creo
3: se
2: que
3: armó,
2: se va a armar.
3: Ya se
2: creo
3: armó.
2: Que se va a armar.
3: Se va a poner buenísimo.
2: Y yo la verdad es que quiero saber hasta dónde llegan esas ligas y si en algún momento vamos a ver que se acerquen peligrosamente pues a otros individuos, ¿no? Que puedan estar involucrados en actividades ilícitas. Habría
3: Sopas
2: que
3: Perico.
2: Sopas Perico.
3: Toma mono tu cachucha. Esto apenas empieza y se va a poner bueno. Se llama La Corneta y regresamos en un momento.
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18: La corneta se siente como un regalo de la vida.
19: Se engruesa
18: cuando
19: y se eleva.
18: Se eleva para recibir a uno de los más grandes de todos los tiempos, a un hombre a quien admiramos en este programa, a un buen amigo y además uno de los, pues,
19: además
18: de los que
19: es
18: más
19: guapo.
18: Saben. Además es guapo, de los que más saben de deportes en el mundo, Alberto Lati.
19: Tiene unos ojazos, güey, de que habla.
18: Preciosos.
20: Taquita, Eduardo. Alberto. Primero, nunca me habían agradecido elevar o enriquecer corneta alguna.
18: ¿Ya viste?
20: Tengo que zanjar el debate porque escuché al aire y se lo dije a Eduardo en la boda de Alarcón.
18: Ajá.
20: ¿Soy el más teto o soy el más cool o algún punto a la mitad? Porque sí los escuché al aire y yo mismo estaba intrigado porque estoy seguro que soy el más teto, sin duda.
18: Mira, yo diría que vas y vienes. O sea, eres tan experto en lo que haces que algunos podrían decirte ñoño, ¿no? Algunos podrían decir, ah, este cuate nada más habla de este tema y sabe de todo. O sea, ñoño o teto, pero vas y vienes, Lati. O sea, das la vuelta entera.
19: Vuelta de campana.
18: Sí, caes como en blandito aquí en la corneta. Bueno, el día de hoy en una corneta erguida que se eleva.
19: ¿Lati es cool o no?
18: Sí, es cool, sin duda.
19: Oye, ¿es cool o no es cool?
18: Ya estuvo bueno de estar jodiendo, ¿no?
20: ¡Quítale, no! ¡Cool las secas!
19: Mi querido Alberto Lati, bienvenido a la corneta. ¿Cómo te sientes?
20: Qué honor estar con ustedes.
18: Qué gusto.
19: Oye, qué gusto tenerte. Ahorita vamos a hablar del tema que nos atañe el día de hoy, que es el de tu libro. Pero antes, quisiera yo abrevar de tu amplísimo y vastísimo conocimiento deportivo y preguntarte, sí, ¿qué opinas del espectacular cierre de torneo que tuvo Pumas, que concluye la temporada en el lugar número 1 de la tabla?
20: Te voy a decir algo, Eduardo, es muy común que los que estamos en esto prefiramos tener la razón y que pase lo que pase. Yo dije hace unos meses que Efraín no tenía que dirigir a Pumas y en ese mismo comentario dije, me va a encantar equivocarme porque técnicos jóvenes mexicanos no hay. Hoy estoy feliz que me equivoqué y no soy Puma, soy Chiva, ¿eh? Me gusta haberme equivocado.
19: Hijo, lo siento.
20: Porque los Pumas vuelven a jugar como Pumas. Se vuelve a ver.
19: Con garra.
20: Con garra. Tendrían que asomarse más a fuerzas básicas para terminar de ser los Pumas que enamoraron a Videgaray en algún momento, evidentemente. Pero es para estar orgullosos de lo que han hecho en este torneo. Y viendo lo importante, una liguilla en la que además no estarán golpeados por la falta de seleccionados como mis Chivas sí. Y creo que es una oportunidad histórica la que tienen para recuperar,
18: Alberto,
20: ese trofeo.
18: Alberto Lati, escucho con atención lo que estás diciendo, pero me parece un poquitero de los Pumas ese análisis que acabas de hacer de que como son los únicos que van a jugar con su escuadra intacta y no van a perder jugadores en esta campaña, es su única oportunidad, su pinchurrienta manera de llegar a un triunfo. O sea, entiendo que, mira, los Pumas hayan mejorado un poco con este entrenador, pero siguen siendo los gatetes de siempre, güey.
19: Ajá, los gatetes están 7 lugares arriba de los aguiluchos.
20: Ahora, hay otra cosa que le dije al señor Videgaray en la boda de Alarcón.
18: Ajá.
20: Que
19: pues ya estabas pedísimo, güey, eso ya no lo digas.
20: Le creo más a Videgaray como chairo que a ti como americanista. Y no le creo a Videgaray como chairo.
18: Tienes toda la razón, ¿eh? ahí tienes toda la razón, porque mi americanismo, mi querido Alberto Lati, es por joder, es porque me gusta molestar. Y me han echado a perder ese gusto el América, porque, por ejemplo, ahora perdió con Atlas, güey. ¿Quién pierde contra Atlas? De verdad.
20: Sí, no, no.
18: Y están en octavo lugar. No, más malo. Es pésimo. Ahora,
20: se colgaron a la liguilla de Milán. Dice que es experto en jugar liguillas, a ver si es cierto. A Pumas le tocó el momento para demostrar de qué están hechos. Liguilla que va a dividirse de fin de semana a fin de semana y que me voy a imaginar la disputa entre los dos conductores de esta bonita, de este bonito programa.
18: Que no haya disputas, sí, que no haya riñas, que no haya problema entre los aficionados de los equipos, pero siento eso yo sí. Que el Águila va a patear trasero Puma si es que se enfrentan en la liguilla, mi querido Lati. Yo creo, espero.
20: Yo veo muy dividido el pronóstico. Yo te digo ligeramente para Pumas, pero si le hubiera tocado a Pumas cualquier otro como octavo, que pudo haber sido el propio Atlas, por ejemplo, lo vería cargadísimo Pumas.
19: América, sí, claro, y ya sabe jugar. Pinche América, lo único que tenía que hacer era empatar con Atlas. No pudo ni eso.
18: Oye, pero bueno, a ver,
19: hablamos ahora del Mundial.
18: Sí, exactamente. Sí. Yo quiero ver cómo estás viendo a la escuadra mexicana rumbo al Mundial. Hay mucha polémica, hay gente que de plano no les cree absolutamente nada, que no les da, pero ni tantito el beneficio de la duda. ¿Cómo sientes tú que va preparado México para este torneo mundial?
20: A ver, México va con dos déficits. El primero es preocupante, falta de fútbol. Hay mucha gente que me dice en la calle, no le echan ganas. No, sí le echan ganas, pero hay un punto en el que no te alcanza con las ganas, ¿no? Es talento. Y si es una generación, falta de talento. El segundo que me preocupa más, falta de liderazgo, de personalidad. Tú veías otros equipos que a lo mejor no eran tan sobrados en talento, pero había cuatro caudillos en la cancha para poner el grito en el momento, para levantar. Sí, claro, en el 94. Estaba García Aspe, estaba Nacho Ambriz, estaba Claudio, estaba Campos. Tenías a Joaquín del Olmo, tenías a Luis García, Hugo Sánchez, que luego fue a la banca. Era un equipo de mucha personalidad.
19: Hombres con carácter.
20: Así es. Marcelino. Creo que son los dos problemas. Javier Aguirre es experto en levantar el rendimiento de un equipo bajo en fútbol. Lo hizo con equipos humildes en las principales ligas del mundo. Y eso se ha buscado con Javier. Y sí veo que un buen bloque, sí veo que un buen liderazgo pueda generar algo diferente. Ahora, el grupo es más sencillo que en otras ocasiones. Esta vez califican siendo un mundial de 48. Está no solo papillita, los dos primeros, ¿no?, de cada grupo. 8 de 12. Sudáfrica. O sea, avanzan 32 de 48. Sudáfrica. Corea, que para mí es el más duro. Para mí, en territorio neutral, Corea será favorito contra México. Quise decir el más complicado. Quise decir.
18: El que más se le va a atragantar a la selección. No, perdón, salió peor todavía.
20: ¿El
18: pero
20: más
18: bueno,
20: qué?
19: Corea.
18: El que se le va a atragantar, pues se va a hacer horrible. Pero a ver, entonces luego viene Corea, dirías tú en el orden de
20: dificultades. Que Corea tenemos un estereotipo. Nomás, normalmente decíamos en los 90. Es que fíjate que nomás corren. No, corren y juegan. Tienen un Heung-min Son, tienen un Kang Lee, tienen un Dimin Jae. Futbolistas de las principales ligas del mundo. Heung-min Son ya en la parte final de su carrera.
18: A mí eso nada más me sonó a menú de restaurante. O sea, no entendí nada, pero no conozco.
20: ¿Vas a pedirlo con kimchi o sin kimchi?
19: Oye, Lati, a ver, pausa, por favor. ¿Cómo le haces para estar así de informado y conocer hasta los nombres de los jugadores de la selección coreana? No te pases. ¿A qué hora duermes? ¿Todo el día estudias fútbol?
20: Pues buena parte del mismo. Pues estamos preparándonos para el Mundial. Pero son futbolistas a los que vemos a menudo, o sea, estás hablando que Heung-min Son, pues es una figura histórica del Tottenham, y Kang Lee es un jugador que además Javier Aguirre lo lanzó en el Mallorca y ahora está destacando en el París como relevo, y Dimin Jae, pues es defensa del Bayern hace unas temporadas. Por decirte estos tres nombres, para mí en territorio neutral Corea sería favorita sobre México, pero no es territorio neutral, va a ser en Guadalajara.
18: Okay. ¿Y ahí crees que va a pesar República el estadio? Sí, sí les va a ayudar la afición, sí, la porra, claro, la sensación de estar en México. Okay.
20: Tiene que ser con todo y que la relación del Tri con la afición ha sido súper tóxica en los últimos años.
18: Sí, yo no
20: espero
18: ha sido
20: que
18: buena.
20: Copa del Mundo sea distinto. Y luego República Checa, que no me parece a mí nada del otro mundo. Tiene un futbolista como Patrick Schick, que ha tenido buenos
3: son
20: años
3: bien
20: en Alemania.
3: Los checos.
20: Y nosotros también. Entonces, en ese sentido podría haber empate.
19: Pues sí. Buen punto. Pero entonces, bueno, yo solamente se eliminan 16 equipos en la primera ronda. Entonces,
20: sí,
19: pues la tenemos.
20: Claro.
19: O sea, tenemos que pasar, ¿no?
20: No,
19: al cuarto
20: sería
19: partido.
20: Es una vergüenza histórica no avanzar a los 16avos de final. Es una ronda que se estrena. Si somos líderes de grupo, nos tiene que caer un tercer lugar, que podría ser un Cabo Verde, un equipo, pues que no sea tan
19: chaquetón
20: imponente. Y ya después, en octavos de final, si somos líderes de grupo, Inglaterra también, eventualmente, sería Inglaterra. Y ahí sí, está bravísimo, ¿no? No, yo no nos veo llegando a cuartos de final.
18: Imagínate nada más. Pero bueno, con que lleguemos ahí, porque como bien dices, ahora con este cambio, pues las cosas tendrían que ser más fáciles, ¿no? Siendo más equipos y demás, tendría que ser más fácil que por lo menos duráramos más de 2 segundos. Espero. Ahora, está la otra polémica, la de los porteros, que vamos a llevar un portero de adorno a Paco Memo. O sea, ¿Para qué? ¿Por qué? Pues ¿eso sirve de algo? ¿Sirve de algo Latín? ¿O nomás es?
20: Yo creo que el Tala va a ser el portero titular de la selección. Ajá. Yo lo veo así, creo que el Tala se lo ha ganado. Y creo que en una selección a la que le falta, como dije antes, liderazgo, personalidad, a Memo puede aportar eso, evidentemente. Y yo sí pienso que hoy por hoy Memo es uno de los mejores porteros mexicanos que hay. No el mejor, para mí es el Tala en este momento. Luego, para colmo, se lesionó Malagón. Sí, yo no veo absurdo que lo convoquen, sí me parecería muy raro que jugara. Aunque en 2010... Memo parecía abocado a ser titular y Javier Aguirre se fue por la experiencia del Conejo. A ver si no se la devuelve lo que son las cosas en otra inauguración México-Sudáfrica como aquella de hace 16 años.
19: Y que debute Paco Memo, que también estaría interesante ver. Pero bueno, Alberto Lati acaba de publicar un nuevo libro. Es además de un hombre cultísimo. Yo creo que el que más domina los deportes, güey. Por cierto, te tengo que decirte, te vi unas transmisiones de los Juegos Olímpicos de invierno. Me valía madres lo que estaba viendo, pero lo hiciste tan interesante, güey, dando información, siempre respaldándolo con datos, además con chistín ahí de repente. Hiciste que hasta el curling me hiciera apasionarme.
20: El curling es espectacular, la rayuela del primer mundo. Es increíble.
18: Lo es.
19: Bueno, además de ser uno de los mejores comentaristas que tenemos en este país y que hemos tenido históricamente, es un prolífico escritor. Y acaba de publicar un nuevo libro, el cual, ¿cómo se llama, Alberto?
20: Se llama Genios del Mundial 2026. Es mi noveno libro, Eduardo.
19: ¿Noveno?
18: Genios del Mundial 2026. ¿Y de qué va? Sí. O sea,
19: ¿de cómo Gianni Infantino se llena de dinero? Eso es genial. No,
20: ese libro es genial. Sería más intenso. Mira, a mí lo que me intriga, más que ver al futbolista en la cumbre, decir, míralo, cómo mete goles, cómo gana trofeos, cómo es glamuroso, cómo gana millones. Ajá. Me interesa lo que pasó antes, porque hay historias de resiliencia y porque hay que recalcar algo. Nadie llega a cierto punto por inercia o por ósmosis. Hubo mucho sacrificio, hubo mucho esfuerzo, hubo mucha tenacidad. Y entonces me pongo a investigar la infancia de los que yo veo que serán los mejores futbolistas de esta Copa del Mundo. Y vamos a ver cómo creció Erling Haaland. Y aquí veo cómo empezó su vida Lamine Yamal. Y entonces también nos metemos con Rodri, otro español, y con Michael Olise, un francés, y con Raúl Jiménez y Johan Vázquez. Lucho Díaz, Jiménez, el colombiano. Lo detectan a Lucho Díaz en una Copa América de pueblos indígenas. Él viene de la región de La Guajira, en Colombia, donde nadie voltea a ver. Fede Valverde. ¿Cómo fue que logró el uruguayo llegar hasta el Real Madrid? Los jugadores africanos del Mundial, el marfileño Sebastián Aller, el ganés Mohamed Kudus, el argelino nacido en Francia, Riyad Mahrez, el marroquí nacido en España, Achraf Hakimi. Con todos estos futbolistas, Messi y Cristiano, evidentemente, en primera fila, Kylian Mbappé, con todos estos futbolistas, entro a buscar, a hurgar, en cómo fueron esos inicios, y son lecciones de mucha inspiración, porque no les regalaron nada, es una realidad.
18: Oye, Alberto, a ver, ya que hiciste ese análisis, digo, y habrá que leer tu libro con atención para sacarle todo el jugo, pero en general, ¿cuál dirías que es la característica que define, por lo menos en los futbolistas, al atleta exitoso, al que llega, al que realmente la arma? Así como, si pudieras resumir todo.
19: ¿Hay algo que tengan en común todos los exitosos?
20: Sí, no hay duda, que todos cayeron y todos se levantaron. Pensar que a la gente le sale todo a la primera es un error. Y hay otra más. Solemos pensar que Messi, gracias a su zurda, y Cristiano a sus habilidades físicas, la realidad es que su primer talento fue la perseverancia. No hay manera de sostenerte a ese nivel que siendo muy perseverante. Ya luego cada quien le vaya al que quiera, ya filias y fobias, y digas, yo prefiero a uno que al otro. Pero ante todos estos hay que ponernos de pie a valorar lo que ha representado en términos de entrega. Y por eso me gusta tanto que a niños, que a adolescentes, que a jóvenes, estos libros que además tienen una ilustración de cada jugador, les lleguen también, porque creo que es una lección de vida. No son libros solo de fútbol, sino de la humanidad, ¿no? De cómo tenemos que ser encontrándonos con cualquier sueño, que no basta con tenerlo. Hay que luchar por cumplirlo, ¿no?
18: Me gusta tu pasión. Oye, Alberto.
19: A mí también. Y me gusta tu libro. Me parece que es importantísimo ahorita que vamos a entrar en la época del Mundial. conocer a fondo a quienes serán sus protagonistas, conocer sus historias. Eso va a ser mucho más apasionante ver los partidos cuando sabes de dónde viene, a qué se tuvo que enfrentar Lamine Yamal o Haaland, el cabezón, ¿no? Es Haaland.
18: Oye, deja de respirar así que nos estás excitando, güey.
20: Es que es por mi pasión.
18: Estás muy apasionado, la tía. Oye, pero
19: no, wey, yo es creo el que único güey es... que conozco con la nariz más grande que yo.
18: Esto puede ser, esto puede ser.
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1: A un año de la muerte del Papa Francisco y Jorge Mario Bergoglio, el Papa argentino.
2: Está muerto.
1: Tristemente.
2: Está muerto ya.
1: Ya lo sé.
2: Ya está tieso.
1: Lo tenés que recordar en cada oportunidad que ya está muerto el Papa.
2: Ya no respira, ya no ve nada, ya no sabe nada, ya no existe. Está muerto.
1: ¡Viva el Papa!
2: No, porque este está muerto ya.
1: Bueno, ahora está el Papa Gringo, ¿no? Allá no está el argentino.
2: Pero ese está vivo, pero también se va a morir, igual que tú y que yo. ¡Todos!
1: Bueno, a un año de la muerte del Papa Francisco.
2: ¡Que por cierto está muerto!
1: El padre... Guilherme Peixoto, un cura que se ha vuelto viral porque también es DJ.
2: ¿Guilherme Peixoto?
1: Ajá, le rindió un homenaje el fin de semana durante un concierto.
2: Oye, una duda, Eduardo, perdóname que te
1: interrumpa. En la Plaza de Mayo, en Buenos Aires.
2: México se escribe con X.
1: Ajá.
2: Peixoto es P-E-I-X-O-T-O.
1: Peixoto, si quieres decir
2: Peixoto. ¿No será Peixoto? Guillermo Peixoto.
1: Bueno, vamos a escuchar lo que hizo este DJ, Peixoto.
2: Para celebrar la muerte, digo, la vida del Papa.
1: El Papa Francisco.
2: Venga, Peixoto.
3: Chicos y chicas, por favor, favor, favor, favor, favor. 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
2: Ok.
1: Me encanta. ¿Jueguenle adelante?
2: Jueguenle adelante, eso dije.
1: Ahora le saquen las tachas.
2: Y veo acá unos monaguillos acá bailando en tacha.
1: Se armó la fiesta eclesiástica.
2: ¿Y luego qué? ¿Y así, ya?
1: Ya. Eso fue el mensaje de Jorge Mario Bergoglio.
2: Porque están vivos y no están muertos, muertos, muertos, muertos, muertos.
1: Como estoy yo. Yo exacto. Estoy muerto, muerto. Esto es una grabación. Eso, mi querido nuevo.
2: ¿Qué?
4: ¿Qué pasó?
2: Oye, ¿sabes qué deberíamos
1: oye,
2: hacer?
1: Oye, el nuevo estaba tragando camote también.
2: Sí,
1: esta
2: también
1: vez.
2: Estaba muerto. Oye, a ver.
1: Camote para todos.
2: ¿Sabes qué? ¿Por qué no? No sé, dense una vuelta. Hay una cuenta de Instagram donde me sorprendió muchísimo escuchar a Regina Blandón, que ahorita acabo de ver que porque le puso unos aplausos. A Regina Blandón cantando Rocketman de Elton John de manera magistral. ¿Cómo se llama la cuenta de Instagram? ¿Cómo se llama esa cuenta de Instagram?
1: Es de la cuenta de Regina.
2: En donde toca el piano. No, pero ahí toca el piano el esposo de... ¿Cómo se llama?
1: De Carlita Díaz.
2: De Carlita Díaz de Pinky Promise. Con otro que toca la guitarra cuyo nombre escapa a mi memoria. Pero qué bárbaro, qué buena versión se aventaron y qué bien canta Regina Blandón. Me dejó impresionadísimo. Yo no sabía que cantaba así de bien. Me pareció. Ah,
1: Regina está cañón,
2: bueno.
1: Es una súper actriz, es una gran cantante.
2: Pero no se la pierdan cantando. Increíble. O sea,
1: ¿Podemos calado. Poner un poquito de Regina cantando Rocketman, mi querido nuevo?
2: Ya llegó el top ten, ¿eh? Ah, mira, ahí la tenemos. Fúmense
1: esto.
2: Regina Blandón cantando.

0: impecable, impecable. Realmente chido. De verdad, felicidades.
1: Qué talento, la Regina, ¿eh?
0: No, el de los tres. Lo hicieron muy bien. O sea, sí, los tres.
1: Son los cuatro músicos. Tres músicos.
0: Cuatro músicos
1: y
0: tres. Eso, lo hacen increíble. O sea, de verdad, chido. O sea, fregón. Chido.
1: Sí.
0: Y me gusta mucho, además, esa que ya sigo esa cuenta de Instagram en donde se dedican a hacer estos covers y les salen bien, ¿eh? Están chidos. Gócenla. Pero bueno, y ahora sí ya llegó el top ten.
1: Llegó el top ten que se llama Mis dos tipos de economías. Esta es la número
2: 10.
1: Mis dos tipos de economías, cuando le miento al SAT y cuando se la miento al SAT.
0: Pues traten de no mentirle mucho al SAT, porque además de todo, cada vez está más de su lado la tecnología. Nos tienen a todos agarrados del saco escrotal, figurativo.
1: La muerte,
0: no podemos hacer mucho.
1: Lo único seguro en esta vida.
0: Entonces, yo les sugiero que, pues, que estén siempre al día, ¿no? Con sus impuestos, porque no les vaya a caer la verdura del SAT.
1: Sí, caray, qué horror. Vamos a la que sigue. ¿Qué número es? Zafo, decides.
2: 9.
0: Mis dos tipos de economía. AMLO antes de llegar a la presidencia y AMLO después de llegar a la presidencia.
1: O sea, igual, siempre estás igual. Porque yo pienso que Andrés Manuel es un hombre honesto. Probo. No sé qué viene esa risa.
0: Ahora sí me hiciste reír, güey.
1: Si tienes una
0: honesto.
1: Prueba.
0: Honesto.
1: Si tienes una prueba, preséntala en la fiscalía.
0: Honesto,
1: ya.
0: Por favor.
1: Ve al Ministerio Público.
0: ¿Cuántas cosas prometió? ¿Qué pasó con sus farmaciotas?
1: No, yo estoy diciendo que él no es
0: con
1: corrupto.
0: Con su rifa del avión.
1: Que no se ha enriquecido a costa de los mexicanos.
0: No, ¿de qué vivió el güey?
1: No sé, pero si tienes pruebas.
0: 200 pesos en la cartera.
1: Así como la fiscalía de
0: Nueva York. Y ahora sus
1: hijos
0: compran equipos de fútbol. ¡Sus hijos! ¡Que nunca hicieron nada! Uno de ellos vive en mansiones en Texas. El chamaquito estudia. El más jovencito de los tres cerditos o cuatro son. Vive como
1: pero
0: rey.
1: Uno de ellos tiene
0: en
1: una
0: Inglaterra.
1: Larga carrera trabajando para distintas instancias deportivas. Ajá.
0: Sí, Gonzalo. Sí, muy bien, muy padre, muy bien.
1: Sí, ¿no?
0: Y es súper lógico que ahora tengan dinero para vivir como magnates. Pero bueno, vamos a la número
2: 8.
1: Mis dos tipos de economías, prestamista usurera y prestamista uterina.
0: ¡Furor, furor! ¡Oh, furor uterino! La que sigue es la número
2: 7.
0: Mis dos tipos de economías, debo, no niego, pago, pues no, porque no tengo.
1: Es un clásico del mexicano. No, pues debo, no niego, pago, no puedo.
0: No, eso está terrible, güey.
1: Bueno, por lo menos están reconociendo que hay una deuda, ¿no? Es algo.
0: Ahora les voy a decir una cosa. Cuando ustedes le hagan el favor de prestarle dinero a alguien, olvídense de ese dinero. Y si no, no lo presten. Si no se pueden olvidar de ese dinero, no lo presten. Será un muy buen detalle que les pague esa persona. Pero no, te lo pago en un mes, te lo juro, no estén al mes pidiendo el dinero. Nunca.
1: Oye,
0: se los van
1: haciendo?
0: A pagar.
1: Te van a empezar a llegar llamadas pidiéndote prestado.
0: No, pues les voy a decir no puedo. O sea, cuando no puedes prestar
1: pues
0: dinero,
1: no puedes
0: prestar dinero. Cuando prestas dinero,
1: hay que
0: prácticamente
1: asumir que lo estás regalando. No, depende quién. Ya lo decía Benjamin Franklin, el buen pagador es dueño de la bolsa de cualquiera.
0: Sí, pero
1: o sea, el endeudarte no tiene nada de malo.
0: La
1: gran
0: mayor parte de las personas, sobre todo si son personas que están en un problema económico, pues no van a poderte pagar.
1: Lo que es terrible es prestarle a parientes,
0: sí,
1: o amigos, no lo hagan.
0: No lo hagan, güey, porque entonces se echa a perder todo.
1: Vamos a la que sigue, la número
2: 6.
1: Mis dos tipos de economía, abonos chiquitos y abonos que pago con el chiquito.
0: De plano, güey. Bueno, y esto va por los intereses. Ok, mis dos tipos de economías. Ok. ¡Vas, mamó!
2: 5.
1: Mis dos tipos de economía.
0: Antes del 15 y después del 69. Wow. Bueno, vamos a la que sigue, que es la número
2: 4.
1: Mis dos tipos de economías, cuando ando sin dinero y cuando ando sin dinero pero endeudado.
0: No. No, qué feo. Tengan cuidado. Bueno, mis dos tipos de economías. La que sigue es la número
2: 3.
0: Mis dos tipos de economías. Pagando por dos entradas al cine y pagando por las dos entradas que tengo en la cabeza. Esta de este lado y esta del otro.
1: ¿Tienes dos entradas en la cabeza en este momento?
0: Yo ya tengo, no tengo nada de pelo. Me rasuro diario y soy tan feliz. Y mi coco brilla. ¡Retador!
1: Y viene ahora la número...
2: ¿Dos?
1: Mis dos tipos de economías, como empresario inversionista y como nalgastador empedernido.
0: ¡Wow! Tengan cuidado con nalgastar su dinero. Aunque es un gozo, ¿eh? Nalgastar el dinero es muy divertido.
1: La sí, verdad. Sí, sí lo has hecho. Sí, sí, sí has nalgastado.
0: Sí, también, tirar dinero. Poco. Tirar dinero en sí, cómo no, claro que sí, güey. Y además no es dinero tirado. O sea, si no lo puedes tirar, no vayas. Si vas a ir, lo vas a tirar, güey. Entonces, ve con la conciencia, deja de voltear a ver los precios.
1: O sea, hay que hacer feliz, una güey. Partida presupuestal y ya
0: sí,
1: tenerlo...
0: Sí, para nalgastarlo. Ajá. Este es dinero para nalgastar.
1: Asimilar que se va a ir al caño.
0: O sea,
1: pero que te va
0: ya
1: a dejar
0: ahorré,
1: inversión.
0: Ya invertí, ya tengo los ya gastos pagué. Del mes, ya pagué. Ahora puedo nalgastar.
1: Y tirar, así olvidé. Como que
0: ¡tirar! Mal. Sí, este presupuesto es para tirar, güey.
1: Tanga tras tanga tras tanga.
0: Lo que quieras, güey. ¿A dónde quieres irte de fin de semana? ¿Cómo no?
1: Y finalmente, la número...
2: ¿Uno?
1: Mis dos tipos de economía. ¿Desayunando huevos de gallina o desayunando huevos con chile?
0: para pagar la renta, ¿no?
1: O desayunando huevos cafecitos.
0: Me dicen el señor Barriga, pero no es Barriga.
1: Ya sácate el guardadito, ¿no? O lo tienes. Esos son los dos tipos de economía, sacando el guardadito o cuando lo tienes bien guardadito.
0: Qué bruto. Bueno, tomen chocolate y paguen lo que deben. Y disfruten votando por la corneta, por favor, en Spotify. Vayan ahorita mismo y voten. Gracias a todos los que ya lo hicieron, a la gente que nos está compartiendo en las redes sociales sus votos. Un agradecimiento de verdad, se aprecia. Y bueno, tenemos el podcast de La Corneta Extendida, que cada vez se luce más con los títulos que le pone a los podcasts el nuevo. ¿Cómo se llama el de esta semana?
3: ¡Sáquense los blancos!
0: ¡Sáquense los blancos! El racismo y la supremacía blanca, la supuesta supremacía blanca, el supremacismo blanco.
1: El concepto de supremacismo blanco, que en mi opinión es totalmente errado.
0: Estupidez.
1: ¡Sáquense los blancos! Está en Amazon Music, es el nuevo episodio. Un tema ríspido, un tema duro de roer, pero que hay que enfrentar porque viene de regreso, desafortunada y tristemente viene de regreso, pero nos divertimos como siempre grabando La Corneta Extendida, este proyecto que amamos con el alma y que queremos compartir con todos ustedes. Lo encuentran en Amazon Music, descarguen la aplicación de Amazon Music, que es gratis, el podcast también es gratis, libre de comerciales, y se van a enterar de muchas cosas que vale la pena escuchar acerca de esta horrible idea del supremacismo.
0: ¡Sáquense los blancos! Bueno, nosotros nos sacamos, pero al carajo... y
1: sácate al averno.
0: Exacto, y nos escuchamos mañana en estos micrófonos si es que alguien, por alguna razón, tiene la mala leche de permitir que este programa siga al aire.
1: Muchísimas gracias, y ya no te quiero seguir viendo, güey. Ya me tienes harto.
0: Me vas a tener que seguir viendo en la tarde. Ahorita vete a comer y deja de verme, pero me vas a tener que ver en la tarde otra vez. Tenemos junta, después lectura de guión, después grabación. Ajá. Y mañana se repetirá, como en el infierno, güey. Y son dos, además hoy vamos a grabar dos.
1: ¿Sabes qué? Vete a comer y come caca.
0: No me digas. ¿Cómo? Te saco del programa en este momento. Adiós.
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1: ¿Y este es el cierre?
4: No, este.
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3: Los estrenos, lo más viral y el cast de las películas y las series ya están aquí con Gaby Cam y Javier Ibarreche. Este episodio de estreno.
1: Van, Dita querida, ¿cómo se encuentran esta tarde, esta mañana, este, cuando quiera que nos estén escuchando, en el formato que nos estén escuchando? Yo estoy muy contento de estar aquí de vuelta en la cabina de estreno. Después de una semana que se sintió como una especie de episodio surrealista, la cantidad de figuras y de leyendas y de ídolos que pudimos conocer Gaby Cam y yo en la CCXP fue una locura y tenemos mucho que hablar al respecto, pero el mundo del cine sigue avanzando, los estrenos no frenan, por lo cual me es un honor y un privilegio entrevistar a la persona que abrazó a Pedro Pascal.
0: Entrevistar ahora me entrevistas, Javi.
1: Ahora yo te voy a preguntar muchas cosas al respecto, la persona que abrazó a Pedro Pascal por todo México, mi queridísima Gaby Cam.
0: Javier Ibarreche, yo esta semana, ¿qué pasó? Constaté, porque somos un equipower, mi querido amigo, y sí, he tenido comentarios encontrados al respecto, mucha gente me ha dicho, ay, aprovechada, otros me han dicho gracias por abrazarlo por todos nosotros. ¿Les contaremos la anécdota? Por supuesto que sí, pero eso será después de hablar de los estrenos más relevantes en el mundo del cine y del streaming, así que no se diga más, comenzamos.
1: Anne Hathaway y Meryl Streep visitaron la Ciudad de México por el estreno del Diablo Viste a la Moda 2 y en exclusiva nos confesaron dónde encontraron su lado humano.
0: En De Estreno nos apasionan las grandes historias y por eso es un honor rescatar desde el pasado la voz del rey del pop en exclusiva, Michael Jackson.
1: Nicole Wallace, Dolores Fonsi y Alfonso Herrera nos contaron qué descubrieron sobre sus personajes en la Casa de los Espíritus.
0: Y como ya lo adelantábamos, estuvimos en la CCXP Ciudad de México y todavía no sabemos qué hacer con esta depresión, así que te vamos a contar los mejores momentos que vivimos.
1: Y no mamen qué invitados tenemos el día de hoy. Dos ganadores del Oscar y nada más, pero nada menos que desde la ultratumba, Michael Jackson. Todo lo que está rompiendo las redes en series y cine lo encuentras solamente aquí en...
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0: Escuchaste Tu Falta de Querer con Mon Laferte, quien interpreta el tema de La Casa de los Espíritus, la nueva serie de Prime Video.
1: Interior, noche.
2: Gran salón de la casa. Hacienda Las Tres Marías. Es una escena familiar tensa. Los cubiertos tintinean y nadie se atreve a hablar. Clara deja caer su cuchara y se queda inmóvil. Sin levantar la voz, anuncia que habrá una tragedia. Esteban golpea la mesa, furioso. La acusa de decir tonterías. Las velas se apagan. Una por una.
3: Es importante contar la historia completa.
2: La Casa de los Espíritus.
4: La Casa de los Espíritus de Isabel Allende es una novela que se convirtió en un clásico porque retrata a la perfección el realismo mágico y que ahora llega a Prime Video.
0: La serie sigue la historia de Clara, una mujer con poderes sobrenaturales, capaz de predecir la muerte y hasta comunicarse con los que ya no están. Un don que obviamente va a afectar a todos en su familia por generaciones. Nicole Wallace y Dolores Fonzi dan vida a Clara en distintas etapas de su vida y nos contaron qué descubrieron o qué se descubrieron entre ellas sobre este personaje.
5: Siento que hubo algo de sobre una energía de Francisca que llegó a Nicole y que Nicole me vino a mí, que de hecho yo la vi.
6: Creado.
5: Sí, y que vi la serie entera y que hay momentos míos que veo a Nicole.
6: Sí, no.
5: O sea, bueno, está el vestuario, el peinado y hay algo muy, muy, muy bueno de casting. Pero sí siento como una energía, nos hacían los dos lunares, yo tengo uno acá, ella acá, entonces nos estábamos como las réplicas en el tiempo.
6: Sí, creo que hay algo de que Francisca y Fernanda conocen tan bien la obra y conocen tan bien a estos personajes que buscarían, no, supongo, ¿no? Están por aquí. Buscarían algo específico en cada una de nosotras que compartimos. Y digo, es que parece que de repente hemos viajado en el tiempo y no solo por el físico, sino porque las tres somos igual de tontas. Tenemos como la misma persona. Es energía, muy gracioso, sí.
4: En La Casa de los Espíritus, Clara verá su destino marcado por Esteban, cuya obsesión por el poder y el control termina marcando y fracturando el destino de toda su familia. Alfonso Herrera da vida a Esteban y nos contó cuál fue el secreto para mantener su dualidad en la serie.
7: A ver, todos tenemos una oscuridad, todos tenemos un ánima y un ánimus, todos tenemos una parte femenina, una parte masculina. Creo que Esteban está mucho más cargado hacia una parte masculina, recalcitrante, bastante tóxica y... Entender que fue un hombre lleno de dolor, con una ausencia materna.

0: cómo es la política latinoamericana, y eso me gusta mucho. Es injusta, invisibiliza, hace invisible a muchas personas, es corrupta, es tóxica también. Entonces, y me siento muy afortunado de haber interpretado este personaje.
1: Cara, especial. Uh-huh. ¿Cómo es especial?
2: Mover cosas con la mente.
3: Tuve la oportunidad de ver los dos primeros episodios de La Casa de los Espíritus. No tuve tanta oportunidad de ver a Dolores Fonzi en pantalla. He leído comentarios extraordinarios respecto a ella. Pero bueno, hay que decirlo, esta novela, que en realidad no tiene una locación específica, se asume que se desarrolla en Chile. Y entonces, pues tenemos a un elenco plagado de figuras que no son chilenas, interpretando a personajes que aparentemente están en Chile. Y yo tengo que darle un aplauso de pie a Nicole Wallace, que es una excelente actriz, pero además su acento es lo más adecuado que yo he escuchado. O sea, de verdad yo decía, no puedo creer que esta mujer sea española, no lo podía creer, de verdad. Y bueno, un poco en el tenor de CCXP, mi querido Javier, después de haber conocido a Pedrito Pascal, pues hay que reconocer también a Javiera Balmaceda, que es su hermana y que es una excelente productora de cine y de televisión latinoamericana, que es la productora también de esta serie, La Casa de los Espíritus, que la verdad es que a mí los dos episodios que vi me parecieron maravillosos. O sea, el diseño de producción es espectacular, tienen un elencazo, un súper elenco, son gente súper apasionada de este tema. Es una novela que tiene un realismo mágico muy especial, más allá de, por ejemplo, como Agua para Chocolate. Esta serie juega un poquito con esta dualidad entre la vida y la muerte, la capacidad que tiene esta mujer de ver cosas que muchas veces uno no querría ver, ¿no? Que preferirías no saber de la gente que te rodea. Y honestamente, lo que vi de la serie de La Casa de los Espíritus me enganchó. O sea, yo sé que sí la voy a terminar de ver, estoy segura.
4: Creo además hay una cosa importante, y que es que justo muy en línea con el realismo mágico, particularmente comparándola, digo, guardando toda proporción con 100 años de soledad, y digo guardando toda proporción porque 100 años de soledad como novela es la gran novela del realismo mágico y una de las grandes novelas del siglo XX, o sea, siento que sí está como en otra categoría para que antes de que alguien se me vaya a brincar a la yugular, pero hay una cosa muy similar en espíritu, valga la redundancia, que tiene que ver con el tocar varias generaciones, con esta cosa donde la historia abarca como diferentes generaciones de familia desde diferentes lugares, y por eso la escala de la historia tiene sentido que se adapte a televisión. Yo hace varios años vi una versión en teatro de La Casa de los Espíritus que condensaba un poquito las historias y de hecho resumía la historia de dos diferentes generaciones en un solo personaje para poder adelantar un poco el tiempo, porque pues al final una obra de teatro ya rascando las 2-3 horas pues ya se vuelve un tanto pesada según el montaje, pero en la serie tienes la ventaja de que puedes expandirte un poquito en el universo completo que planteó hace tantos años ya Isabel Allende. Entonces tiene como esa posibilidad de rascar como toda la riqueza de las varias generaciones.
3: Creo yo que esta adaptación es un acierto. Además, justo estamos viendo, es curioso, como estas adaptaciones de realismo mágico a la televisión, ¿no? Pareciera que hubo como un boom y ahora llega a La Casa de los Espíritus. Y yo tengo que decirte que después de platicar con todo el elenco y por supuesto con las productoras, bueno, la productora, la guionista y el director, lo que vi es un elenco lleno de orgullo por el trabajo que hicieron, y creo yo que sí es equiparable a lo que yo vi. Me parece que va a ser una serie que la va a romper una vez que estrene completa, que creo que sí estrena completa, si no estoy equivocada. Así que no se pueden perder La Casa de los Espíritus en Prime Video.
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8: Voy por mi refil de palomitas. Me cuentas si pasa algo importante, ¿eh?
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8: Ya estamos de vuelta. Gaby Cam y Javier Ibarreche. En los siguientes minutos
12: estuvimos con Anne Hathaway y Meryl Streep, quienes nos confesaron dónde encontraron el lado más humano de estos personajes.
9: Tenemos las frases de El Diablo Viste a la Moda, que por cierto, no pasan de moda aquí en
13: So I used to have your job.
14: It's not just a magazine.
13: I have to go to Paris Fashion Week.
14: It's a global icon.
13: Or a bunch of pieces from the Chanel collection that year.
14: A winding road.
13: You still have all of it?
14: That brings us back.
13: No, I gave it away.
14: What? Together again.
13: Would have been a bit much for a newsroom. This is you. Who gives away Chanel?
15: You are here to help us through our current scandal.
13: But I did not hire you, and all I need to do is bide my time until you fail. I'm going to make something of this job. You could write a book. The definitive Miranda Priestly expose.

0: Fendi, we need that. The Brunello Cucinelli pants.
1: It's a global icon.
0: I love those. And you definitely need an embroidered two-piece totem set, but not the terracotta because you're so pale.
2: Esta semana llega a cines El Diablo Viste a la Moda 2. Y una de las canciones que siempre nos hace recordar la primera entrega es Vogue con Madonna.
3: Interior, día. Oficinas de la revista Runway, Nueva York. La puerta del elevador se abre. Miranda Presley entra a la redacción. Ya nadie se detiene por completo ni corre a atenderla. Mientras avanza, nota que el entorno ha cambiado. Al fondo, Andy Sachs la observa desde detrás de un cristal, segura y firme. Miranda entra a su oficina sin hablar.
4: Oh my God, just hide a feeling for once.
3: 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El Diablo Viste a la Moda 2.
5: Hace 20 años, no puedo creer que estoy diciendo esto, 20 años, acompañamos a Andy Sachs en su búsqueda por cumplir el sueño de ser periodista. Después de muchos maltratos, un cambio de look y cumplir tareas imposibles como conseguir un manuscrito no publicado, un día decidió mandar al carajo a su jefa y aventar el teléfono a una fuente para no contestarle nunca jamás. Algo que muchos hemos querido hacer.
2: ¿Cuántas veces no han querido ustedes hacer lo mismo? Mandar al carajo a su jefe o a su trabajo. Y pues el poder de identificación con esta escena fue aplaudido y se volvió un referente. Eso hace que dos décadas después nos sigamos acordando. El Diablo Viste a la Moda 2 muestra a una Andy que después de ser tremendamente sobajada por Miranda, ahora ella, pequeño spoiler, se convierte en la única esperanza para rescatar la rota reputación de su ex jefa y ayudarla a mantener su estatus en el mundo de la moda.
5: Anne Hathaway, Andy y Meryl Streep Miranda visitaron la Ciudad de México y en exclusiva Meryl me confesó en dónde encontró el lado más humano de Miranda.
6: Well, she's been beaten up by life, hasn't she, for 20 years at the top of her company.
7: Bueno, la vida la ha golpeado duramente, ¿no? Por 20 años en la cima de su compañía.
6: And she's presiding over a media landscape that is so uncertain.
7: Y está presidiendo un panorama mediático tan incierto.
6: And so has so many challenges.
7: Y tiene tantos desafíos.
6: Where you can be canceled in a second.
7: Donde puede ser cancelada en un segundo.
6: Goes viral, where
7: se vuelve viral.
6: People pull advertising, where
7: y la gente retira la publicidad.
6: You know, it all the world is kind of topsy-turvy at the moment.
7: Donde ya sabes, todo el mundo está en una especie de máxima seguridad en este momento.
6: And she's contending with all of it.
7: Y ella está lidiando con todo eso.
8: I have one thing to say. You better.
2: Para El Diablo Viste a la Moda 2, Disney volvió a reclutar al cast original, en el que también están Emily Blunt y Stanley Tucci. Pero Anne y Meryl pusieron una condición para regresar.
5: Que las modelos que se mostraran en la pantalla tuvieran cuerpos más realistas y no estuvieran extremadamente delgadas para no dar expectativas irreales a la audiencia. Anne Hathaway y Meryl Streep me confesaron una gran historia. ¿Qué es eso de ellas mismas que antes les daba inseguridad y hoy les da orgullo?
9: Anne Hathaway.
10: Just the first thing that came to my mind was my nose.
11: Lo primero que me vino a la mente es mi nariz.
10: I was advised to do something about it and I never did.
11: Me aconsejaron que hiciera algo al respecto y nunca lo hice.
10: And I'm really happy I didn't because I think I love the character that it gives my face.
11: Y estoy muy feliz de no haberlo hecho porque creo que me encanta el carácter que le da a mi cara.
9: Meryl Streep.
6: Some of my earliest experiences were people telling me that I wasn't beautiful.
7: Algunas de mis primeras experiencias fueron que la gente me decía que no era bonita.
6: Or, you know, movie star.
7: O ya sabes, una estrella de cine.
6: And I never wanted to be.
7: Y nunca quise serlo.
6: And I very early on decided that I would screw with my appearance.
7: Y muy pronto decidí que iba a jugar con mi apariencia.
5: ¿Puedes creer que alguien criticó la nariz de Anne Hathaway?
2: Mira, gente pendeja hay en todos lados, pero volví a ver la primera película del Diablo Viste a la Moda, ahora en preparación para la segunda, y es muy impresionante ver como el impacto, digamos, cultural que tuvo esa película. Como que pienso mucho en esta escena en la que Miranda le dice a Andy, justamente como, tú crees que esto no tiene nada que ver contigo, pero le da toda una explicación de cómo hace no sé cuántos años alguien usó este color en ta-ta-ta y luego la campaña de no sé qué diseñador y pe-pe-pe-pe-pe-pe hasta llegar a tu suéter color cerúleo que estás usando en este momento y que qué risa. Entonces, como que esa cosa de el discreto impacto que puede tener algo, pero que después repercute una generación después, es un poco lo que pasó con la primera película, donde a la fecha, buena parte de las frases que salen de esta película son memes muy vigentes. El rol de Meryl Streep como esta jefa déspota, pero también la devoción de su mejor asistente repente esta dinámica con el jefe que se percibe como toxiquísima, pero que al mismo tiempo hay este pedo como aspiracional de voy a convertirme en la mejor versión profesional de mí misma. O sea, tiene tal poder que a mí me da un poco de miedo, he de decir, esta secuela, porque pues a 20 años de distancia, ¿cómo van a actualizarla? ¿Cómo van a hacer que no se sienta como un intento de revivir una franquicia nada más para sacar dinero? Lo cierto es que donde muchas películas se adaptan a la actualidad y le meten pedo redes sociales y se siente sobrado, creo que este es un contexto en el que tiene todo el sentido. O sea, como que en El Diablo Viste a la Moda, hablando de moda, pues como que sí viene el caso.
5: Totalmente. Y si nos ponemos a platicar de Miranda Priestly en esa época, o sea, si hace 20 años que se desarrolló esa película, las redes sociales hubieran existido y hubieran existido en esa realidad del Diablo Viste a la Moda, Miranda sería la persona más cancelada de todos los tiempos. Y justamente de eso va esta nueva película, ¿no? Ya nos topamos a una Andy que no está buscando su sueño de ser periodista seria, porque ya lo cumplió y ya tiene un camino un poco más trabajado. Entonces ahora te topas con ella, que se enfrenta a Miranda, que Miranda no ha cambiado, sigue siendo la misma bruja escaldufa increíble que todos hemos visto. Nadie dice bruja escaldufa, yo sé, pero me vino a la mente.
2: Ahí se ven los 20 años que han pasado desde la película.
5: También pasaron por mí, amigos, también pasaron por mí. Pero sí, totalmente, o sea, sigue siendo esa misma persona que no cambió, que no, o sea, no necesariamente adaptó su personalidad a la cultura de la cancelación, que es un poco lo que le pasa a mucha gente hoy en día, ¿no? Que muchas cosas que publicaron hace un tiempo se rescatan, porque antes no estaba mal visto o no había quien lo señalara porque no llegaba a tantos lugares. Entonces, es interesante esa dinámica. También está el personaje, obviamente, de Emily Blunt, que ahora tiene otro trabajo, que es una especie de competencia directa de Miranda y que obviamente sabe de qué pie cojea Miranda, ¿no? Entonces, a mí me parece interesante el planteamiento. Yo vi 20 minutos de esta película, no he visto la película completa, pero esos 20 minutos tenían toda la magia y toda la esencia.

0: más grande del Diablo Viste a la Moda es Nate, el novio de Anne Hathaway, de Andy, y sus amigos. O sea, ay, sí, cuando me das bolsa, sí, qué padre, pero en cuanto faltas un día por trabajo, no, ya, te están cambiando. Bye.
1: Sí, porque aparte, el man, o sea, órale, se perdió su cumpleaños, sí, qué culero, pero también como que en el momento que ella empezó a tener una vida profesional ajetreada, él resentía muchísimo que ella estuviera trabajando y que no le dedicara tiempo a ella. Y entonces, en un momento cuando de repente otro culero le da un beso a ella, ella no lo pidió, ella sí, no estaba ligándose a nadie, otro cabrón le da un beso a ella y su amiga como de, no te reconozco. Andy, que yo conocía, estaba perdidamente enamorada de Nate. Pues que valga madre Nate, ¿no? O sea, también podemos avanzar de la vida y ya, ya, por Dios.
0: No, y además, o sea, todavía ni pasa lo más cañón de la película y él ya le está diciendo, es que estás cambiando. ¡Cállese! Uno sí, sigue crecer y evolucionar.
1: El otro amigo sí era el chido. No me acuerdo cómo se llamaba, pero el que sale en Mad Men. Ese güey sí era buen pedo.

0: El Diablo Viste a la Moda marcó un antes y un después en la cultura pop, y eso creo que es indudable. No solo fueron los looks, el elenco perfecto, el drama y el humor ácido, fue el tener un vistazo al misterioso y tan exclusivo mundo de la moda y la alta costura en una película que nos ha acompañado ya por 20 años.
1: La película se convirtió en la Biblia del sarcasmo con expresiones icónicas, así que para darle la bienvenida a su secuela, queremos rememorar lo mejor de las frases de El Diablo Viste a la Moda que no pasan de moda.
2: El sarcasmo.
1: ¿Flores para primavera? Innovador.
2: La frase venenosa.
0: Los pretextos son la justificación perfecta de tu incompetencia.
2: La arrogancia.
1: Yo esto se lo he querido decir a mucha gente, pero no tengo a quién. Entonces, ¿hay alguna razón por la que mi café no está aquí? ¿Qué, acaso ella se murió o algo así?
2: El despotismo.
0: Por supuesto, muévete a paso glaciar. Ya sabes cuánto me emociona eso. Es perrísima Miranda, qué cosa. O sea, como que repasándolas todas en conjunto es así de ¡ay!
1: Pero también Emily es una desgraciada.
0: Sí.
2: La egolatría.
1: No seas ridícula, Andrea. Todo el mundo quiere ser como nosotras.
2: La prepotencia.
0: No lo pienses. Solo hazlo.
2: El menosprecio.
1: Por favor, ve a aburrir a alguien más con tus preguntas.
2: El maltrato.
0: ¿Esa es una de tus preguntas estúpidas o solo estás practicando para ser más incompetente? ¡Madres! ¡Ay! Me sentí feo diciendo eso.
2: El desprecio elegante.
1: Si quieres que te mienta y que te diga que haces bien tu trabajo, busca a tu madre, aquí solo medimos resultados.
0: La misión más imposible, que fue donde Andy se rifó y le demostró a Miranda lo que valía, ¿no?
2: La crueldad mental.
0: Busca la dirección del editorial, ve allí y quédate en la puerta hasta que te den el manuscrito de Harry Potter que aún no se publica. Si no lo tienes para la comida, no te molestes en volver. Y que regresa.
1: Con el manuscrito.
0: ¡Pam! Con el manuscrito. ¿Y esto aquí, mire, qué me sirve? Pues esto lo quiero para para mis hijas. No, ellos ya lo tienen en el tren, ya lo están leyendo, ¿no, ma?
1: Y hasta lo engargolé de tal forma que pareciera el libro para que no sientan la diferencia. ¡Toma eso, Miranda!
2: La frialdad.
1: ¿Ese es el abrigo de tu abuela? Ay, qué tierno que ella todavía crea que eso es ropa. Y en tema de moda hay una aún mejor. ¿Qué? ¿Tienes algo mejor que hacer, como ir a una convención de faldas espantosas?
0: Creo que sí puede ser interesante ver la evolución de la dinámica justamente de esta toxicidad de la jefa, llevada a la actualidad, porque pues en 2006 era como un, bueno, es la jefa culera, pero pues todo mundo quiere ser como ella porque es como de, ah, es cruel porque es súper inteligente y así. Siento que ese estigma de es patán porque es brillante ya se cambió un poco.
1: Sí.
0: Y entonces ahora ya más bien como que se juzga mucho la actitud de patán en el personaje que sea, entonces va a ser interesante ver esa evolución.
1: Y hay frases icónicas por todos lados, o sea, no me vas a decir que tú no te has repetido la siguiente que voy a compartir. I love my job. I love my job.
0: Sí, pero diciéndole de veras. O sea, siento que aquí era como una convencerse de me gusta lo que hago, que es como
1: do you. Totalmente. Y por supuesto la icónica that's all, con una mirada despectiva espantosa que hasta a mí me hace sentir mal y yo no soy de la que están mirando.
3: I mean, what if I don't want to live the way you live?
4: Don't be ridiculous, Andrea. Everybody wants this.
1: Gracias, Miranda Priestly, por ponerle voz a un sentimiento y a todos los demás del elenco que contribuyeron con estas joyas que ahora muchos usan.
4: Everybody wants to be us.
5: Es momento de publicidad. Al regresar tendremos,
0: por loco que suene, Michael Jackson está con nosotros gracias a la magia de nuestros archivos, con una gran historia que rescatamos sobre lo que sentía al estar en un escenario.
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5: Volvemos en unos minutos con Javier Ibarreche y Gaby Cam.
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7: 3:35.
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10: Seguimos

0: tienda que entre el paraíso de California y la soledad del trono siempre quiso estar en nuestra imaginación. Tenemos una gran historia de Michael Jackson, un testimonio que dio justo en esta estación de radio y la rescatamos para ti.
1: Estuvimos en la CCXP México, que se ha convertido en la convención más importante del país, y te traemos los momentos que vivimos detrás del escenario.

Recordar la visita de Michael Jackson en 1993 es recordar un México que se abría paso a la modernidad a través del baile y la música. Un momento en el que, por 5 noches, el corazón del mundo latió en el Estadio Azteca. Con Michael Jackson escuchaste el himno Thriller.

0: Te contamos grandes historias.
1: Octubre de 1993. La Ciudad de México se paraliza con la visita de Michael Jackson para sus conciertos.
2: Tenemos a Eduardo Videgaray en estos momentos afuera del Estadio Azteca informándonos qué está sucediendo en estos momentos.
3: No es solo Eduardo Videgaray,
2: oh, Charo.
3: Es Esteban Arce, Charo Fernández y Eduardo, que estamos precisamente en la cancha ya del Estadio Azteca, Marta, con un lleno ya casi en su totalidad. Te puedo decir que faltarán aproximadamente nada más un 3% de que llegue al Estadio Azteca y sobre todo en la parte de cancha, pero lo que es lo demás está completamente lleno y el ambiente, las olas, los gritos y demás ya hacen sentir una vibra sin igual para el primer concierto de Michael Jackson en México.
4: En De Estreno tenemos las grandes historias y esta semana rescatamos una de nuestros archivos de W Radio.
1: Por eso, cuando abrimos nuestros archivos sonoros, no buscamos el escándalo ni el brillo fácil de las portadas. Buscamos al ser humano que sobrevivió a su propio mito. Hoy, el turno es para el artista más grande de todos los tiempos, Michael Jackson.
4: Antes de los guantes de lentejuelas y los estadios llenos, hubo un niño en Gary, Indiana, que no tuvo infancia. Mientras otros niños jugaban, Michael ensayaba bajo la mirada implacable de su padre.
5: Let me tell you something. In this life, you're either a winner or you're a loser.
4: Pero ese rigor, que pudo haberlo roto, forjó una disciplina inquebrantable.
1: En 1969, el mundo cambió cuando cuatro hermanos y un pequeño gigante debutaron, los Jackson 5.
6: Who's been in show business all his life, lights on the stage, except me and Ed Sullivan?
7: There's one other.
6: Who?
7: Michael Jackson and the Jackson 5.
1: Ese pequeño se llamaba Michael. La música era solo el primer paso. Él soñaba con la magia del cine, con ser parte de esa narrativa visual que nos hace soñar, como él lo declaró.
8: Recording other artists and going into acting. We get a lot of scripts in.
9: Quiero grabar con otros artistas y la actuación. Hemos recibido muchos guiones.
8: But we haven't found the exact script that we want to use.
9: Pero todavía no hemos asegurado los derechos del que queremos usar.
8: So we're picking and deciding.
9: Por lo tanto, solo falta decidirlo.
4: La ambición de Michael Jackson no era por ego, era por una conexión espiritual con el público. En nuestros archivos sonoros de Radiópolis y de la cadena SER, Michael confesó que el escenario no era un trabajo, era su santuario y el lugar donde realmente se sentía vivo.
9: Es algo que adoro.
8: That I have. It's nothing like being on stage.
9: No hay nada como estar en el escenario.
8: You can't put it in words when the lights hit you and it's a certain spirit you feel.
9: No puedes poner en palabras lo que sientes cuando las luces te tocan y sientes ese espíritu.
8: I just don't like coming off.
9: Yo simplemente no me quiero bajar.
1: Esa luz lo persiguió desde que dejó el frío de Indiana por el sol de California. Fue un cambio de universo, pasar de la ceniza de las fábricas al paraíso de la mano de Diana Ross y la maquinaria de Motown. Michael Jackson recordaba así ese momento en el que el mundo se volvió Technicolor.
8: So we moved to California.
9: Nos mudamos a California.
8: And half of the group stayed with Diana Ross.
9: La mitad del grupo vivimos con Diana Ross.
8: I lived with Diane for like a year and a half.
9: Yo viví con Diana más o menos un año y medio.
8: The other half lived with Berry Gordy.
9: La otra mitad viví con Berry Gordy.
8: Pues like, God, paradise. We went to Disneyland. We have fun every day. We just scream because, I mean, this was a whole other thing from Gary, Indiana.
9: Que fue como vivir en el paraíso. Fuimos a Disneylandia. Nos divertíamos diario. Gritábamos de gusto porque esto era muy diferente a Gary, Indiana.
8: Hollywood. And we went into the studio and we came up with I Want You Back, ABC, The Love You Save, I'll Be There.
9: Esto era Hollywood. Fuimos al estudio y regresamos con I Want You Back, ABC, The Love You Save, I'll Be There.
8: For four number one records in a row.
9: Cuatro primeros lugares seguidos.
4: Increíble es recordar que detrás del rey del pop había un niño que gritaba de gusto en Disneyland. Michael Jackson no solo rompió récords, rompió las leyes de la gravedad y de la música para recordarnos que todos buscamos ese espíritu que nos toque bajo las luces. La cinta Michael, en su primer fin de semana, la vieron casi 2 millones de espectadores y ya se convirtió en la biopic más exitosa de la historia en México.
1: Un aplauso porque, en el escenario de la vida, Michael Jackson sigue sin querer bajarse. Lo que nos recuerda que 1993 fue el año en que México demostró que podía albergar al mundo. Mientras Paul McCartney traía la leyenda y Madonna la controversia, Michael Jackson trajo la magia técnica y humana que solo el Azteca podía contener. Con él escuchas en vivo Billie Jean.

0: Como bien apuntabas, Gaby, ¿cómo le hacemos para quitarnos esta depresión post CCXP?
1: Y el cansancio, deja tú.
0: O sea, ¿qué significa CCXP? Como cuando explotas, no sé. O sea, es una cosa alucinante la cantidad de ídolos que conocimos. O sea, yo tengo muy marcado el primer día donde conocimos en un span de 3 horas al doctor Emmett Brown y a Jesse Pinkman. O sea, tuvimos de cerquita a Christopher Lloyd, que lloramos todos en ese panel cuando nos dejó esta frase de volver al futuro, diciendo como, el futuro es para que tú lo hagas, pues haz uno bueno. Pero lo dijo con la voz quebrándosele. Yo vi a un tipo genuinamente agradecido de las muestras de cariño del público, y un poco lo mismo con Aaron Paul. O sea, como personas que de verdad sentían de cerquita el cariño del público y apreciaban mucho la comunidad maravillosa de fans y de geeks que se arma en un evento como la CCXP, que es como, este es un espacio seguro para ser fan de lo que uno es fan. Que eso bien lo apuntó Aaron Paul y se me quedó muy marcado, que es como, claro, esa es la belleza de este tipo de espacios, que es donde uno puede ser fan de lo que es fan sin pena alguna, sin ser juzgado, como que vas a entregar de lleno el amor que tienes por la misma cosa que ama al resto de la gente que está ahí. Y creo que eso lo vimos un poco también con los invitados en el escenario. O sea, a mí, lo que significan para mí Volver al Futuro y Breaking Bad, no puedo creer que conocí a Christopher Lloyd y a Jesse Pinkman, es decir, a Aaron Paul, el mismo perro día.
2: Hey, where's my money, bitch?
1: Es una locura, la verdad es que es una locura. Tú subiste un video que creo que es súper adecuado, en donde decías que también nosotros éramos fans, ¿no? Y eso es algo que mucha gente no sabe. La historia de Javier Ibarreche y Gaby Cam en CCXP es muy chistosa, porque no nos buscaron juntos, nos buscaron separados, verdad, sin tener ni idea de que teníamos este programa juntos, lo cual fue como un plot twist para la gente de CCXP, de cómo, o sea, ¿sí se conocen? Y yo, pues sí, hacemos un programa juntos.
0: ¿Son amigos? Sí, ¿somos? Coño, sí.
1: Que sí, Javi Cam es una entidad, ya hasta nos presentamos así, pero la verdad es que la cantidad de cosas que vivimos esta semana las queríamos compartir con ustedes, querido público de estreno, porque creo que ustedes también las van a entender, las van a compartir. Ya platicaba Javi del primer día, fue una cosa de lo más bizarra para los dos. Cada que nos pasaban cosas bizarras, nos encontrábamos detrás del escenario de Javi, ¿qué crees que me pasó? En uno de esos momentos, a Javi lo empezó a seguir el hijo de Christopher Lloyd en redes sociales y le empezó a escribir. Y yo me encontré a Aaron Paul todo el fin de semana, y entonces Aaron Paul ya hasta me saludaba de, ¿cómo vas, Gaby? Y yo...
0: Y que ahí hubo una cosa muy bonita, y que, o sea, lo digo ahora sí que para reconocer no solamente mi participación, sino también el trabajo de Gaby como host y como entrevistadora. Tuvimos la oportunidad de hostear un panel de la película de Backrooms, que es esta película derivada de un universo de terror que creó un niño de 20 años que se llama Kane Parsons, que empezó a autoenseñarse cómo hacer VFX y CGI desde como los 12 años, y creó este mundo de terror que es muy fascinante, e hizo con eso una película que está muy chingona y que ya la estaremos discutiendo cuando se estrene. Pero hosteamos un panel con él, tiene una legión de fans enorme porque pues es una presencia importante en YouTube, y le hicimos una entrevista que pues muy a la manera de Javi Cam, fue una entrevista donde le rascamos como detalles de su proceso creativo, de la parte humana, de cómo se conecta él personalmente con su obra, y resulta, esto me lo platica Gaby después, sí, que Aaron Paul se quedó atrás del escenario a ver toda la perra entrevista, porque conoce a Kane Parsons y le late mucho su trabajo, y fue como de, ay, a ver qué le preguntan, y que a Aaron Paul le gustaron mucho las preguntas que le hicimos. Entonces,
1: llevo llorando una semana, Javi.
0: ¿En qué universo vivimos? Que Aaron Paul se quedó a ver una entrevista que hicimos nosotros a otro director. O sea, es el tipo de cosas que pasan en un evento como CCXP, porque de pronto los límites entre un invitado y otro como que se borran un poco. O sea, estás en el mismo espacio que los actores que vas a entrevistar, conviven contigo como host, entendiendo que pues los hosts hacen parte, digamos, de la dinámica del espectáculo, son quienes como que canalizan la energía del público para llevarle al invitado y de regreso. Entonces fue muy bonito ver que Aaron Paul apreciara toda esa parte del trabajo, y pues eso Gaby Cam lo escuchó de primera mano.
1: Me lo dijo Aaron Paul, él me lo dijo, y yo así no sabía qué responder. Pero bueno, entre otras momentos memorables de CCXP que compartimos con todos los asistentes, pues obviamente fue gritar por el poder de Grayskull, yo tengo el poder, con la espada de He-Man en nuestras manos para presentar Amos del Universo. Conocimos a Spider-Noir, que además para hacer el panel de Spider-Noir, la gente de Prime Video decidió traer a un doble de acción que tiene la altura y todo lo que se requiere para llenar el traje, y nos sirvió alcohol. Que no tenía alcohol. Es momento de revelar esa triste historia.
0: Era un juguito de manzana. No saben qué tristeza me dio. Yo le di un traguito como de, ay, ¿será un whisky?
1: Ora, ¿no?
0: Ahora.
1: No, bueno, la verdad es que también, bueno, Javi estuvo en el panel de La Casa del Dragón, ¿no? Que...
0: Claro, que fue una locura, o sea, para que de estas cosas donde yo insisto con esta frase, pero es que no deja de volverse realidad, que es que la inteligencia artificial va rápido, pero México va en chinga. O sea, hubo un momento en el panel de La Casa del Dragón donde estaban Fabian Frankel, Olivia Cooke y Matt Smith, es decir, Kristen Cole, Alicent Hightower y Daemon Targaryen en el escenario. Yo los estaba entrevistando, les pregunté cosas de las primeras dos temporadas, traté de exprimirles spoilers de la 3, no me dieron nada, cotorreamos un tantito y de repente entra la voz de la AAA, o sea, la voz oficial de la lucha libre mexicana, presenta a tres luchadores temáticos de dragones, entran tres luchadores con indumentaria roja y con máscaras de dragones, le entrega cada luchador a cada uno de los actores una máscara de luchador para que se llevara de ellos como recuerdo, al tiempo que alguien del público le aventaba un Dr. Simi de Daemon Targaryen a Matt. O sea, que son esas cosas que ¿qué carajos hacen todos estos elementos en la misma foto? ¿Qué carajos hago yo en esa foto? Pero, y pasó. O sea, de esas episodios surreales que se viven en México en una cosa como la CCXP.
1: No, bueno, y aún hay más, obviamente, también tuvimos una oportunidad enorme de estar en el panel de The Mandalorian and Grogu, que es una película que estrena en mayo, y que la gente no sabía quién iba a estar en ese panel, solamente lo sabíamos Javier y yo y la gente de CCXP, y pues resulta que estaba Jon Favreau, que es obviamente el creador de The Mandalorian, pero también estaba Pedro Pascal, que es de Mandalorian, pero también estaban Grogu, y yo le digo, hoy en la mañana le escribí a Javier diciéndole, extraño a Grogu.
0: Fue una cosa tan bonita, o sea, de verdad, el cariño que la gente le tiene a Grogu, el grito de Grogu, hermano, ya eres mexicano, que se alzó en el escenario de la CCXP. Fue además muy chistoso ver cómo a lo largo del fin de semana cada vez se ponían más ruidosos los escenarios, o sea, del primer día al segundo, al tercero, fue creciendo la cantidad de ruido y la cantidad de fans que se manifestaban ahí en el escenario para expresar de nuevo su amor por la cosa de la que son fans. Y pues el amor por Star Wars creo que no tengo que explicarlo, es una cosa que trasciende generaciones. Da la casualidad además de que The Mandalorian es como de las pocas propiedades de Star Wars ya como propiedad de Disney, que de verdad han generado un fandom importante. No le ha ido así de bien a los episodios que sacaron en el cine, las películas en general que ha sacado Disney de Star Wars, salvo por Rogue One, han dejado bastante que desear para muchos de los fans y como que no han tenido la mejor respuesta. Donde mejor le ha ido a Star Wars es en la televisión, con cosas como Andor o como The Mandalorian, que sí se ha vuelto gigantesca. Entonces llega ahora una película de Mandalorian, Pedro Pascal de pronto se da cuenta que está cumpliendo el sueño de hacer no una serie, sino una película de Star Wars, protagonizándola en un universo además que es como muy querido por la gente. Y pues fue el momento glorioso que sí, creo que todos aquí ya vieron en redes, cuando Pedro Pascal, conmovido del cariño y de ser parte de este sueño, empezó a llorar en el escenario y en nombre de todo el país, Gaby Cam le ofreció un abrazo y Pedro Pascal le dijo sí, por favor, y se dieron un abrazo para absorber un poquito y contener la energía de conmoción que había en ese momento.
1: Abrazo. O sea, controversial, Javi. O sea, quiero contarle al público de estreno que me estoy riendo todavía con mi esposo, porque mi esposo estaba en el público y dice que escuchaba atrás que había gente que decía, esa Gaby Camp se está aprovechando. Y yo, la verdad es que no. Yo creo que Javier también lo pensó, solo que los dos estábamos un poquito conmocionados de lo que estábamos viviendo. O sea, yo creo que actué sin pensar mucho en muchos aspectos, porque yo había tenido la oportunidad de ensayar con Grogu y con Jon Favreau. Javier era la primera vez que veía a Grogu. O sea, todo lo vivimos con los fans al mismo tiempo.
0: Sí, y que también justo fue una cosa de... han de saber que en estos paneles mucho de lo que se puede ensayar se ensaya, pero también hay un factor del en vivo que no puedes controlar y tú no sabes cómo se va a comportar la persona que viene de invitada. Generalmente son personas que vienen a promover trabajo y que vienen en la mejor disposición y que, de nuevo, quieren mucho el cariño que la gente tiene hacia ellos. Entonces vienen con la mejor de las actitudes y como dispuestos al cotorreo, y así fue con todos los paneles. Pero puede pasar de repente, caso como el de Pedro Pascal, que las emociones te ganan y que de repente es tanto lo que estás sintiendo de la gente. O sea, tienes un foro lleno de 2,000 personas gritando tu nombre, diciéndote lo mucho que te quieren. Estás viendo tu cara en la pantalla en un vestuario de Star Wars, reconociendo que eres parte de ese universo y que vas a protagonizar la película de la que medio mundo va a estar hablando en un mes. O sea, puedo imaginarme la sensación como de ¡ay, cabrón, lo que estoy logrando!, que de repente la emoción le ganó. Y entonces, ante eso, pues uno como host tiene que reaccionar y ver de qué manera no minimizar lo que está sintiendo el invitado, pero incorporarlo de algún modo a la entrevista, que la cosa siga fluyendo, darle su espacio. Siento que Gaby lo hiciste muy brillantemente en ese momento, porque además fue como, ¿te puedo abrazar? Y él dijo sí, y se levantó y se dieron un abrazo como muy de conténme, porque pues yo también soy fan de Star Wars, entonces, pues eso, ¿no? Como que sintamos este fanatismo juntos.
1: Además,
0: creo que fue desde ahí.
1: No hay que estarle mintiendo a la gente. Tú y yo también lloramos. O sea, existe un video en redes sociales. ¿Qué le vamos a estar mintiendo? Y la verdad es que esos son algunos de los highlights que hubo en CCXP, pero también podríamos hablar de Stuart Fails to Save the Universe, que es el spin-off de The Big Bang Theory, que también va a estar en HBO Max, que igual tuvieron un momento muy divertido donde un pajarito les leyó la fortuna, como aquí en México. Estuvo el panel de Supergirl, que aquí quiero hacerle un reconocimiento enorme a Dani Quino, que fue la host de ese panel, que fue una fiesta muy al estilo de Supergirl, que estuvo increíble. La verdad es que nos encantó conocerlos a todos ustedes, nos encantó compartir con ustedes y que sepan que lo que estuvimos haciendo en ese escenario, pues fue por parte de dos fans que aman trabajar juntos, que aman el cine y las series y que por eso tienen un programa llamado De Estreno.
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0: Y así, bandita querida, llegamos al final de otro episodio de Estreno, uno de que recordamos harta cosa vivida en apenas los últimos días, pero pues así es esta vida del cine y de las series. Hay historias fascinantes sucediendo todo el tiempo. Es un placer que nos acompañen cada semana aquí para escuchar estas historias y para ser parte de ellas. A mí me encuentran en redes como @IbarrecheJavier para que me sigan compartiendo su historia. Encuentran el programa como @DeEstrenoMX, Gaby Cam como @GabyCam40.
1: Y si quieren escuchar cualquiera de los episodios anteriores de este su programa de estreno, nos pueden encontrar en todas las plataformas en el formato podcast. Así que ya lo saben, hay De Estreno todos los días. Nosotros nos despedimos, pero amenazamos con volver la próxima semana y todos los días aquí en De Estreno.
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1: Ahora sí, de que la ves, la ves.
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0: La temperatura, 28 grados.
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1: Hola, hola, ¿cómo estás? Bienvenido a este sábado, sábado ya 2 de mayo, aquí en los 4098.9. Yo soy @anamaiteme en redes sociales. Quien te acompaña, ya lo sabes, 2 horas en este día, en esta tarde, para que compartamos, pues mira, ¿qué te voy a decir? La información que ya sabes que vamos a tener relacionada a tus artistas favoritos, a tu música favorita y aparte muchas otras cosas que tenemos de dinámicas y de sorpresas para ti aquí en los 40, la radio de los conciertos. Como ya te dije, te voy a acompañar 2 horas, es decir, hasta las 6 de la tarde, y tú sabes que yo no estoy sola porque está conmigo Dylan Martínez en los controles y estamos listos, preparadísimos para que tú sigas disfrutando de tu tarde. Y obviamente yo quiero saber qué estás haciendo, qué vas a hacer, sobre todo porque hay puentecito. Entonces cuéntame por favor cuál es el plan, pero mira, cual sea este plan, por favor, déjame acompañarte, sobre todo porque, ¿sabes qué? Tenemos la música que tú más disfrutas, la música que solo los 40 te da a ti y piensa precisamente para ti. Así que ponte listo, ponte lista, porque nosotros ya lo estamos. Así que quédate con nosotros porque esto apenas va comenzando. Por acá te vamos a dejar con algo de CD9. Esto es Otra Vez, One More Time. Y yo soy Ana Maite en los 40.
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40 98.9. Ahí escuchamos a Víctor García con Invisible. Y qué bueno que precisamente acabamos de escuchar a Víctor García, porque si tú eres fan, entonces necesito que prestes mucha atención. Próximamente vamos a tener muchas sorpresas para ti, boletos para este concierto que tendrá este carismático cantante aquí en Veracruz. El concierto será el 16 de mayo, pero los 40, que somos la radio de los conciertos, obviamente tenemos boletos para ti, entre otras sorpresillas por ahí, así que no te las puedes perder. Y aprovechando, también te recuerdo que tenemos dinámicas activas, ¿ok? Si también eres fanática de Chayanne, entonces corre ya a nuestro Instagram, @los40veracruz, porque ahí está el registro. Janaí será la encargada de sacar a los ganadores para que, mira, mamá se vaya a disfrutar. O si tú eres mamá, o si tú amas a Chayanne, pues entonces participale para que tú puedas disfrutar de el papá de toda Latinoamérica, que estará en la Ciudad de México. Acuérdate, el registro está en nuestro Instagram, @los40veracruz. Tienes que seguir las bases correctamente y esperar la llamada de Janaí, que te puede contactar a partir de las 3 de la tarde. Pero también, si tú disfrutas muchísimo de las canciones, de la música de Grupo Frontera, ellos estarán acá en Veracruz muy pronto. Así que también en nuestro Instagram encuentras ese registro. A ver, siempre nuestras dinámicas de registro son facilitas. Lo único que tienen que hacer es leer súper bien, seguir justo las bases correctamente y esperar, ¿ok? Mucho éxito si ustedes participan en cualquiera de estas dinámicas, porque por acá les estamos mandando, ya saben, la buena vibra. Y ahora es momento de continuar con más música en este sábado que amamos pasar juntos. Esto es Bebe Rexha y Faithless, New Religion, aquí en los 40 98.9.

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1: Con 4:31 de la tarde.

está Kitty. Y ya que por ahí tuvimos a un boom de la música, te quiero hablar hoy de Rey, porque esta cantante tiene una historia muy interesante. Y es que en los últimos años su nombre ha comenzado a sonar con mucha fuerza, pero esto fue a base de lucha, de esfuerzo, de frustración, pero finalmente también de libertad artística. Su nombre real es Rachel King y ella comenzó su carrera por ahí del 2014. De hecho, ella escribía canciones para otros artistas y colaboraba también con DJs como Jonas Blue o como Jax Jones, pero al querer buscar su carrera ya como solista, firma con una discográfica que le trajo problemas, según lo que ella comentó en redes sociales en su momento. No le permitían lanzar su álbum debut a pesar de que tenía ya la música lista y también de ser reconocida, aunque sea detrás de escenas. Y bueno, finalmente pudo salir de este contrato después de mucha lucha y comenzó ahora sí lo bueno. En 2023 lanza ya como artista independiente el álbum My 21st Century Blues, con la que tuvo un gran éxito. La rola Escapism, y ahí empieza a captar la atención. El tema fue viral en TikTok y desde entonces hemos visto su ascenso, colaboraciones que la han llevado más al foco y ya ha sido reconocida por su talento vocal y también lírico. Y recientemente acaba de lanzar el álbum This Music May Contain Hope, el cual ha recibido pues críticas muy positivas, porque como lo indica su título, esta música puede contener esperanza. El álbum se aleja de la oscuridad de su álbum debut para enfocarse en la superación, la resiliencia y la búsqueda de alegría. Y aquí sale otro exitazo llamado Where Is My Husband, que wow, se convirtió inmediatamente en un éxito comercial y viral también en plataformas. Y es que tanto la mezcla eufórica del funk, el soul, R&B y jazz, más su voz, nos demuestran que esta chica es de las más talentosas actualmente en la industria. Así que ya que te hablé de esta canción, ¿qué te parece si la disfrutamos? La escuchas en Los 40, la radio de los conciertos.

Estamos de regreso, yo soy Ana Maite en los 40 y quiero retomar una historia que tuvimos hace unas semanitas en Coachella, porque Justin Bieber le cumplió el sueño a Billie Eilish de ser su One Less Lonely Girl, o sea, que la subiera al escenario a cantarle esta canción. Y es que Billie no esconde que desde pequeña estaba obsesionada con Justin, pero esto más que alejarla de él, la acercó muchísimo a Justin y a su esposa Hailey, que siento que la ven como una hija, ¿no? Y bueno, Hailey de hecho estuvo detrás de esta última historia, porque ella fue quien le propuso a Justin que Billie subiera al escenario, y sin duda esta historia de cómo una fan pasó a ser artista y de ahí a amiga de su ídolo es muy tierna, pero ella no ha sido la única. No. Tenemos otros casos como el de Ariana Grande, que después de que Mariah Carey sí se hacía la que no sabía y no reconocía el talento de Ariana, pues terminaron hasta colaborando en varias ocasiones y teniendo una amistad pues muy cordial, muy bonita. También a Sabrina Carpenter, quien se sabe es fan de una de las grandes como Madonna, con quien estuvo colaborando precisamente también en Coachella y acaba de lanzar colaboración musical. También tenemos a Shawn Mendes, quien idolatraba la manera de componer de Ed Sheeran, y hoy son, mira, bien compas. ¿Y qué tal también Lady Gaga y Tony Bennett, con quien compartió momentos muy emotivos, o Dua Lipa, quien ha podido colaborar con su madre musical, con Cher? No, es que sin duda esto a los fans nos pone muy feliz y nos da la esperanza de que algún día seremos nosotros amigos de nuestros ídolos, ¿o no? Oye, y ahora te voy a dejar justamente con alguien que te mencioné en esta lista. Ella es Dua Lipa con Love Again aquí en los 40.

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21: Hoy sábado 2 de mayo de 2004, los lectores de la revista Total Guitar votaron el himno de Guns N' Roses, Sweet Child O' Mine, como el mejor riff de guitarra de todos los tiempos, por delante del himno grunge de Nirvana y Led Zeppelin.
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0: La temperatura, 27 grados.
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2: Ya son las 5 de la tarde.

estamos de regreso y ahora estamos iniciando la segunda hora juntos aquí en los 4098.9. Yo soy arroba AnaMaiteM en redes sociales. Y fíjate, ya que tenemos una hora, pues en esta horita yo te traigo por ahí un recuento, una lista de esas canciones que nosotros cantamos, mira, pero con todo el gusto del mundo y no sabemos que tienen un mensaje oculto. Aparte, aprovecho para invitarte a que nos sigas en nuestras redes sociales, arroba los 40 Veracruz, porque ya sabes que por ahí, aparte de nosotros ponerte mucho contenido que seguramente te va a interesar, bueno, pues también tenemos dinámicas activas para que te vayas a los conciertos más esperados de este año y que se llevarán a cabo tanto aquí en Veracruz como en Ciudad de México. Así que córrele. Córrele por ahí a nuestras redes sociales si eres fan de Chayanne, de Grupo Frontera. Mucha atención si eres fan de Víctor García, entre muchos otros que por ahí se vienen, ¿ok? Oigan, y también por acá yo quiero mandarle una felicitación grandísima, adelantada, quiero decir, a nuestra querida Úrsula Herrera, a Úrsula, quien te acompaña de lunes a viernes en la tarde y también en la nochecita, porque ella mañana está cumpliendo años, así que un besote a la chula, que se la pase bien bonito, pero obviamente no podíamos quedarnos sin felicitarla. Oye, también acuérdate de unirte a nuestros canales de difusión en nuestro Instagram y en nuestro Facebook, que nos encuentras como Team 40. ¿Por qué te tienes que unir? Porque por ahí tenemos una comunidad donde también ahí les ponemos dinámicas o les avisamos antes que vamos a tener. Así que para que no te dé FOMO, únete ya a nuestro canal de difusión. Y bueno, dicho esto, vamos entonces a continuar a disfrutar de más música en esta segunda hora juntos. Esto es de Piso 21, para olvidarme de ella aquí en los 40.

abrazo para seguir acompañándote en este sábado 2 de mayo en los 40 98.9, y vámonos con una lista de esos hits actuales que, mira, cantamos con mucho gusto, pero tienen un doble sentido. No en todos los casos que sea un sentido picarón, pero tienen ese doble mensaje que no notamos por lo pegajosas que son. Primero tenemos a la reina del doble sentido, ajá, a Sabrina Carpenter, que con ella podríamos hacer una lista entera, pero nos vamos con la canción que lo cambió todo para ella, Espresso. A primera escucha, pues parece una canción muy divertida, muy veraniega, ligera, pero está llena de metáforas sobre la atracción, el poder personal y cómo alguien se vuelve adictivo para otra persona, ¿no? Como el café. Pero esto también significa la intensidad, la energía, la conexión emocional y física disfrazada de mucho humor. De ahí tenemos a Doja Cat con Paint the Town Red, que suena muy rebelde y empoderada, pero tiene mensajes sobre independencia, control de su imagen y, pues sí, también referencias al deseo y al ego, a la provocación. Aquí Doja juega mucho con el doble sentido entre lo artístico y lo provocativo. Y por otro lado tenemos a Tate McRae con Greedy, que bueno, el título ya nos habla del deseo, de esa avaricia, y ajá, con esa canción tenemos control de poder en las relaciones. O sea, es una canción de una mujer que se conoce segura, pero le dice a su pretendiente: a ver, no seas codicioso, no me vas a poseer como quieres, pero te coqueteo. Y bueno, aquí algunas de esas canciones, pero regresando te tengo algunas más. Y yo, a través de las redes sociales @los40veracruz, espero me digas cuál otra agregarías, ya sea actual o pues más viejita, ¿no? Por ahora tú te quedas con más aquí en Los 40.

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10: ¿Sabes que tengo un amigo que tiene una gran extensión de terreno y con almendros plantados, que efectivamente no los verá, pero eso va a valer un putridineral dentro de, no sé, 50 años?
11: Ah, pero está pensando en los suyos, en sus hijos.
10: Sí, sí, sí, está pensando en lo que va a dejar el güey.
11: Ya esos 40 años ya no nos vamos a vivir.
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11: Pero un bello cadáver.
10: Un episodio, eso sí, pero nada más.
11: Un viejo
10: más,
11: de 90 años mamadísimo. Y como te estás haciendo chiquito, como nos contaste el otro día, cada
10: me estoy reduciendo, güey.
11: Va a ser un ataúd así pequeñito.
10: De niño.
11: Va a ser una urna.
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0: 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La música continúa con Ana Maite en los 40.
1: 5 de la tarde con 27 minutos.

0: Continuamos en los 40 98.9, y con esta lista de canciones actuales que hemos cantado, porque son muy pegajosas, pero la letra esconde un mensaje que ni siquiera nos dimos cuenta, como Water de Tyla, muy viral por cierto, pero es una metáfora sobre la atracción, la química, el deseo. Sí, es una canción muy muy sensual, pero sin ser explícita. Y de esta lista no se salva Dua Lipa, porque con Houdini podemos pensar que habla sobre alguien que desaparece, pero celebra la libertad. La libertad emocional, el irse si la conexión no es genuina o si se siente atrapada. También por acá tenemos a Billie Eilish con Lunch, que podríamos decir que wow, está muy padre la canción, pero trata sobre el deseo, la atracción, el enamoramiento, el querer comerse a otra persona básicamente. Y aunque usted no lo crea, Jungkook de BTS también está en esta lista con Seven, que suena romántica, pero tiene referencias cachondas y es mucho más adulta de lo que puede sonar, así que ese Jungkook sabe meter los mensajes en canciones que suenan muy románticas. Oye, ¿cuál de estas no sabías que tenía un doble sentido o un mensaje que ni te imaginaste? Cuéntalo en mis redes sociales @anamaitem, y yo voy a dejarte con más música para que sigas disfrutando de estos últimos momentos que tenemos juntos aquí en Los 40, la radio de los conciertos. 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

Me toca despedirme de ti, pero también me toca agradecerte por dejarme ser parte de tu sábado. Que tengas, mira, ¿qué te digo? Un bonito fin de semana. Que tengas un bonito mes de mayo, que lo disfrutes mucho. Que tengas bonito puente, que tengas bonito inicio de semana. Bonito todo, claro que sí. Tú y yo nos escuchamos de nueva cuenta de lunes a viernes en el brunch de los 40 a las 11 de la mañana. Y bueno, esta semana va a estar dedicada para mamá y aparte vamos a tener muchas sorpresas. Y bueno, en cuanto a los temas que vamos a tocar, mira, vamos a tener casos reales de maternidad, de lactancia y de muchísimo más. Así que ya lo sabes que yo te espero por ahí, que todos los días tenemos una cita a partir de las 11 de la mañana para disfrutar en el brunch de los 40. Yo le quiero agradecer también a Dylan Martínez que estuvo conmigo en la operación en este sábado. Y ya lo sabes, tú cuídate mucho, por favor, recárgate de energía, descansa, diviértete, come, toma agüita, hidrátate, lo que tú quieras hacer, pero mientras lo hagas con una sonrisa en la cara, entonces con eso yo creo que estamos súper bien, estamos del otro lado. Yo soy @AnaMaiteM en redes sociales, te dejo un besote y te quedas con más de la programación de los 40 98.9.

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8: Hoy sábado 2 de mayo en 2009. La serie de televisión Jonas, protagonizada por los Jonas Brothers, se estrena en Disney Channel, donde se emite durante 2 temporadas. El grupo ya cuenta con 3 álbumes, entre ellos el número 1, A Little Bit Longer.
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